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0: Se adelanta el capitán Rodrigo coloca la pelota a la puerta, se la regala a Muslera. Repito que no son felices en ninguna de dos escuadras las habilitaciones de la distancia. Se quedó con la pelota el meta oriental.
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0: Levanta, le mira, pide Fado Darwin Núñez, correcto después del partido. Ha vuelto a Cubarsí para la porte para el capitán Rodrigo. El Rodrigo que desplaza la pelota para Pedri, gira, toca, juega. De Pedri a Lorente más abierto para la Mil Yamal. Atropella la Mil Yamal que va colocando a Lorente por abajo a la porte. Con la pelota están empatando a 0-0. 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La pelota por bajo para Cubarsí que logra colocar para Pedri más atrás, 40 metros, el goalkeeper Unai Simón.
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0: Gran cambio de Baena lanzó la pelota, la Mil Yamal rebota violentamente la pelota a nuestro compatriota Sanabria, bien parado Sanabria. Había falta anterior, había Ops y anterior espalda Sanabria, tiro libre que va a tomar el equipo uruguayo.
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0: La vio perfecta el juez asistente, estimado Gastón.
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0: Todavía no construyó Uruguay un ataque realmente peligroso.
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0: La pelota para Fernando Molina, la tiro media complicada. La baja el futbolista Baena, la perdió. Resta Bentancur que ha ido de menos a más en el partido. Logra colocar para Araujo más abierto para Sanabria Núñez, pide offside. Arranca offside Darwin Núñez. Igualmente, 4 toques. Que es interesante del equipo compatriota. Adelantado Darwin Núñez, tiro libre que ya toma España.
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0: Recoge la pelota, la puerta, están empatando. Así va a ser. El marcador, ¿quién lo presenta? Gastón.
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0: Pide la pelota a Cucurella, va despejando bien Uruguay. Bien parado lo dijo Olivera para Canovio, lo marcan 3. Se va tirando, tocado Canovio atrás por parte del futbolista. El 15 Baena. El juez Pite marca, yo quedé con duda. Me parecía que exageraba el futbolista Canovio, tiro libre que va a tomar Uruguay.
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0: La pelota más abierta para nuestro portero que levanta centro a Darwin Núñez, despeja el capitán Rodrigo, vuelve a tomar Uruguay, deriva la pelota para Araujo, corre, trepa, busca a Sanabria, entra, no, arrancaste para otro lado, busca tomar la pelota a Bentancur, al medio, a Núñez, a Valverde, la perdimos. Bueno, esta chance es propicia, realmente cuando avanzamos no podemos perder equivocando el pase final. Eso puede ser un sacrilegio en el día de hoy, tiro libre que va a tomar la selección española. Estamos empatando 0-0. Primeros 10 minutos, infracción de comenzado el partido. Metámoslo, casi lonja arriba, Carlos Bardaquian.
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2: Trámite parejo, pese a las inseguridades en la salida, en el arranque Uruguay, primero Bentancur y después Muslera. Una segunda pelota que le quedó al verde, al borde del área, era para prenderle cartucho de primera. Uruguay intenta recuperar en su campo y salir rápido por afuera. Reitero, equilibrado, por ahora ninguno se lastima.
0: Tomó bien la pelota Cubarsí. Es Cubarsí que logra colocar para la puerta coloca para el capitán Rodrigo. Atropella lentamente con la pelota Rodrigo. Abierto se va colocando Pedri. De Rodrigo para Pedri por bajo la puerta coloca la pelota al capitán. El capitán español que lanza la pelota más abierta. La va perdiendo Yazabal. Quita la pelota Cáceres. La pelota Araujo. Mirá qué buen esquive. Como antes. Como los Wind de antes. Allá cayó. Se metió en el embudo. Hizo un gran arranque. Después un embudo totalmente trascendente. Recuperó Garte y volvió. Uruguay. Ugarte para Valverde, Valverde para Araujo, pero Ugarte para Valverde. Valverde lanzó la pelota abierta, la deja pasar Darwin Núñez. Allá corre, porque vio que no llegaba Sanabria. Toma la pelota Núñez para Sanabria, se la pasa al contrario. Iba despejando la pelota, Lamine Yamal ha vuelto a su costado al campo de juego. Rebota, está atacando con cierto criterio el equipo uruguayo. Olivera la pierde, lo toma de la camiseta el muchacho español, que queda reclamando, que siga, dice el árbitro norteamericano.
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0: La pelota más atrás para el portero Fernando Molina, cabecera de la Colombe, tomando como referencia el estadio Central Río. Se levanta la pelota que va despejando el pecho Cubarsí. Cubarsí en dirección de Rodrigo. El capitán logra colocar abierto en dirección del punta Oyarzábal, que deja pasar la pelota a Lorente. Lorente lleva la pelota, gira, toca, juega. Lorente en dirección del aporte, se instala el equipo español en campo uruguayo. Estamos 0-0, transcurren 14 minutos 40 segundos del primer tiempo. Se estudia mucho, se respetan demasiado. La pelota Cubarsí, esta edición del aporte, el aporte para Cubarsí. Cubarsí con la pelota va girando, cabeza levantada. Esférico que driba al medio, toma Rodrigo. Avanza Rodríguez, se escapó de Ventacur. Rodrigo para Lamil, Yamal, atropella, pide la pelota Lorente. Lamil metió el primer palo y aparece la pierna derecha salvadora del futbolista Ugarte. Se escapa la pelota al córner, córner que va a tomar España.
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0: Tomando como referencia el estadio Centenario del ángulo formado por la tribuna Olimpia y Colombia. Hay córner que va a tomar el equipo español. Buscando cabeza, el primer gol del partido va caminando, no tiene apuro, Baena.
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0: Levanta Baena, no sale Molera. Pelota de vuelta por Ventancur, Ventancur para el pique Ganubio. La pelea como siempre, la perdió, va despejando Cucurella. Recupera Ventancur para Uruguay. Ventancur coloca para Darío Núñez. Se antepone bien curva, sí. Si la pelota pasaba era complicada. Ha vuelto Cubarsí para el conjunto español.
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0: La pelota por abajo se va colocando para Pedri. Reiteramos, por favor, ¿qué dice el marcador?
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0: En 16 minutos, primer tiempo, están empatando 0-0 por el campeonato del mundo.
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0: Estimo que hay 8.000 uruguayos aquí en el estadio de Guadalajara. Lleva la pelota a Yamil. Va a tirar, tiró, rebotó y la saca Canovio. ¡Cuánta generosidad! ¡Cuánta solidaridad! Allá la punteó en su área. Estaba Canovio dándole una gran mano al futbolista Varela. Sale el portero Simón. Es Simón que va colocando abierto la puerta para Cucurella. 0-0 el partido. La pelota más atrás para la puerta. 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La pelota por abajo ataca lentamente España, que no le pone vértigo al partido.
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0: La pelota por abajo se logra colocar rápidamente para Laporte. Laporte para Cubarsí. Cubarsí por abajo, Rodrigo. Rodrigo pasó la pelota en dirección de Pedri. Atropella a Pedri, toca España, pero está lejos de nuestro portero Molina. La pelota más atrás para Rodrigo. Espera Uruguay. La pelota abierta para Cubarsí. Cubarsí logra colocar al futbolista Lamil Yamal. Atropella Lamil Yamal. Remata, rebota. Quiere tomar la pelota Merino. La pierde Merino. Allá pide foul sobre Merino. Va recuperando Laporte. Laporte devuelve el número 14 para España.
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0: A veces por la derecha, a veces por la izquierda. Es Baena que logra colocar la pelota para el capitán Pedri. Pedri para Cubarsí. Atropella Cubarsí. Cubarsí con la pelota abierta para Lamine Yamal. Avanza Lamine Yamal, rebotó en Sanabria. Bien parado, lateral que va a tomar España.
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0: En los primeros 18 minutos la pelota pasa muy poco. Mejor dicho, no pasa por el capitán Valverde. La pelota rebota, se escapa al agua el que va a tomar en el sector de la prensa Cucurelia.
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0: Agua el que toma frente al área mayor Uruguaya. Se adelanta Cucurelia. La pelota para Baena. Lo marca Canovio. Rebota la pelota Canovio. Tercer córner contra Uruguay en lo que va del partido.
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0: En definitiva es el cuarto córner que va a tomar la selección española mientras juega el partido norteamericano. Está hablando con nuestro punta Canovio del ángulo formado para las tribunas de América y Colombia tomando con referencia el querible Estadio Centenario que da, será una de las sedes de la Copa del Mundo 2030. Hay córner que va a tomar España, al golpe cabeza Cubarsí, a espalda de Cubarsí pide la pelota, aporte en el centro, espeja la saga, opa, la pasaba más de fondo y logra puntear la pelota a Sanabria. Fue la ubicación, quedó a grito pelado, enojado con los compañeros recién Fernando Muslera.
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0: La pelota por abajo se va colocando para Pedri. Pedri logra colocar para Curva. Sí, estamos empatando 0-0. Algo mejor España ahora. Ha vuelto a mí la pelota. Fuiste a Sanabria. Sanabria, pero Olivera, perdimos. La va tomando Lamine Yamal. Atropella Lamine Yamal. Corrió, llegó, metió al medio. Rebotó en el taco de Ugarte. Taco Salvador de Ugarte. Ha vuelto Ugarte para Sanabria. Sanabria para Darwin Núñez. Está en nuestra cancha. Gran voluntad. Toca más atrás. Sale con la pelota dominada. Ugarte, el volante del equipo uruguayo.
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0: Bueno, sin necesidad, con pelota que no estaba cerca, hay un empujón de Canovio. El juez Pitti marca tiro libre que va a tomar la selección española. Estamos 0-0, transcurren 20 minutos.
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0: Es Cuba, así que tocó la pelota, la porte. Que devuelve a mitad del campo de juego. La pide el capitán Pedrín Muñeca, derecha vendada junto a Cuba, así. Avanza la pelota. Cubarsí en la punta derecha para Pedri. Pedri más atrás, enciende el aporte. Se arrima el equipo español. 0-0 el partido. Un partido que va de área mayor sobre área mayor. Los goleros no han tenido intervenciones importantes. No han venido remate de cuarta y media distancia. Qué bien que saca Bentancur. Y logra colocar la pelota para Muslera. De Muslera para el marcador. Recogimiento de futbolista Cáceres. Cáceres busca a Varela. Sin embargo, levanta centro que va despejando Cubarsí. Esta edición del aporte. El aporte por bajo a Pedri. 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La pelota por bajo volcada para Pedri. Es Pedri que lanza en lesión de Rodrigo. Se para el capitán, apoya Laporte. Laporte para Cubarsí, un grito infernal. Cada vez que toca el equipo español la pelota y progresa en el campo de juego. Vino Lorente, Lorente para Lamine Yamal. Lamine Yamal para Lorente. Lorente por bajo para Pedri. Dejaron pasar para Cubarsí. Cubarsí ahora sí toca la pelota, va subiendo Rodrigo. Rodrigo por bajo para Pedri. Metió centro, saca Varela. Va Pedri, la pelota arriba, baja con la rodilla Canovio, sí la bajó, luego la adelantó, qué pena, arrancó bárbaro, se la pasa al contrario y va despejando Laporte para España.
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0: Va despejando Ugarte, que pide disculpa, la pelota rebota, deriva diciendo el volante Pedri, atropella a España, que creo tomó el termómetro del partido, domina la pelota, Lorente vino al centro, peligro, punto penal, atajó Muslera. Menos mal que no se daba cuenta Merino dónde estaba la pelota. La pelota estaba en las espaldas de Merino. Él la buscaba, no la encontraba. Le dio tiempo a nuestro portero Fernando Muslera, se escapó Uruguay.
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0: Bueno, pausa.

0: contratación, porque serán los servidos. Vamos al móvil, sector bajo, adelante por favor, Jorge Muñoz, informa.
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2: Qué bien esta pausa, Oñi. En la jugada del tiro de esquina, en donde Mulera se queda reclamando, le reclama al árbitro. Si hubiera terminado la red, se iba a dar esa nueva regla del VAR, en donde hubo un bloqueo antes de que la pelota estuviera en movimiento. 5 tiros de esquina para España, ninguno para Uruguay.
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0: Tres tarjetas y se viene el comentarista del Mundial.
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0: El comentarista mundial, metamos lonja y lonja. No se le escapa nada. Adelante, por favor, presentamos al señor Carlos Balaquian, 0-0.
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3: Estamos viendo el partido que suponíamos que íbamos a ver. Posesión para España, 70-30, Uruguay esperando, solo presiona más o menos alto cuando saca de su arco el equipo español, que adelanta a Valverde y lo suma con los tres delanteros. El problema defensivo en Uruguay está en el costado de Sanabria y Maxi Arabuco. Recién Arabuco lo perdió a Lorente, le ganó la espalda y no la pudo controlar dentro del área. Merino, que rompió líneas, tuvo la más clara en esa salida en falso de Bentancur. De remate de Oyarzabal, que se desvió en el defensor y se fue al córner. Uruguay apostando a la transición, pero lo estoy viendo que no logra presionar adecuadamente y está manejando demasiado el balón el equipo español. Es algo más España, pero hay un respeto mutuo. El partido más bien de trámite lento anunciado. Se está quedando muy atrás por momentos Uruguay y le está costando sacar la salida rápida de los extremos.
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2: Atención para tomar nota. Después de la charla de Bielsa, que fue cortita dentro de la pausa de hidratación, hubo una charla personalizada de Bielsa, después que se fueron los jugadores, durante un minuto con Nicolás de la Cruz. Hubo una charla personalizada de Bielsa con Nicolás de la Cruz.
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0: El agradecimiento grande a la edición personal de Cabaña Verónica, hoy para atender a los queridos compañeros de fútbol al máximo a través de las radios públicas. Logra colocar la pelota, la puerta para el portero Simón. Es Simón que lanza la pelota para la puerta, presiona Darby, presiona también Canovio. La pelota abierta para Cucurilla, remata, rebota, se escapa la gol. Bien parado, allá despejó la pelota el volante Bentancur, lateral que va atuando a Cucurilla frente al sector oficial.
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0: Qué bien que presiona Uruguay. Atropella el equipo con la pelota, pelota Darwin. Tocó hacia atrás. Ay, qué pena. Creo que no va llegando el futbolista Max Araujo. La rozaba de taco Darwin Núñez. Derivaba a su costado. Antes Canovio hizo lo que pudo. Llegamos y molestamos, ¿eh? Llegamos y generamos un espacio. Llegamos y hubo escosor en el fondo español. Vuelve a tomar la pelota el futbolista del equipo compatriota. Allá la pierde Max Araujo. Despeja la pelota Lamine Yamal. Levantan centro potente para que pique Baena. A espalda de él va corriendo Cáceres. Se juega la ropa Cáceres. Al ataque Baena, mano a mano con Cáceres. Vino el primer palo, la pelota la va recogiendo bien. Bien, se queda con la pelota Fernando Muslera.
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0: Todavía no le pega el meta oriental, estamos 0-0. Transcurre prácticamente 26 minutos de comenzado el partido.
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0: Qué bien que la ven los doctores, eso, qué bien que la ve. Nuestra Zaguero Olivera colocando la pelota magníficamente para Cáceres.
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0: Recogió la pelota Cáceres para Olivera. Olivera aguantó la pelota, repetimos que está como titular Darwin Núñez. Que Viña está en el banco espera, que está en el banco espera por primera vez en lo que va de la Copa del Mundo. El zaguero Ronald Araujo. La pelota por bajo, decisión de Canovio, va despejando a medias Cucurella. Insiste Canovio que no la da por perdida. Cucurella para Rodrigo, Rodrigo para Cucurella. Marca Uruguay, la despejó Darwin Núñez y la lleva Darwin Núñez. Levanta la cabeza, tiró y le regala la pelota. Hay que levantar la cabeza. Hay que levantar la cabeza. Y más en estas acciones. Le regaló la pelota a Darwin Núñez al goalkeeper Unai Simón.
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0: Estamos en 29 de comenzó el partido, más de 60.000 espectadores en Guadalajara, ahora la tarde está soleada.
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0: Ha devuelto bien la pelota a Lorente, Lorente el zaguero Cubrasí. Este que logra colocar la pelota por abajo, la va pidiendo Cucurella y vino para Cucurella. Cucurella gira, toca, juega. Coloca atrás al espigado, cero la puerta es para Cubrasí. 0-0 el partido. La toca el equipo español, pero no llega. Con insistencia, pelota más atrás al portero Simón, va despejando España.
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0: Despeja cabeza Varela, pero saltó el futbolista Marino. Lanza una pelota potente que de vuelta, bien. Despeja la pelota Cáceres, esférico a Darwin Núñez. Apareció Laporte, salto atlético. Ha vuelto bien la pelota Laporte, después un compañero. Quiere pasar de taco, se va equivocando el futbolista Oyarzábal junto a Pedri, el lateral que corresponde a Uruguay.
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0: Agua para Darwin, Darwin Núñez colocó la pelota para Entacur. Entacur para Canovio, muy bueno. De Canovio para Entacur, muy bueno. Colocó al medio, no llegaba. Qué pena, Maxi Araujo. Se tiraba, quería tocarla con los tapones. Bien Uruguay, tres toques y llegada. Pelota fuera, saque de meta que va para España. El partido está 0-0 con este empate. ¿Cómo está quedando la tabla? Por favor, Barda, auxiliame, informa.
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3: España 5, Uruguay, Cabo Verde 3, Arabia Saudita 2. Uruguay está clasificando como segundo. España, al lado débil, es el costado de Cucurella. Por ahí lo lastima Uruguay.
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0: Vuelve a tomar la pelota, a seguir el aporte que arrojó la pelota para Cubrasí. 0-0 el partido, se adelanta a Cubrasí, logra colocar la pelota al punta Oyarzábal, que bajó unos cuantos metros, tira, rebota, llega tarde Varela, llega a tiempo nuestro compañero Canovio, otra vez Varela entre rebote, Canovio quedó medio distraído y recupera muy bien Bentancur, clase y pico, lleva Bentancur, Bentancur para Huarte, Huarte para Núñez, de Núñez para Bentancur, cabeza levantada, bien Bentancur, Bentancur para Canovio, arranca el pico uruguayo, Núñez va para adentro, lo tocan abajo, lo tocan a Canovio abajo, se viene Uruguay, se viene.
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0: ¿Cómo salió el partido que relató Jorge Sanguinetti para todo el país? 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
3: Ganó Francia, terminó primero en el grupo 4-1 sobre Noruega, que terminó segundo y va con Costa de Marfil en la próxima ronda.
0: Lo vio bastante, tanto el portero español Unai Simón. Arco en la tribuna, están tomando con referencia el estadio centenario. Esta puede ser buena. Levanta la pelota, arroja hacia el segundo palo. Allá, tocado el nuevo portero. El juez tapado no cobra, va Canovio. Tiró, rebotó la pelota. Me pareció que había sido rozado, pero sin embargo no reclama mayormente España. Canovio tomó el rebote, estuvo cerca Uruguay. El juez estaba obstaculizado en la visualidad. Vuelve a tomar la pelota Oyarzábal. Al ataque para la punta derecha. Gran Quito Ugarte, con fe, con coraje. viaje, con técnica, devolución, pero Ugarte que va colocando mal la pelota, decisiones fuiste a Max Araujo y ha devuelto el equipo español por Lorente, 6-0. Lorente para Cucurella, Cucurella por bajo, lanza la pelota en decisiones fuiste a Baena, atropellando Baena, Baena colocó la pelota al capitán Rodrigo, va tocando lateralmente España.
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0: Mayor posesión de la pelota del equipo español, tal cual anunció Bielsa horas anteriores, pero sin lastimar, sin llegar con profundidad al área. Ojalá esta no sea la chance, ¿no? A todo, en el ataque Lorente corrió, sale Mulera. Salió Molina frente al centro de Baena, se queda cerca el punto penal nuestro portero y levanta la pelota para dar Núñez. Mano a mano con Cuba, sí. Golpe cabeza, Cuba, sí. La pelota atrás, edición de Unai Simón. Sacó un si Dios quiere, el futbolista Molera hizo lo que pudo. El futbolista Darío Núñez, muy atento, el meta español.
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0: Vuelve a tomar la pelota de Laporte. Gracias, Gastón Sequeira. Laporte colocó para el capitán Rodrigo. Rodrigo Laporte, Laporte coloca para Cubarsí. A tomar pelota Cubarsí. Pide abierto Lorente. Sin embargo, se va colocando para Lamine Yamal. Atropella a Lamine Yamal, busca desbordar, pero esta vez por adentro, lo toma la camiseta, escapó, giró, lo marcan cuatro, ha perdido, se metió en el muro, bien parado, quita la pelota Ugarte, ha vuelto Ugarte para Darío Núñez, Núñez lo rezonga Ugarte porque le pasó mal la pelota, va quitando el aporte.
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0: A toda pelota Pedrín, 0-0 el partido, transcurren 34 minutos 20 segundos con sabor a poco. La pelota abierta colocada para Pedri, atropella lentamente Pedri, Pedri que va colocando a Rodrigo, 0-0 al pito con la pelota. Rodrigo va pidiendo al atacante Oyarzabal, poco habilitado, el frico abierto para Cucurella, Cucurella más atrás. Atrás el aporte, se adelanta el corpulento número 14 español, buscará la posición de Oyarzabal, sin embargo colocó para el capitán Rodrigo, Rodrigo lanzó para Cubarsí, atropella el zaguero Cubarsí, Cubarsí logra colocar la pelota abierta para Pedri, Pedri busca entrar, remata, rebota, tira Pedri y despejando bien el marcador, antes que Sanabria quitó Araujo, Araujo para Darwin Núñez, arrancó de nuestra propia cancha, con la pelota de Darwin Núñez, más de 60.000 espectadores, está lejísimo, era al contrario, pelota para Sanabria, Sanabria logra colocar para Maxi Araujo, la pide atrás de Araujo, el juista Núñez. Núñez le pide a Araujo que coloque más atrás la pelota en decisión del zaguero Olivera.
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0: No está jugando bien Uruguay, tampoco es nada del otro mundo el equipo español.
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0: Arranca Araujo, sorprende Araujo, mete a Bentancur, dale ahí, Bentancur tiró, violento y afuera, de ahí, duro y parejo, Bentancur estaba, no creo, que menos, de a 10 o 12 metros de área mayor, sacó el derechazo violento que tomó actitud, bien Bentancur, saque de meta que va a tomar la selección española.
3: Bien Uruguay, Valverde sacando la limpia de la mitad de la cancha, Araujo y el remate de Bentancur, el primer intento de afuera del área del equipo uruguayo, hay que ver que en la postura defensiva Ugarte va con Merino que sube y arma una línea de 5 con 4 volantes y Darwin más adelantado.
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0: Bordeamos los 37 minutos, agua el que va a tomar Varela frente al pupitre Radio Uruguay. 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
0: Agua de Varela para Canovio, rebotó, la quiere tomar el propio Canovio, Canovio que lanza la pelota en dirección al atacante Darío Núñez, está medio perdido por ahora en la cancha Darío Núñez, recupera Uruguay por el zaguero Olivera, Olivera que levanta centro, picó la pelota para que la vaya a buscar Max Araujo, empujado Empellón sobre Maxi Araujo, que está haciendo un buen partido cuando gira con pelota dominada, tiro libre que va a tomar Uruguay.
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0: Ha colocado la pelota Olivera, tiro libre que va a tomar Uruguay. Posterioridad del primer tiempo, le quedan 8 minutos. Justamente la primera parte de la pelota para Cáceres. Cáceres casi dejó piada, logra colocar la pelota para Canovio. Aguanta la marca el equipo español. Se va Canovio el primero, no pudo con el segundo. Devuelto bien la pelota Merino. Merino para Cucurella. Este que lanza la pelota para Baena. Baena por bajo en decisión del capitán. Rodrigo más atrás en decisión de Cubarsí. Cubarsí para el aporte. Va saliendo España.
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0: Bajó muy bien de pecho Merino. Merino que va colocando la pelota para el capitán Pedri. La mata y rebotó en Ventacur. Ha vuelto Ventacur después de un pase equivocadísimo. Levantó un disparate Ventacur. La pelota abierta en dirección de Maxi Araujo. Remate, rebota, se escapa la gol. Agua el que va a actuar Varela frente a la posición de Jorge Muñoz.
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3: Después de la pausa volvió algo mejor el equipo uruguayo. Por lo menos ha intentado alguna transición no bien culminada. La de Canovio, la de Darwin Núñez, este remate de afuera de Bentancur. Por ahora España se ha olvidado de Yamal y es una buena noticia para la Celeste.
0: La pelota arcada por bajo en decisión de Pedri, el volante Pedri coloca para el capitán Diego. Este para Pedri, gran Quito Ugarte. Adelantó el portero y quiso disparar Darwin Núñez de la mitad de la cancha. El juez para el partido porque está caído el volante español. Tenemos tiempo, adelante Gastón Sequeira.
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3: Por ahora empatan 0-0 Cabo Verde y Arabia Saudita. A igualdad de resultados en este momento, Uruguay estaría clasificando como segundo.
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0: Con la pelota el árbitro norteamericano hará una suelta para que Unai Simón, el portero español, que defiende el arco de la cabecera, hasta le devuelva la pelota. Vamos a ver, hay un muchacho español que está pidiendo la autorización para volver. Oyarzábal está hablando con el asistente cuando toma la pelota y va despejando Unai Simón con certero golpe de mano. Es el meta español.
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0: Ataca lentamente el equipo de España, marca como abrojo el equipo uruguayo. Vuelve a tomar la pelota el jugador Marino. Venía una punta derecha para el futbolista Lamine Yamal coloca la pelota al capitán Rodrigo. Rodrigo que dejó pasar para Pedri. Atropella a Pedri, 0-0. Posterioría el primer tiempo. Esta edición de Lamine Yamal. Atropella a Lamine Yamal. Lo espera bien parado. Para mí no fue fao, ¿eh? Lo esperó bien parado Sanabria junto al futbolista Olivera. Insiste España. Vino al centro. Pelota al punto penal. Tiraron. ¡Ay! La perdió Muslera. ¡Gol! ¡Qué gol que le hacen a Muslera! ¡Qué gol que le hacen a Muslera! Es muy difícil así. 41-10. La autoridad emana en el fútbol cuando se dicen las cosas antes. Nunca nos convenció la convocatoria Muslera. Jamás. Y lo respetamos y lo queremos y valoramos su pasaje en la historia del fútbol uruguayo en los últimos 15, 20 años. Es increíble. Es absolutamente inverosímil cómo perdió la pelota Fernando Muslera. mientras muchos aplaudían, nosotros marcamos con prudencia y con mucho respeto que de pronto no era propicia la oportunidad para sacar a Rochet. Pasó a ganar España.
3: Insólito, inadmisible. El momento en el que Uruguay estaba mejor que España en un trámite bastante parejo, se había animado con aquel remate de Bentancur, no llegaba a España, se acordaron de Lamine Yamal y un remate que debió ser del arquero. No hay excusa, por más que mire al piso, que mire para abajo, la media vuelta y el disparo de Baena era de fácil control para el portero celeste. Otra vez nos hacemos un gol en contra, inadmisible, impresentable, vergonzoso, paupérrimo. No me cabe el adjetivo, un mazazo además en el momento en el que cae antes del cierre del primer tiempo. Por más buen partido que hagas, por más que limites a España, por más que intente lastimarlo, no hay manera, no hay manera. Estaba dicho en Radio Uruguay, para ganar el arquero tiene que atajar, atajar y atajar, agrego, y no hacerse los goles en contra.
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0: Con gol de Baena en complicidad con Fernando Molera, está ganando España parcialmente por un tanto a cero.
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2: Sale en camilla Manu Ugarte, se torció todo, se dio vuelta, no participó de la jugada. Estaba atendido, están pidiendo el cambio, se viene modificación en Uruguay.
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0: Bueno, Camila, para Ugarte se viene Nicolás de la Cruz, Estamos observando que de la Cruz va a entrar en Uruguay.
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0: Repetimos que el banco, en el banco está Ronald Araújo, pero lo que quería decir, que la mitad de la cancha Uruguay, Bentancur empezó flojo, un pase a los contrarios, después levantó un disparate. El Valverde, 6 puntos. Y Ugarte estaba agarrando la mano, porque mirá que estaba presionando, estaba ganando pelota dividida, es una pérdida bárbara. De la Cruz perfectamente puede generar. Está perdiendo Uruguay por un tanto a cero, tiro de Baena, que no pudo ser controlado penosamente por Fernando Molera.
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0: Había observado a Darío Núñez, que estaba distraído. Le ha vuelto a plata Cuba, sí, más atrás al portero Simón. Ha vuelto lentamente el equipo español que está ganando por un tanto a cero. Gol de Baena con tiro cruzado que no pudo recoger, como correspondía a nuestro meta Fernando Molera.
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0: Cabecea la pelota Uruguay, esférico colocado en el centro del capitán Valverde, medio solitario, la perdió despejando Lorente para Pedri, Pedri que lanza al medio, resta de taco Cáceres, es Cáceres que arrojó la pelota al zaguero Olivera más abierto para Maxi Araujo en decisión de Sanabria. Uruguay con la pelota, más atrás para Entacur, estamos prácticamente en la hora, estamos esperando que se marquen o que nos notifiquen el tiempo adicionado. Repetimos que está perdiendo Uruguay por un tanto a cero. Recogió bien la pelota el futbolista zaguero Cáceres que va colocando rápidamente la pelota en dirección del futbolista número 16. A toda pelota el zaguero Olivera para Bentancur. Este a Nicolás de la Cruz. Atropella a Cruz. Adelantó la pelota. Se juega todo. La pierde y va despejando bien la pelota el volante y capitán Rodrigo.
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0: Bueno, son goles demoledores. Emocionalmente, son goles que te aplastan. Tiro libre que va a tomar el equipo español.
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0: Vamos a ver si después de los minutos, después del gol de que se hizo Munera, la verdad, el equipo uruguayo puede recomponer la verticalidad de sus líneas, puede recomponer la emocionalidad de su momento. Vamos a ver, ha despejado la pelota el futbolista Cáceres, en el piso Cáceres, coloca para Valverde, el capitán desplazó la pelota para Olivera, Olivera para Maxi Araujo, este para Sanabria, corre, corre, trepa, centro para Núñez, qué bien, el zaguero Cubarsí, notable quite, ha vuelto a pelota para Lorente, Lorente lanza la pelota por abajo con gol de Baena, está ganando España por un tanto a cero, la pelota atrás en decisión de Lorente, pide Cubasí, pasa mala pelota Lorente, peor porque rebota Malverde, rebotó la pelota tontamente Malverde, lateral que corresponde al equipo español.
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0: Creo que se marcaron 6 u 8 minutos, ¿no? 8 minutos de recuperación. Ya de los 8 minutos quemamos prácticamente 3 minutos de la recuperación.
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0: 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Recogimiento de pelota por parte de Laporte que va colocando el frico bajo para el capitán Rodrigo. El Rodrigo que lanza pelota para Laporte otra vez para Rodrigo. Con gol de Baena, insólita reacción de Mulera, está ganando parcialmente el equipo español. La pelota para Merino, se fue lastimado Ugarte que andaba bien. Entró al campo de juego de la Cruz. La pelota por abajo para el punta Oyarzábal. Lo van cerrando bien. Correcto el juez norteamericano, saque de meta que va a tomar Uruguay.
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0: Todavía no le pega el portero, está hablando con los asesores, el técnico Bielsa.
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0: Levanta el espigado meta Fernando Molera. Repetimos, con gol de Baena, gana España, pronto 2-0. Peinó la pelota Darwin Núñez, pelota colocada para Canovio. Rebota, la toma la Cruz, llega primero el golpe. Llega primero la Cruz, creo que el árbitro no vio el golpe. Sigue muy derecho la jugada. El árbitro norteamericano, agua el que va a tomar Varela para Uruguay.
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0: Hacía lo que podía cuando adelantó la pelota Nicolás Cruz. Hay fauna Nicolás Cruz. A espalda él se tiraba en Tancur, tiro libre que va a tomar la selección española. Falta poco para terminar el primer tiempo. Más de 60.000 espectadores aquí en la ciudad de Guadalajara. Está ganando España por un tanto a cero. Tiro libre que va a tomar el aporte.
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0: Ah, toma pelota el aporte, para Cubarsí. Cubarsí con la pelota abierta. Pide Lorente, ahí viene la pelota, giró bastante bien el zaguero, el 22 para Lorente. Lorente lleva la pelota, lo van presionando, la pelota más atrás para Cubarsí, lo va presionando Darío Núñez, media vuelta al zaguero que tira por abajo, pelota afuera, gran presión de fita Darío Núñez, lateral que corresponde a Uruguay.
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0: Faltan 2 minutos 30 para terminar el primer tiempo.
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0: Realmente era algo más en posesión de la pelota y en instalación en campo contrario del equipo español, pero no se veía claramente la chance de gol. El disparo de Baena, ante una reacción tremendamente tardía del futbolista Molera, motivó la primera explosión de júbilo, porque aquí en el Estadio Guadalajara, España es local. Tiro libre que va a tomar Uruguay. A ver si podemos empatar. Al golpe cabeza Darwin Núñez. Vendrá el centro. Va Núñez. Segundo palo. Va Cáceres. La peinaron. La busca Canovio. Deja pasar Canovio. Lateral corresponde al equipo compatriota.
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0: Agua el que va a tomar Varela.
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0: La pelota venta corta, pide foul. Correcto el juez, correcto el lineman. Para mí no tocaron. Ah, toda la pelota Pedri. Pedri coloca al capitán Rodrigo. Rodrigo la porte a Rodrigo. Rodrigo para Cucurella. Cucurella logra colocar la pelota atrás. Edición del capitán Rodrigo más atrás. 15 metros para el goalkeeper. Unai Simón.
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0: Pará, sacó Bentancur. Pará, que vino en dirección de atacante Araujo. Pará, que rebota. Insistiendo Araujo. Pelota al medio. Valverde. Opa, que tira Núñez y ataca el portero. Opa, que Valverde robó la pelota, la pescó. Y en el punto penal prácticamente se tira Darwin Núñez. Muy atento el portero Unai Simón. Todo lo atento que estuvo Simón, no lo estuvo Molera en el tanto de apertura. Y en el único gol del partido, muy bien el meta español.
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0: Falta medio minuto.
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0: La pelota por ojo, Yarzal. El tiro a larga distancia, estaba adelantado Molera, ¿eh? Tiró Yarzabal a larga distancia, estaba Molera como 6 o 7 metros adelantado cuando Peter Juez terminó. Está reclamando España, ha terminado 8 minutos de cuenta, terminó el primer tiempo. El que tuvo más la pelota, que fue España, el que se instaló en campo contrario con mayor ambición ofensiva, no frenética, España, el que tiene mejores jugadores, España, el que desbordó con cierto criterio la milla mil, controlado por Sanabria, y a espalda de Sanabria cuando se iba, también aparecía Olivera, pero no se veía venir el gol del equipo español. Un tiro de Baena que jugó por la derecha, que jugó por la izquierda, que jugó por adentro, que volvió a jugar por la derecha. Bueno, sufrimos una tirada, un intento de tapar penoso. Que duele por lo que ha significado para el fútbol uruguayo. Igual, este muchacho, no lo decimos ahora, permítame, desde 2010 lo decimos, del 2010, cuando salió el mundo a la calle, cuando salió todo el mundo a Montevideo, a nuestras cuchillas, a nuestra fértil patria, a nuestras colinas, como decía Solé, a nuestros parajes. A Molera debemos algunas cosas, pero es una macana grande por partido. Y es una macana y media grande por partido. Y no tenemos a Fornán, no tenemos a Suárez, no tenemos ni siquiera a Cavani. Tenemos jugadores de papel que lamentablemente, a pesar de su buena voluntad, porque también se han lesionado en sus clubes, no están ni siquiera para jugar, yo qué sé, un tiempo en el tercer partido del Campeonato del Mundo. En fin, duele. No quiero utilizar otros términos, porque no lo merece Molera y no lo merezco yo como relator, y que en cuanto a opinión de 2010 y los que están sentados al lado mío en los comentarios saben perfectamente que a mí nunca me convenció enteramente Molera, que lo respeté siempre, siempre, siempre. Pero si hay una macana y media por partido, poné las barras en remojo. Responsabilidad también de Bielsa, responsabilidad también de nuestro buen técnico, que está tremendamente entreverado. Terminó el primer tiempo, repetimos, con gol de Baena. Está ganando España a Uruguay por 1-0 frente a 60.000 espectadores en Guadalajara. Metamos lonjas y lonjas. Se viene el comentarista del Mundial. Veremos qué pasa en la segunda parte. Ya entró Nicolás Dracruz. Se fue en Camillo Ugarte. Ugarte estaba haciendo un buen partido junto a Bentancur. Bastante mejor que Valverde. Por más que las disposiciones y lo que pidió el técnico Bielsa seguramente fue diametralmente opuesto para unos y para otros. Por característica, está ganando el equipo español por 1-0. Meta lonja. Seguro no se le escapa nada. Barda. Carlos Bardaquian para todo el país.
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3: Ustedes disculpen, pero uno se revela ante este tipo de circunstancias. ¿De qué sirve hacer un partido competitivo, ordenado, intenso, equilibrado tácticamente, donde se había maniatado bastante a España? La pelota no llegaba a Yamal, salvo el error inicial de Bentancur, con ese remate que se va al córner de Oyarzabal. Después España prácticamente no había inquietado el arco celeste. Después de la pausa de hidratación. Uruguay salió mejor, se arrimó un par de corridas de Darwin y de Canovio. Hubo inseguridades en el arquero Unai Simón. La diferencia es que Uruguay no las capitalizó. Aquel remate de Bentancur que pasa por encima del travesaño. El partido estaba controlado. España no estaba cómoda con la postura del conjunto compatriota. Bien ordenado en la marca personal. Todo fenómeno. ¿De qué sirve todo eso si Uruguay tiene un arquero que se hace los goles en contra? Es imposible. De los 4 goles que Uruguay recibió, en los 4 tiene responsabilidad compartida o directa. Y es tan responsable Muslera como Marcelo Bielsa en mantenerlo como arquero titular, donde se evidencia que está en una crisis de confianza, inseguro, dubitativo, no da garantías. Es muy difícil así, es muy difícil. Estamos haciendo todo lo posible para quedar afuera del campeonato del mundo. Cuando digo estamos, es los jugadores. Porque el error de Bentancur casi cuesta un gol. Después se levantó y mejoró. Y el error de Muslera costó el gol. Cuando el partido estaba parejo, se iban 0-0 al descanso. Y hasta ahí estaríamos clasificando como segundos a la siguiente ronda. Ahora el que está pasando es Cabo Verde. Y el que está quedando afuera del Mundial es el equipo uruguayo.
0: A ver, si nos ubicamos. Hay mucha gente, estamos en Radio Uruguay, medios públicos, que jamás nos escuchó. Hay un montón, disculpen el término, hay una cantidad impresionante que ahora nos siguen, como también nos siguieron en Radio Cristal, una linda aventura, un lindo momento que tuvimos. Yo no estoy para golpearme el pecho, porque hace 16 años que digo que Muslera es una macana por partido. Pero siempre lo he respetado, siempre con altura. No estoy para golpearme el pecho. Estoy para decir que me siento profundamente dolorido de los goles absolutamente imbéciles, futbolísticamente hablando, que le han hecho Uruguay. Adelante, por favor, Montevideo.
4: Fue el relato de Máximo Goñi.
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3: Créame que estamos como usted, que está escuchando Radio Uruguay en todo el país. Estamos como usted, con esa bronca, esa impotencia, esa rebeldía de decir, Uruguay estaba haciendo en líneas generales un buen partido. Había arrancado dubitativo, había ambientado España la tenencia de la pelota, tenía más el balón y era lógico, pero en el momento donde estaba Uruguay, yo diría que hasta dominando el trámite de partido, lo tenía bastante controlado al conjunto español, llega ese error incalificable de Fernando Muslera. Ese error incalificable de Fernando Muslera. De un desborde por la punta derecha, recibe Alex Baena, media vuelta, remate al medio del arco, pero al medio del arco, y por más que pique antes no puede poner las manos con la flojedad, la flacidez con la que pone las manos Fernando Muslera. No hay manera de justificarlo. Entonces Mulera está responsable como Bielsa, que lo dejó, y capaz que ahora lo saca, y capaz que ya es tarde, o capaz que tenemos chance de levantar esto. Pero yo puedo rescatar de que Uruguay fue competitivo, de que Uruguay logró neutralizar al conjunto español, que la tenencia en líneas generales fue intrascendente, había empezado a inquietar por la punta de Sanabria, por el costado de Araujo, Lamine Yamal con alguna subida de Llorente. Había existido ese error inicial de Bentancur, que terminó con el disparo de Oyarzabal, que pega en casa y se va al córner, y después poca cosa más. Se estaban neutralizando, el partido era más bien lento, Uruguay intentaba esperarlo y cuando salía de abajo presionarlo arriba, dejaba hasta a veces en la marca individual a Ugarte contra Merino, se hundía en la línea de cuatro, quedaban 5-4 volantes, 5-4-1 con Darwin Núñez arriba, recuperación y salida rápida, y cuando se podía presionar en campo rival y en el área rival, se presionaba, forzaba el error. Hubo la pausa y la pausa mostró una cara por lo menos más audaz del equipo uruguayo, corriendo por la banda izquierda de Cucurella, que daba la sensación tenía dificultades, muy aparatoso, y Uruguay combinó por ese lado con Canovio, con Bentancur, alguna corrida de Darwin que agachó la cabeza y no la terminó bien, después un desborde donde Darwin en el área menor quite un taco en vez de definir, la buena combinación que nace con el pase abierto de Valverde para Maxi Araujo, toque al medio para Bentancur que le pega de afuera del área y pasa cerca del travesaño el disparo del volante celeste. Es decir, el partido hasta los 40 que llega el gol, Uruguay lo tenía controlado. España no lastimaba, España no imponía condiciones. Y Mulera se hace el gol en contra. Y concomitantemente, en el mismo momento, se lesiona Ugarte y entra Nicolás de la Cruz. Es imposible. Así es imposible. El otro partido está 0-0 y Cabo Verde está clasificando, llegando a 3 unidades, Uruguay queda con 2, estaría quedando afuera del campeonato del mundo. Una pena enorme, por más que nos faltó contundencia, nos faltó pisar más el área, la verdad que habíamos neutralizado bastante bien en esa presión que ejercía el equipo uruguayo en las marcas individuales. Tácticamente muy bien, lo echó a perder Fernando Muslera, un error devastador. En los 4 goles que recibió Uruguay, Muslera fue responsable directo en la jornada de hoy, compartido en los partidos anteriores. Es imposible. Si el arquero no ataja, por más bien que juegue el resto, es imposible. Y hay responsabilidad del técnico Marcelo Bielsa.
5: Opinó Carlos Bardaquian. 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
1: Gloriosa, celeste, nació el barrio.
2: Bueno, se viene el cambio en Uruguay que manejamos en el entretiempo, compañeros Máximo, Jorge.
3: Y ahora llega el máximo relator, Máximo Goñi. 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
3: De la coherencia.
5: Por favor, un comprendido, si estamos llamando a Montevideo, compañeros, por favor.
2: Ahora sí los estamos escuchando.
5: Bueno, hemos llamado varias veces. Adelante Muñoz, movió el equipo uruguayo. Hay cambio en el arco, compatriota. Adelante Jorge, informa.
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6: Sí, señor, no salió Muslera para el segundo tiempo. Vuelve al arco de Uruguay Sergio Rochet.
5: Ah, toma la pelota Canovio. Arranca por la punta derecha, va a atacar Uruguay. Rumbo a la cabecera de Colombia, está el portero Unai Simón. Gana España por un tanto a cero, tiro libre que va a tomar Varela para Uruguay.
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5: La pelota más atrás para Che, que entró en lugar de Fernando Morera. Esférico largo para Darwin Núñez, veremos cómo es el pique. Iba Darwin, tiró de ahí, se amaca. Demoró un disparate. Tenía el disparo de primera, eso es falta de convicción, pero aguanta la pelota Uruguay, se mantiene el peligro. Canovio, que no da pelota por perdida, de Canovio para Varela, Varela para Canovio, lo tocan los tanones, lo tocan abajo. Allá puede ver tarjeta amarilla, bien Canovio, recién mal Darwin Núñez. Esto con un córner corto que le va a pegar Nicolás Dracruz. Hubo tarjeta amarilla para el zaguero golpeador. Hay tiro libre como córner corto que va a tomar Uruguay.
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5: Tarjeta amarilla aparentemente para el futbolista número 15, Baena, autor de un gol de partido. Ha colocado la pelota Nicolás Dracruz, al punto penal Canovio, espalda de Canovio, Darwin, a espalda Darwin, se va colocando el futbolista Bentancur, piedra pelota, por si va fuera del área, Valverde, metete Valverde, arriba, tenés una talla bárbara, pero como que está esperando rebote, vamos a ver si empata Uruguay. Ahí puede pegarle la pelota. Repetimos, Nicolás Dracruz, sustituto Ugarte, que se fue en camilla. Araujo va, tiró en comba, se cerró la pelota por el segundo palo. Y a rebote va Valverde. Deja pasar el capitán oriental lateral que va a tomar Uruguay.
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5: Está ganando España parcialmente por un tanto cero. Repetimos que sacó el técnico Bienza a Fernando Mulera, entrando Roche, la pretensión de Bentancur, gira, toca, juega, viene espiado Bentancur, Dracruz por bajo, opa, vino el centro, pide mano cuando cabeceaba la pelota Max Araujo, reclama mano cuando había offside anterior, tiro libre que va tomando el portero Unai Simón, llegó bastante bien Uruguay.
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5: Santando Baena, Baena colocó sacó la pelota para Cucurella. Cucurella más atrás para Aporte. El espigado número 14. Gira, toca, juega en decisión de Cubarsí. Atropella primeros minutos de la complementaria. Agradable tardecita aquí en Guadalajara. Llovió hace cuestión de 3 horas en forma impresionante. Toma Cubarsí la pelota más atrás al portero Simón.
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5: La pelota por abajo se va colocando por el volante Rodrigo. Pide Oyarzaba el poco habilitado. La pelota abierta lanzada en dirección de Merino. Merino por abajo en la punta derecha para Lamil Yamal. Atropella el virtuoso jugador. Logra colocar a Lamil Yamal en dirección de Lorente. Lorente para Cubarsí. Cubarsí por abajo al aporte. Sale tocando España.
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5: Pelota larga. Sale atentamente Oscar Roche. Va a responder el equipo uruguayo. Se adelanta Sergio Roche, que defiende el arco de la tribuna. Están tomando como referencia el estadio Centenario. Gana España por un 3-0. Todavía no le pega el meta a Roche para Uruguay.
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5: De Roche para Ventacur. Ventacur que va colocando por ojo la pelota en edición del correcto zaguero Cáceres. De Cáceres para Roche. Roche para Cáceres. Estamos en el fondo. Presionan los españoles. La pelota larga para Darwin Núñez. Salta, no llega. Tampoco llega el aporte. Pelota larga. Va corriendo el atacante uruguayo, pero despejando Unai Simón. Corría Araujo. Dejaba el alma a la cancha. Dejaba el cuello recién en ese pique Araujo en el campo de juego. La pelota abierta en edición de Yamal. Lamil Yamal logra colocar la pelota para Cubarsí. Cubarsí entrega la pelota abierta. Va subiendo Cucurella.
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5: Media vuelta el volante Ventancur. Ventancur que va colocando para Varela. Repetimos que está ganando el equipo español por un 3-0. Varela cargó bien la pelota para Canovio. Pidieron 6. Atropella Canovio. Corre, corre, trepa, trepa. Darwin Núñez para adentro. Se para Canovio. Es Canovio que gira frente a Cucurella. Gana España por un 3-0. La pelota más atrás al rubio marcador Varela. Se adelanta Varela para Canovio, bastante bien. Lanza la pelota a la Cruz, bastante bien para Valverde, que llega tarde y va despejando el Inter. Rebota Montancur y sale el contragolpe, peligro. Tomó Lamil Yamal, sale el contragolpe español. Lo marcan dos uruguayos, entre ellos Montancur. Va Lamil Yamal, muy bien Montancur. Clase y pico, categoría técnica. En su máxima expresión, quita Montancur para el Uruguay.
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5: Se va entrando Ventancur. Ventancur que va colocando para el capitán Valverde. Valverde por abajo para Sanabria. 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La pelota por abajo en decisión de Araujo. Busca el hueco, metió para Darwin. Darwin para De La Cruz. De La Cruz largo. Qué pena para el jugador. El Canovio se equivoca. Está bien Nicolás De La Cruz. Era buena la intención. Saque de meta que va a tomar España.
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5: Estamos en los primeros 5 minutos 50 de comenzada la segunda parte.
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5: La vio muy bien el árbitro norteamericano.
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5: Reiteramos, por favor, ¿qué dice el placar?
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5: Con gol de Baena, error posterior de Molera, que no volvió al campo de juego porque entró Roche. Está ganando el equipo español por un 3-0. La pelota abierta en edición del Oriente. El Oriente va tocando a Lamil Yamal. Lamil Yamal coloca al medio, va subiendo Rodrigo. Gran pase, Rodrigo. Rodrigo para Pedri. Aguanta la pelota Pedri. Golpea Canovio. Vino para Cucurella. Se viene a Cucurella. Espera igualmente, medianamente equilibrado Uruguay, que no arriesga por ahora mucho. La pelota atrás quedó, muchachos. España, sentido. No se para el partido cuando su compañero Rodrigo, el capitán, la tira fuera. Está sentido aparentemente el volante Pedri.
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5: 7 minutos a comunitaria. 7 de qué, por favor. Adelante, Baraquian, por favor, lo presentamos.
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2: Uruguay quiere, pero no puede. La sensación que tengo, Máximo, viendo este partido, que falta un cambio arriba. De repente un Brian Rodríguez, un revulsivo, alguien que se anime un poco más al uno contra uno, perfil cambiado, para generar, para un remate al arco. Quiere Uruguay, pero le falta peso en la ofensiva. De La Cruz todavía no se ha metido en el partido. que también hay que decir es muy físico y eso va en detrimento del volante celeste.
5: La pelota abierta para Lorente, Lorente que va colocando para curva, sí, este más atrás al goalkeeper Unai Simón, arco la Colombia, repito, tomando como referencia el Estadio Centenario, con gol de Baena en postrimilla, el primer tiempo está ganando España por un 3-0, por ahora estamos quedando eliminados, pero falta un trecho y es Uruguay, pelota que baja bien el conjunto español por parte de Merino, Merino logra colocar para Lorente, Lorente desplazó la pelota para Rodrigo, opa, golpea atrás feo. Puede haber tarjeta mía para Sanabria. Golpeó feísimo. Tarjeta mía para Sanabria. Reclama enérgicamente el banco español. Hay tiro libre que va a tomar la selección española.
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5: Está muy nervioso el banco uruguayo, pero tremendamente nervioso, ¿eh?
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5: Todavía no se inicia el partido, arriba Gastón Sequeira, arriba.
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2: 10 minutos, Cabo Verde y Arabia 0-0, en este momento clasifica Cabo Verde, pero Uruguay está a un gol de clasificar como segundo en este momento.
5: Perfecto, gracias, a no bajar los brazos, porque esto es una expresión de pasión, de voluntad. Es algo lúdico, la razón indica otra cosa, pero de todas maneras a no bajar los brazos, porque repetimos, el gol del equipo español no se veía venir a pesar de que España era más.
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5: Con la pelota Roche, que repetimos, entró en la segunda parte por Fernando Mulera, que sufrió el impacto de recibir un gol poco creíble. Levanta violentamente nuestro portero, Roche, que levanta centro. Se viene el atacante Viñas al campo de juego, cabecea la pelota de Zaguero, ha devuelto el Oriente. Más atrás al portero, Unai Simón.
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5: Qué esfuerzo, Nicolás da Cruz. La pelota para Canovio. Canovio no mira la pelota, mira acá al contrario. El juez para, porque antes fue golpeado Maxi Araujo. Se viene Uruguay.

0: de la Cruz para Uruguay.
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0: Levanta el segundo palo muy potente el centro Nicolás da Cruz. No llegaba el zaguero Laporte, tampoco llegaban los zagueros compatriotas. Saque de meta que va a tomar Simón Arco de Colombes para la selección hispana.
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0: Me parece que sacan al capitán Valverde. Hizo muy poco. Se va Valverde, entrando el punta Viñas en el equipo uruguayo.
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0: Tiene mil macanas Bielsa, pero bien sacado Valverde.
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0: Bueno, alguna mano vio el juez del partido. Repetimos que el técnico Bielsa primero sacó a Molina. Ahora acaba de sacar al capitán Valverde, pasando a Bentancur a ejercer el capitanato. Está en el campo de juego el futbolista atacante Viña. Con dos atacantes netos está jugando Uruguay. La pelota para Darwin Núñez. Pide la pelota a Viña. La pierde Núñez, que no va con firmeza. Va despejando a Rodrigo. Rodrigo atrás al portero. Acomoda con derecha, le pierde zurda. Unai Simón va despejando de cabeza la pelota a Varela. Vuelve a tomar la pelota el equipo uruguayo, que ya no cuenta con Ugarte, que fue retirado en camilla. Al ataque España, que gana por un tanto a cero. Resta Varela, vuelve a tomar la pelota Baena, autor del tanto. Baena colocó para Pedri, vino al centro, espeja bien la pelota Cáceres. Esférico abierto al Laima, que dice que la pelota va a Aubul, que no es córner. El lateral que va a tomar la selección española.
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0: Hay tarjeta vaya para Varela. La presentamos a Carlos Baracchian, el comentarista del Mundial. Está perdiendo Uruguay por un tatacero. Dale, metalón, Javarda.
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2: Se ha hecho más friccionado este segundo tiempo. Hay voluntad del equipo celeste, falta claridad con la pelota. España no logra llegar al área de Sergio Rochet, pero Uruguay no logra combinar ofensivamente. Veremos cómo aplica este doble 9 de Federico Viñas y de Darwin Núñez. Hay que quemar las naves, es el todo por el todo.
0: Tarjeta, ya repetimos recién, hace medio minuto el marcador Varela. Hay córner que va a tomar España. El primer palo se va colocando Pedri. Allá pide la pelota al primer poste también Oyarzábal. Viene en el centro el punto penal Saltambariú. Entre ellos va despejando bien la pelota el equipo compatriota por Viña. Viña largo para Canovio, será el portero. Ha vuelto como un zaguero Unai Simón. Levanta Unai Simón, despeja la pelota Uruguay por Canovio. La adelantó Canovio, torpe con gran voluntad, pero se la pasa a lo contrario.
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0: Se están preparando variantes en el equipo español cuando hay fraude de Bentancur.
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0: Todavía no se reinicia el partido. Arriba Gastón Sequeira para todo el país.
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0: Un cambio por el volante Pedri.
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0: El otro es por Merino, correctísima, ¿eh? La visión del partido del técnico español.
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0: para que pescó de la Cruz, para que metió al medio, para que le adelantó Canovio. Qué bien hurtó esa pelota, qué bien que la pescó con picardía el futbolista Nicolás de la Cruz. Luego la adelantó Canovio, llegó primero la pelota, golkeeper Unai Simón.
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0: Va peinando la pelota del equipo español. Esférico abierto para Oyarzábal. Ha devuelto bien la pelota Cáceres. Cáceres atrás en decisión de Roche. Sustituto Molina. Levanta la pelota Roche, pero despejando el aporte. Repetimos con gol del atacante Neto Baena. Está ganando España parcialmente. Por confrontando a cero. Vuelve a tomar la pelota, frita Cáceres, Cáceres que va con

0: En edición de Oliveira, atropella, ahora se entalla el campo de juego, arremete cuando España espera, logra colocarse la pelota por ojo a Bentancur, que pasó a ser capitán una vez que Bielsa retiró a Valverde del campo de juego, la pelota colocada en edición de Oliveira, Oliveira para la cruz, pasa mal la pelota que va pejando curva, sí, algo abierto Uruguay en la mitad del campo de juego, allá se tira Bentancur, rebota la pelota que quiere tomar por la punta derecha, Oyarzabal, no llega Oyarzabal, lateral que va a tomar Uruguay.
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0: Todavía no se reinicia el partido.
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0: Estamos, queridos amigos, en 16 minutos de complementaria. Agua el que se va colocando. La pelota de Ciudad Vita Max Araujo de buen campeonato. La pierde. Resta la pelota concretamente Lorente que va colocando para Ruiz. Atropella al 8 Ruiz, que recién entró al campo de juego. De Ruiz en decisión de Cucurella. Atropella con su blonda cabellera al celeste cielo. Hermosa tardecita aquí en Guadalajara. La pelota por bajo colocada en decisión de Vita Olmos. Olmos que lanza la pelota al medio. Atropella Olmos. El rubio volante. Logra colocar para Oyarzabal. Para Olmos. Linda jugada española. Entra al área, piden penal, taparon y saca Roche. Yo veo al juez lejísimo la jugada y generalmente tapado. No digo que haya sido penal, pero no lo veo bien parado después del partido y creo que el VAR tampoco lo convoca. Se queda con la pelota el portero Simón.
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0: No es un juez a la altura de un partido Uruguay-España para la Copa del Mundo.
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0: La pelota para Ruiz, ataca a España. La Ruiz, que loca, lo tengo que colocar, pero la milla mil, busca el tiro. La milla mil al medio, vino el tiro, rebotó el gol. La quisieron colgar. Rebotó en el propio atacante español, saque de meta que va a tomar Roche. Se arrimó con mucho peligro el equipo español, Bardaquiana.
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2: Y además Zanahoria está molestado, aparece la milicia mal y ataca ese costado con el enganche, la diagonal y el disparo. Dani Olmo le ha dado manejo, frescura de mitad de cancha hacia adelante. Uruguay se va cansando y el resultado no llega y el gol tampoco. Reitero el concepto, para mi gusto preciso un revulsivo como Brian Rodríguez para que intente encarar. El partido todavía está al alcance, pero ha mejorado España, ¿eh?
0: Agua de Cubarcía atrás al portero. El portero logra colocar al volante Rodrigo. Pide Olmo, no se la pasa. Esférico para Cubarcía, este a Lorente. Lorente la punta derecha, al atacante Lamil Yamil. Atropella a Lamil Yamil, pide fao de Sanabria. Correcto el juez, quitó la pelota a Sanabria. Sanabria para Viña, se viene Uruguay. Logra colocar la pelota para Darwin Núñez, se viene Uruguay. La pelota más abierta para Araujo, se viene Uruguay. Buscamos el gol del pate, corrió, llegó, metió al medio. Tocaba la pelota el atacante compatriota. Ahí saque de meta, tocaba Viña que pide córner, se enloquece Viña, pidiendo córner, saque de meta que va a tomar España.
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0: La pelota, adelante Rodrigo, la ve muy bien Rodrigo, que le pasa la pelota a Olmo.
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0: Abierto Uruguay, pelota para Amir Yamil. Abierto Uruguay, se viene España. Atento Varela, rebote y sale atentamente Sergio Rochete.
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0: Oliveira para Araujo, Araujo para Oliveira. Oliveira le pegó media vuelta, se equivoca feo. La pelota baja al primer palo, se queda con la pelota Unai Simón. Creo que parte la cancha Uruguay. Se juega todo por el todo y arriesga atrás.
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0: Estamos en 26 minutos de la complementaria. Continuamos por aquí el gol de Baena. En posterior al primer tiempo, el equipo de España ganando por 1-0. La pelota colocada para el zaguero Laporte, Laporte que va colocando para el futbolista volante. Recoge Harry, ya no está Pedri, ya no está Merino en el campo de juego. Cuando hay fraude de la cruz que el juez piti marca en la mitad de la cancha, en instante pausa de hidratación, tiro libre que va a tomar España.
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0: Se viene Pino al campo de juego en España.
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0: Todavía no, se inicia el partido, se fue Baena, el autor del tanto de la cancha en España.
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0: Está jugando Uruguay con el alma, con algún arresto técnico, poca cosa más. Está bien plantado el equipo español. El Férico ha devuelto el portero. Dejo recogimiento de Sergio Roche. Este para Bentancur. Bentancur coloca la pelota de edición de Viña. Atropella Viña, cambia frente para el pique del atacante Maxi Araújo. Si llega es peligroso. Y llegó y lo va buscando Lorente. Para mí se le va a Araújo. Entra al área y tras pelota al zaguero. De Férico abierto para Olmo. Allá se le tira hombro con hombre a Bentancur. Sigue el fútbol. Bentancur para Darwin Núñez, quedó enojada la hinchada española. Vino para Sanabria, centro al segundo palo, se equivoca Sanabria, por lo tanto no llega Canovio, nervioso el equipo uruguayo, en la definición del último pase, de la última asistencia gana España por un tanto a cero. Demora el lateral, el zaguero Cucurella.
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0: Algunas tarjetas, por favor, Gastón Segueira. Y se viene el comentarista del Mundial.
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2: Bueno, el partido está planteado de que España ha refrescado donde tiene que refrescar y Uruguay todavía no le ha alcanzado. De la Cruz no logra influir, lo comen físicamente. El doble 9 todavía no resulta porque la pelota no le llega ni a Federico Viñas, ni a Darwin Núñez. Canovio también, al resto del equipo se va cansando, Maxi Araújo alguna maniobra, pero no lastimamos, no dañamos, no inquietamos y España ha tenido capacidad de respuesta más allá de que ha estirado las líneas Marcelo Bielsa, como decía Máximo, por momentos parte del equipo porque tiene que arriesgar, pero falta pierna. Falta respuesta y eso que Bentancur está jugando un disparate. Se ha cargado el equipo al hombro, el Lolo Bentancur, pero falta. El partido está 1-0 y en este momento es la mejor noticia porque el otro sigue igualado en cero tanto por bando. Faltan más cambios, hay que echar todas las cartas sobre la mesa. Brian Rodríguez, buscar alguna otra alternativa más si es que no resulta. Todavía tenemos tiempo, aunque fútbol, al igual que el físico, va disminuyendo conforme pasan los minutos.
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0: Todavía no se inicia el partido. Repasamos la tabla, Carlitos, por favor, anuncia para todo el país.
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2: España, por ahora primero, llega a 7 unidades el conjunto español. Cabo Verde, segundo, con 3 unidades, sería rival de Argentina. Uruguay 2, Arabia 1. Arabia 2.
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0: Levanta la pelota el volante Olmos, que entró en la segunda parte de España. El freco abierto va corriendo al oriente, que deja pasar la pelota a Lamil Yamil. Yamil muy replegado, arroja la pelota al oriente, que salta cuando la pelota estaba totalmente afuera. Ahí lateral que va tomando el equipo uruguayo. Auwell que va colocando el equipo uruguayo. Cambio. Se lanza la pelota abierta, Efrico para Bentancur, la mejor figura por destrozo del partido, y eso que no comenzó bien. Efrico lanzado en dirección del zaguero Cáceres. Cáceres para Varela, Varela para Canovio, Canovio para Nicolás La Cruz. Ataca Uruguay intentando el gol del empate, la pelota abierta para Brian Rodríguez, que recién entra al campo de juego. Entra Brian Rodríguez, ya no está Sanabria, tira Brian Rodríguez, rebotó la pelota lateral que va a tomar el equipo uruguayo.
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0: La pelota para Brian Rodríguez, se amaca por acá, entra la liga, está con ganas, allá agachó mucho la cabeza, la perdió, devuelve la mil y Yamil, rebota la pelota, logra colocar la pelota, Yamal, Yamal para Lorente, despeja la pelota Lorente, esta en dirección de la mil Yamal, Yamal con la pelota toca al medio, lo toma en un brazo. Ah, yo vi agresión a Nicolás La Cruz, que golpeó de La Cruz, golpeó, pero después yo vi agresión del 10 del equipo español. La pelota para Yamal, entró Yamal, busca el tiro, se amaca al medio, rebotó la pelota, se escapa Uruguay. Cuando no despeja Bentancur, vuelve a tomar la pelota Olmo, suscita el peligro, persigue el futbolista Canovio con su clásica tenacidad. España 1, el equipo de Uruguay 0. La pelota tocada por bajo en decisión de Rodrigo, atropella el volante y capitán Rodríguez, más atrás para Cubarsí.
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0: Va saliendo otra vez el marcador Lorente con pelota dominada.
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0: Faltan 18 minutos. Si hace un gol el equipo uruguayo, cambia naturalmente la tabla, Carlito, ¿no?
2: Claro, si hace un gol, en este momento clasifica Uruguay.
0: La pelota abierta, el frigo que va colocando el futbolista Oyarzabal, la perdieron, despeja Uruguay por Viña, a Viña lo busca Lorente, qué vitalidad de Lorente, espectacular, coloca para Olmo, lo dejó parado a Viña, salió expreso Olmo, Olmo pasa mal la pelota y sale atentamente Roche, anuncia para Jorge Muñoz.
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3: Es circunstancial, pero por momentos queda Viñas a la derecha y Canovio por detrás de Darwin Núñez. Ahora Canovio volvió a la derecha, Brian Rodríguez bien abierto por la izquierda.
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0: Todavía no le pega Roche, ahora sí saca, violento impacto, pelota espejada, prácticamente sin saltar, por parte de Laporte, que va colocando el volante y capitán Rodrigo. Rodrigo coloca la pelota abierta, se logra colocar para Pino, que recién entra al campo de juego. Es Pino que colocó la pelota abierta para Ruiz, Ruiz para Pino, Pino que va girando, espera Uruguay, es Frico abierto, pero lente, gana España con gol de Fuita Baena, Baena ya fue sustituido. La pelota para Lamil Yamil, mano a mano con el futbolista Max Araujo, siempre con la pelota Lamil Yamal, Lamil Yamal logra colocar por bajo en decisión del volante, toma la pelota, busca el disparo, allá pierde Olmos, recupera un compañero, pero con foul está empujando Rodrigo, perdió la pelota Ruiz con Olmos, tiro libre que va a tomar la selección compatriota.
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0: Tiro libre que se va colocando para Bentancur, va saliendo Bentancur, Bentancur que va colocando cortito en edición de Seguir Olivera, pide Cáceres, pelota más atrás al portero Rochete.
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0: Durísimo partido, el técnico Bielsa sacó al golero Molera. Durísimo el partido, el técnico Bielsa sacó al capitán Valverde.
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0: Arrancó la jugada aparentemente con Fauder Lorente. El árbitro juega en cámara lenta, ¿eh? El árbitro o está tironeado, o no está bien físicamente, o no puede estar a la altura de un campeonato del mundo, ¿eh? El juez sigue con Tío Dolito los partidos a 20, 30 metros de cada jugada, por lo menos.
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0: Van golpeando por impotencia los muchachos Uruguayo. Cae Olmos, el juez Piti marca tiro libre que va a tomar la selección española. Se puede venir Torre, se puede venir Torre. Una de las variantes se va. Yamal del campo de juego, Lamir Yamal es sustituido.
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0: Bueno, Williams al campo de juego, veremos quién se retira del equipo español. Williams al campo de juego en España.
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0: Faltan 14 minutos, hay un hombre español que está caído. Algo reclama Cuba, sí, está sentido el aporte. Al aporte está hablando su compañero portero, Unai Simón. Gana España por un tanto a cero. Tiro libre corresponde al equipo español. Más de 60,000 espectadores aquí en Guadalajara. 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
2: Bueno, los cambios. Tiro...
0: Perdóname, Gastón, te escucho con atención ahora.
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0: También se fue Oyarzaba del campo de juego. El equipo español, tiro libre que va a tomar Uruguay, que como viene la mano está un gol, si empata está un gol, el equipo uruguayo sin jugar bien, pero está un gol de clasificar.
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0: Se adelanta Brian Rodríguez y Amaca, pero se le pasa la pelota al contrario y va despejando bien el volante. Ha vuelto Rodrigo, pelota más atrás, 15 metros para Unai Simón, levanta el portero español. Esférico que toma altura, quiere despejar la pelota. Pino, Espino que lanza a su costado, marca el futbolista Maxi Araújo, queda por el camino. Gran presión, mayor vitalidad, mucho más físico. El equipo español, pelota abierta para Cucurella.
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0: Se va de la Cruz para Viña, Viña para Canovio, offside. Un pase que está en la pase, en la tapa libro que no se puede hacer. Se equivoca Nicolás de la Cruz, offside de Canovio, que tampoco se vio muy vital para recibir el momento oportuno la pelota, pero más error de la Cruz que el que recibe Canovio. Tiro libre que ya tomó la selección española.
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0: La pelota alocada atrás, va recuperando a Cáceres. Avanza Uruguay, es Cáceres que arrojó para Bentancur, Bentancur para Cáceres, Cáceres para Nicolás de la Cruz, busca las grietas, metió por bajo a Darwin Núñez, primero el portero, primero Simón, y en de la Cruz. Llegó un poco tarde Darwin Núñez, pero muy bien se tira el portero español.
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0: La pelota deriva para el capitán Rodrigo. Atropello Rodrigo, lo va marcando. Hay foul de atacante Rodrigo, el juez Pite marca. Está a medio kilómetro la jugada del árbitro norteamericano. Tiro libre que va a tomar Uruguay.
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0: Faltan 11 minutos más los descuentos.
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0: Ha vuelto a pelota Roche para el zaguero. Recogimiento de pelota por parte del portero compatriota. Había combinado antes con Cáceres. Y en el centro potente para Viña, va despejando de cabeza el aporte. Vuelve a tomar equipo uruguayo por parte de Varela. Varela que influyó mucho más en otros partidos. Se para Varela. Este a Darwin Núñez, pídalo ahí. Acomoda la pelota a Darwin Núñez para Canovio. Levanta la cabeza Canovio. Atropella, pide Varela. Siempre Canovio con la pelota, se desmarca Nicolás de la Cruz. lo ve Canovio. Canovio a Nicolás de la Cruz, se viene lentamente el equipo uruguayo, pero se viene buscando el gol que sería Salvador. La pelota baja para Brian Rodríguez, este a Canovio, centro al segundo palo, se cierra, un disparate, no pasa nada, saque de meta para España.
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2: Falta 9, Cabo Verde y Arabia siguen 0-0, por ahora Cabo Verde pasa como segundo.
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0: Todavía no le pega el portero. Unai Simón para España.
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0: Qué bien la ve el árbitro norteamericano, golpeado Cucurelli, a tiro libre que va a tomar el equipo español.
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0: Tiro libre que va colocando hacia atrás en lesión de Zaire Laporte. A la derecha pide Cubarsí, con la pelota Laporte, Laporte gira, toca, juega. Logra colocar para Cucurelli, algo cansado el equipo uruguayo. Están jugando Darwin Núñez y Viña juntos. Apareció hace pocos minutos en la cancha Brian Rodríguez, toma la pelota Varela, Varela que va colocando bajo en la mitad del campo de juego, pero Olivera, Olivera que deposita la pelota para Cáceres, cambió de frente Cáceres, Cáceres para Brian Rodríguez, bajó la pelota, quiere enganchar, marca el futbolista Lorente, hasta ahora de gran partido, insiste, no afloja Brian Rodríguez, quiere escapar, ya no está llamado en el campo de juego, va Brian Rodríguez, se va el primero, quiere escapar también de Lorente, los brazos muy arriba, quita la pelota Lorente, recupera Uruguay, toma la pelota, lleva Olivera, tiró y manotea el córner Cibol. Remate violento de Olivera que se fue cerrando en forma sorpresiva. Córner que va a levantar Uruguay.
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0: Se levantan los uruguayos, se levantan. Y en el centro, lo que se levanta mal es el centro. Por parte de Brian Rodríguez, al grito de Uruguay nomás. Se levantaron 6, 7, 8 mil uruguayos. Vuelve a tomar Bentancur, centro al segundo palo. No llega nadie, pelota fuera, saque de meta que va a tomar Cucurelia. No falta pupila técnica.
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0: Ha vuelto la pelota Varela, Varela que va colocando rápidamente en decisión de Zaguero Cáceres. Es Cáceres que levanta centro espalda de Cucurelia. Despeja Cucurelia. Arrojó la pelota para Ruiz, que entró en segundo tiempo. Ruiz coloca para Rodrigo. Rodrigo por abajo en dirección de Olmos. Olmos más atrás a Lorente. Buen partido Lorente. Lorente coloca para Rodrigo. Rodrigo lanza a uno de los atacantes. Pelea esa pelota. Pino pelea esa pelota. William Aifau en la mitad de la cancha. Está filtrado, está vulnerado físicamente. Olivera, tiro libre que ya toma España.
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0: Ahora el estadio al grito de México, México.
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0: Ha vuelto bien la pelota Cucurelia. Logra colocar en el cielo, fuiste al aporte, gira, toca, juega. El aporte que coloca la pelota para el volante, lo digo. Se defiende con tenencia de la pelota el equipo español. Vino para Cucurelia, más atrás el aporte, lo van esperando por De la Cruz. La pelota rebota a Nicolás De la Cruz, se va escapando afuera. Faltan 6 minutos para terminar reglamentariamente el partido. Agua el que va a tomar España.
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0: Entraba con un bolio Darwin Núñez, se tiró a los pies, se tiró limpio a la pelota Simón cuando levantaba el brazo izquierdo al área. Este lentísimo árbitro norteamericano, ejecución que va a tomar España ya por la tribuna olímpica.
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0: Impresentable cómo está físicamente el juez del partido.
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0: La pelota abierta, la pelea Brian Rodríguez, se viene Uruguay, atropella a Brian Rodríguez, logra colocar para Darwin Núñez, levanta la cabeza Darwin, Darwin a Nicolás de la Cruz, tiró, ay, que en dos tiempos se queda con la pelota, se va, tiró bien, bien, bien, tiró Nicolás de la Cruz, de 25 metros, en dos tiempos se queda, y se apodera la pelota el meta español.
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0: La pelota abierta para Olmos, el Rubio Olmos logra colocar para Pino. Entró hace pocos minutos al campo de juego. Devuelve en Tacur, Pino Fau. La pelota de vuelta en dirección de Olmos. Olmos que logra colocar la pelota rápidamente en edición del volante. Pide el aporte, pide la pelota el futbolista Pino. Esférico abierto para Cucurella. Cucurella logra colocar para Rodrigo. Rodrigo más atrás para el aporte. Aguanta la pelota y hace tiempo el equipo español.
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0: 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Pará, que viene España, para y afuera. Pará, que atacaba el futbolista Tomás. Tirando violentamente el número 7, Torres. La pelota pegó en la parte alta del travesaño. Iba Tomás Torres. Sacó el disparo violento, parte superior de la barrera. Estuvo muy cerca de liquidar el partido del equipo español. 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
2: Y ya las piernas no responden. No muy buena combinación. Salió a destiempo Matías Olivera, de definición y el palo que le da una chance más al equipo uruguayo. La verdad, a esta altura estamos más pendientes del otro partido que de este, porque la chance está en que rescatemos algo, a ver si de casualidad llega el gol.
0: Hay un muchacho español caído, 4 minutos para terminar el juego, más el tiempo de recuperación. Se para el partido aquí en Guadalajara, donde el cielo vuelve a cubrirse.
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0: Bueno, entra Bielsa a la cancha. Bielsa, con el que habla permanentemente, con Darwin Núñez, En la pausa de la tracción fumó una mano y ahora también algo dice la pasada a Darwin Núñez, el técnico rosarino.
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0: Que quedó en el tintero. 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
2: El tirito sesgado de la izquierda de Olivera y el córner. El disparo muy liviano de la Cruz. Alguna corrida quedando en once porque está muy bien automatizado España en la línea de cuatro, dejando fuera de juego a varios compatriotas. La realidad de un equipo uruguayo que choca contra sus limitaciones. España hasta te diría que ha regulado, que no ha salido afanoso a buscar un segundo gol, porque la sensación es que si va al frente lo liquida. Pero bueno, quedan 2 minutos más el tiempo que adicione. La chance numérica está todavía.
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0: Y Olivera para Cáceres, para Brian Rodríguez. Mano a mano con Vita Lorente. Brian Rodríguez, que se amaca, siempre engancha para el medio. No desbordan, ni por orden judicial. Ah, no. Han fallecido los punteros. La verdad. Los técnicos han liquidado los punteros, por más que Bielsa de un 4-3-3. La pelota abierta se logra colocar para Maxi Araujo. Araujo para Nicolás de la Cruz. Con un gol cambiamos el semblante. Falta poco. De la Cruz que buscará el centro. Carga Darwin Núñez, carga Canovio. La pelota para Canovio. Llevó de pecho, metió para Varela. Varela para Núñez, la sacó Laporte. Enorme el gesto, gran salto Laporte. La vuelve a tomar Uruguay. A recuperación por parte de Olivera. Olivera para Bentancur, la mejor figura del equipo uruguayo. Bentancur colocó la pelota para Cáceres. Cáceres para Varela, nos arrimamos al tiempo cumplido, veremos cuánto se marca recuperación, están los integrantes del banco, del equipo español muy cerca de la raya de toque, esférico lanzado rápidamente para Cáceres, atropellando a Cáceres, Cáceres coloca para Canovio, se demarca como volante Varela, Varela que atropella, la pelea Canovio, aguanta la pelota Varela, abroquelado el equipo español, queda tan solo el futbolista William arriba, logran colocar la pelota más atrás, vuelve a tomar Uruguay, esférico abierto para Brian Rodríguez, abrí la cancha, engancha el medio, mete centro al segundo palo, cargó Canovio, espalda los zagueros, va Canovio, adelantó las pelotas por acá, por allá, tiró al medio, entró Darwin Núñez, rebotó, golpe taco Darwin Núñez, sacaron, Canovio al medio, allá, piden infracción de ataque, piden foul para el futbolista Olmo, que llegó primero la pelota. Uruguay pide penal. A tiempo real vi llegar y ganar la posición primero al futbolista Olmo, que después fue tocado. Pero Uruguay está reclamando penal. Veremos qué actitud toma el VAR, porque el juez norteamericano está totalmente errático.
2: A tiempo real, Máximo, Federico Viñas, falta al español, no me da o no me dio la sensación de que lo tocara. La verdad, una jugada muy polémica, con pelota dividida en el desborde por derecha, el rebote, el taco hacia atrás, pelota dividida, y deja mucha duda la incidencia.
0: El VAR no convoca. ¿Qué voy a esperar yo del VAR?
2: No, le pega Olmos a Viñas, Máximo,
0: ¿Qué voy a esperar?
2: Le pega Olmos a Viñas,
0: Bueno, con más razón. ¿Qué voy a esperar del VAR? Si hace 8 años que estoy contra esta maldita tecnología que atacó la esencia del gran fútbol. ¿Qué voy a hablar del VAR? Ya canso. Ya la gente me conoce. Es una porquería, es una basura el VAR.
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0: Se marcaron 5, recuperación, peinaba la pelota Darwin Núñez. Recogimiento posterior del portero Unai Simón, tomando como referencia Estadio Centenario, arco de la Colombia. Ahora en noche bastante cerrada, aquí en Guadalajara, la pelota abierta en decisión del futbolista William para Pino. Hay opción anterior, tiro libre que va a tomar Uruguay.
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0: No estamos jugando nada bien, pero estamos a un gol de clasificar. A un gol de clasificar sin jugar bien. La pelota para Viña, lo superió. Allá despeja la pelota al oriente. A rebote baja, saltando muy bien Max Araujo para Brian Rodríguez. ¡Abrí la cancha! ¡Por favor! Otra vez al medio. Rebota, va Varela. ¿Por qué no tirá? Varela pasa mal la pelota para Canovio. Tenía el hueco para disparar. No se sintió con confianza. Despeja la pelota, se tira Cáceres. Hay fraude atrás y un marcador del equipo uruguayo. Puede haber tarjeta amarilla. Problemas entre Nicolás Dracruz y el futbolista William. Tiro libre que va a tomar España. No es momento de entrar en estos escarceos. Tiro libre que va a tomar España. Faltan 3 minutos 40.
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0: Hay tiro libre que va a tomar la selección española, que por aquel gol de Baena y un error tremendo de los peores del campeonato del mundo por parte de Molera, está ganando el equipo español. La pelota larga de Sierra Fuita, William pide por adentro Pino. Entró William, rebotó la pelota tirada por Cáceres. Esférico afuera, lateral que va a tomar Varela para Uruguay.
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0: Falta 1 minuto de los 5 de cuento el ataque Uruguay. Recogimiento de pelota Viña. Viña se Bentancur. Como puede, le pasó la pelota a Canovio. Se tiró feísimo Canovio. Se tiró feísimo Canovio. Lo van a expulsar. Se tiró feísimo Canovio. Teníamos 1 minuto para buscar el gol. Una actitud desleal. Un golpe artero. Bien expulsado Canovio. Hay formas y formas de irnos del campeonato del mundo, Canovio. Así no. En forma alevosa. Con golpes hirientes. Así no. Expulsado correctamente Canovio del campo de juego, Barda.
2: Y de la peor manera. Con esta imagen de otros tiempos que habíamos erradicado. No jugamos a nada. El arquero se hace los goles en contra. Somos todo voluntad. Bentancur juega solo. No pateamos al arco. Es muy difícil así. y todavía en conducta ante la impotencia, lleno de impotencia.
0: Problemas entre los suplentes. Viene increpar Ronald Araujo a integrante del banco español. Algunos querían que se fuera a la cancha, como que le hacían un corredor a Canovio. Saltó Ronald Araujo en forma totalmente intempestiva. Vuelve Canovio a grito apelado. Hay que jugar, muchachos. Hay que jugar. Este es un tema técnico. Ustedes son menos que varios rivales en esta Copa del Mundo. Hay que aceptarlo, hay que ser humilde. Por Dios. Faltan muy pocos segundos.
2: Terminó. Cabo Verde y Arabia Saudita empataron 0-0.
0: Tarjeta amarilla para Canovio, queda con 10 el equipo uruguayo. Faltan monedas, faltan suspiros para terminar el partido.
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0: La última para Uruguay, la última. Levanta la pelota Roche que levanta para Viña. Salta Viña, gran salto. El fuiste al aporte. ¿Cómo salta? Es un disparate. Vuelve a tomar la pelota el jugador volante Bentancur, se equivoca Bentancur, no lo entiende Nicolás da Cruz. Agua el que va a tomar Cucurella, se pasan los segundos, nos estamos despidiendo del campeonato del mundo.
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0: Uruguay eliminado. No pasamos a la siguiente fase del campeonato del mundo. Ha ganado con gol de Baena ante una actitud realmente increíble. Técnicamente nuestro portero Fernando Mulera, que fue sustituido para la segunda parte entrando Roche, las cosas no funcionaban. Valverde aletargado, lejos de la pelota, fue sustituido correctamente por Bielsa, que sacó al capitán uruguayo. El capitán uruguayo le dio el brazalete capitán justamente al futbolista Bentancur, que a la postre, a pesar de un cansancio final atroz, fue de los mejores exponentes del equipo uruguayo, a pesar de un comienzo realmente muy complicado. Ganó España, mayor posición de la pelota, ganó España, estamos observando a Canovio volver al campo de juego. Por algo Canovio en algún momento se fue, después hubo una campaña porque es un buen botija para que volviera, y se despide Uruguay y se despide Canovio tirando un golpe artero, un golpe que si fuera un relator español diría un golpe cobarde, porque se puede lastimar fieramente a un colega. Ha terminado el partido. A ver, de pronto, disculpen la referencia personal, le pido mil disculpas, Uruguay eliminado. Disculpen la referencia personal. De pronto, es mi último partido y un partido de la selección uruguaya en el exterior. Es muy factible que sea mi último partido. A pesar de que nos sentimos bien, de que integramos un núcleo que con sus vaivenes ha demostrado coraje, ha demostrado destreza y la gran mayoría una lealtad inquebrantable con dotes para la comunicación que creo que han supido, que han sabido realmente amalgamar en los conceptos la gente de Radio Uruguay, de medios públicos, del ISECAN, del Ministerio de Educación y Cultura, de Flor de Equipo, de Fútbol Máximo, haciendo abstracción a lo que hago. Ahora, si de pronto este es mi último partido de Uruguay en el exterior, en un campeonato del mundo, veremos, la biología, yo soy creyente, Dios dirá, la vida dirá para los que no son creyentes. Yo quiero dejarlo algo, quiero decirle algo a mis hijos, a mis nietos, a mis oyentes jóvenes, a la gente del interior del país. No se podía esperar otra cosa. Esto es el final de una crónica de una muerte anunciada. Desde 2018 para acá, por razones de fútbol y ajenas al fútbol, los jugadores que se creen los dueños del fútbol uruguayo, los que nos dieron grande satisfacción y son buenas personas, se creen los dueños del fútbol uruguayo por la cantidad de votos que tiene el Congreso. Congreso que permitió en forma increíble la sociedad uruguaya, que fue la intervención ilegítima, ilegal, el atropello de la Conmebol sobre la Asociación Uruguaya de Fútbol. Para nuestra sorpresa, en vez de ver dirigentes levantando la voz, vimos dirigentes sumisos y que se prendieron rápidamente. No digo que violando ninguna normativa, se prendieron a los sueldos y a los viáticos de la Conmebol y de la FIFA, que los hace sumergirse en una situación de piedad, en una situación de no levantar la voz, de decir sí a todo, a la Confederación y a la FIFA. Hemos perdido personalidad. Esto quiero que los batijas jóvenes no lo repitan. Ya no lo hago por mí. Repito, de pronto estoy relatando o estoy terminando el último partido del Campeonato del Mundo en el exterior de una selección uruguaya. Pero no se puede violar la institucionalidad en lo que sea. Y en nuestro país estuvo dormido. Alguna experiencia, alguna voz, un tribunal de honor que se fue oportunamente. Y hubo otros aspectos que están vinculados al fútbol y no al fútbol. Y ustedes me entenderán. Gente que no es idónea sacó al maestro Tavares. Cuando Tavares estaba desgastado y debía seguir su actividad porque los propios jugadores iban a actuar frente a selecciones que en el puntaje estaban bastante abajo del equipo uruguayo. Hubiéramos clasificado igual para el torneo de Qatar. Pero nos vino la locura. Los exjugadores, buena parte de ellos, consultados por actuales neutrales, dijeron que estaba liquidado el tema Tavares. Y en materia de dirigentes, Eduardo H. fue el buque insignia para que saliera el maestro Tavares. Y después, el presidente Alonso, en una nota que yo le escuché, dijo que retirarlo, cesarlo a Tavares, no fue la resolución más dura que él tomó. Que ha tomado otro, caramba, cesar a Tavares después de tantos años. Y ojo, que ustedes saben que a mí me gusta un fútbol protagónico que muchas veces ha estado totalmente alejado a lo que Tavares manejó en cancha. Pero su organización, su metodología, cómo se adhirió el plantel, cómo se adhirió la familia, cómo se adhirió al fútbol, una cosa absolutamente increíble. La falta de humildad que tenemos los uruguayos, ya a esta altura a mí no me sorprende. Se nos venía un recambio generacional. Apoyamos el ingreso del Tornado Alonso, que ojalá tenga un gran futuro. Era una decisión absolutamente arriesgada. Hicimos un pésimo mundial, no podíamos hacer otra cosa. No podíamos hacer con el recambio generacional y con la pésima organización y pésimas decisiones que toma que organiza el fútbol uruguayo. No se podía esperar otra cosa. Cuando llega Bielsa, para nosotros un estupendo clase de técnico que termina entreverado, termina malhumorado, termina haciendo cambios tarde, termina mal Bielsa, y eso no es estupendo técnico. Yo no soy estilo panqueque. Es muy fácil castigarlo a Bielsa como el único responsable. Tiene responsabilidad, y mucha, pero es muy fácil castigarlo cuando sabemos que es argentino y que se va en unas horas cuando termine el Campeonato del Mundo y seguramente no volverá al fútbol uruguayo. Es muy fácil pegarle a Bielsa. Pero el problema del 2018 en adelante no es Bielsa. Somos los futboleros uruguayos. Somos la sociedad uruguaya. Hemos perdido la humildad. No sabemos dónde estamos parados. Vinimos a esta Copa del Mundo con un montón de uruguayos. ¿Cómo no le vamos a ganar a Cabo Verde? ¿Cómo no vamos a pasar por arriba a Arabia Saudita? Claro que frente a España va a ser difícil, pero ya vamos a llegar clasificados. ¿Pero qué argumento hay después de la última Copa América? Después de las últimas expresiones de las eliminatorias. ¿Qué argumento sólido, categórico, creíble hay para afirmar tamaña circunstancia? Yo sé, y a veces a mí me pasa, que la pasión le gana a la razón. Pero no puede ser tantos años, no puede ser tanto tiempo. Y cuando me entero que Bielsa solo se va a dedicar a la selección mayor y no a la formativa, ahí se me cayó una ficha y se me cayó mal. Igualmente creíamos que Bielsa podía establecer un liderazgo en un momento de reacción, en un momento de recuperación, en un momento de regeneración futbolística de nuestro medio. ¿Y qué nos encontramos? ¿Qué tiene que enfrentar Bielsa? Entreverado, errático, con conferencia de prensa absolutamente destemplada. ¿Qué nos encontramos? Erosionado nada menos que por el querible Luis Suárez. desde que Luis Suárez critica abiertamente a Bielsa, empieza otra etapa. Hasta se despide entre partido y partido, porque pidió asegurar ser titular hasta determinado momento, cosa que Bielsa y ningún técnico que tenga un mínimo criterio iba a aceptar. Y comenzó la erosión. Y que no hay empatía, y que no hay vínculo. Que es factible que haya pasado. Que es muy factible que haya pasado. Pero aquí lo fundamental es el juego. Esta generación tenemos media docena de jugadores competitivos para un campeonato del mundo. Media docena.
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6: ¿Me da la hora?
7: Es la hora 23, 10 minutos.
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2: ¿Me da la hora?
3: Es la hora 23, 21 minutos.
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1: ¿Me da la hora?
2: Es la hora 23. 29 minutos.
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1: ¿Me da la hora?
2: Es la hora 23:38.
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9: ¿Me da la hora?
10: Es la hora 23:45 minutos.
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0: ¿Me da la hora?
1: Es la hora 23:57 minutos.
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1: Queremos decirle que realmente estamos muy, pero muy felices de esta noche. Y pedirles un favor más, pequeño. Y a ver si nos acompañan con esta canción.

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0: Muy buenos días, bienvenidos. Qué placer, qué gusto reencontrarnos otro sábado más. Y en este 27 de junio de 2026, les saludamos con muchísimo afecto a todo el sector productivo, a quienes están en los establecimientos agropecuarios del suroeste uruguayo, sean los tambos remitentes, en las queserías artesanales, en el sector granjero, agrícola, ganadero o forestal, en los servicios agrícolas, en los servicios en general, a las empresas de transporte, a quienes están en las distintas localidades, a quienes van rumbo a sus trabajos o el movimiento es parte de la tarea. A todos, gracias por acompañarnos este encuentro aquí que tenemos habitualmente junto a Fernando Alonso. Comienza Horizonte Agropecuario y damos la bienvenida. Saludamos a nuestro compañero que ya está aquí con nosotros preparando toda la información, la cual es mucha, que tenemos para compartir con ustedes. Fernando, el gusto de recibirte. Buen día.
1: Muy buenos días, amigos. Buenos días, Gustavo. El gusto poder compartir otra entrega, otro programa de Horizonte Agropecuario con todos ustedes, rumbo a los 26 años de comunicación en forma ininterrumpida, llevándole la información local, nacional, internacional, de todo lo que tiene que ver en el agro y en la pecuaria. Comienza Horizonte Agropecuario.

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5: En este habitual segmento de ANCAP Rosario y Grupo Servicial, saludamos a todos quienes conforman el equipo de esta empresa, ya sea en Rosario o en las diferentes estaciones de servicio que hay en los diferentes puntos de la región. Por supuesto, el cordial saludo para Martín Lastreto, titular de la empresa, y en lo que respecta a la ANCAP Rosario, a Fabio Suárez, a todo el equipo que está con él y, por supuesto, a su familia, que siempre nos escuchan, siempre nos acompañan. En cuanto a lo climático, Fernando y audiencia, la máxima prevista para el día de hoy, 16 grados. Hacia la noche no será tan fría como la madrugada de hoy, 8 grados la mínima. Para mañana domingo, 12 de máxima, 5 la mínima. En el comienzo de la semana hábil, el día lunes, según el portal AccuWeather, 13 grados de máxima, 2 la mínima. Hacia la noche, soleada la jornada con bastante brumas, al igual que el martes y el día miércoles. El martes 14 de máxima, 5 la mínima, y el miércoles 13 de máxima, 4 la mínima. Inumet habla para la jornada de hoy una máxima de 18 grados, una mínima de 6. Para la jornada de mañana domingo, máxima de 14, mínima de 7 grados. Para hoy y mañana, Inumet habla de algo nuboso y nuboso, periodos de claro, neblinas. Para mañana también nuboso, periodos de cubierto, neblinas y bancos de niebla, dice el Instituto Uruguayo de Meteorología. Así está el tiempo, así está el pronóstico en este segmento habitual de ANCAP Rosario.
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5: Presentamos las cotizaciones en este espacio del Banco República, el Banco País. Le damos, como siempre, las cotizaciones que cerraron en el día de anoche o abren en el día de hoy. Y bueno, y alguna noticia económica. El dólar lo tenemos cotizando a la compra 38.95 y a la venta 41.35. El dólar Ilbrow, el que se hace por transacciones por internet, 39.45 y 40.85. El euro 43.24 a la compra y 48.37 a la venta. El peso argentino 0.02 a la compra y 0.20 a la venta. Y el real 6.85 a la compra y 8.55 a la venta. Repetimos, el dólar, que es el que se utiliza para las transacciones, la mayoría de las transacciones agropecuarias, el dólar está cotizando a la compra 38.95 y a la venta 41.35. Y decíamos una noticia de lo que está pasando con la economía a través de en nuestro país. Retenciones prohibidas por ley y tasas a revisión en el proyecto de competitividad. ¿Qué es esto? El proyecto de ley de competitividad y reducción de costo de vida que ingresó al Senado el pasado 18 de junio incluye un conjunto de medidas con impacto directo en la operativa exportadora y en los costos regulatorios del sector agropecuario, entre las que se destacan la prohibición permanente de detracciones y las exportaciones y un mandato de revisión de todas las tasas vinculadas al comercio exterior. El artículo 83 del proyecto deroga la facultad que hasta ahora tenía el Poder Ejecutivo de establecer detracciones, o sea, retenciones a las exportaciones, consagrada por la ley creada en el 2004. La medida elimina una herramienta que, aunque no sea utilizado en los últimos años, permanecía disponible para que el gobierno pueda hacer retenciones a las exportaciones agropecuarias. No lo hacía en los últimos años, pero estaba la ley vigente. Bueno, esto se retiró. Permanecía disponible como palanca política económica, por si acaso. Ahora no va a estar más. Al derogarla por ley, el proyecto la saca definitivamente del tablero, lo que aporta previsibilidad a los sectores exportadores como carne, lácteos, granos, celulosas, entre otros. ¿Qué quiere decir? Que uno exporta a determinado precio y no tenía con certeza, al estar esa ley de retención por parte del Poder Ejecutivo, de retenciones, no tenía con certeza si lo iban a retener o no en algunas de las exportaciones. Y bueno, y en este caso ya es más transparente en este sentido. ¿Qué es lo que está en el registro sanitario, el doble vigencia? El artículo 29 de este mismo, de esta misma ley, extiende de 5 a 10 años la vigencia mínima de los certificados de registro de mercaderías basados en criterios técnicos sanitarios, fitosanitarios o ambientales. La renovación bastará con una declaración jurada en la que el responsable certifique que no se modifican las condiciones técnicas que motivaron el registro inicial, sin necesidad de volver a presentar toda la documentación. Quiere decir que, bueno, en esto de la ley de competitividad y reducción de costo de vida, en algunos, hay varios, pero en estos que le estamos presentando nosotros, que son algunos puntos, algunos artículos, hacen que sea un poco más transparente y más ágiles la documentación en las exportaciones. Gracias, Banco República, por estar con nosotros. Cerramos.
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5: Y como siempre, la gente cariñosa nos envía a la audiencia, nos envía desde varias zonas del departamento, desde el sur del país, nos envía mensajes. No podemos abrir WhatsApp, pero ahí están los mensajes que nos vienen cayendo desde varios puntos. Y bueno, y nos metemos entre mates y comentarios, donde qué es lo que está pasando con el mercado de Hacienda, que parece ser que hay una estabilidad en los precios, con pocas variaciones en los valores. En el mercado del ganado gordo buscan un equilibrio en un escenario de poca oferta y entradas que van en una semana, 7 días, a 15 días. Los negocios, por los pocos lotes de novillos especiales que salen, están cotizando en el entorno de los $5.60, y los novillos pesados, generales pesados, entre $5.45 y $5.50. Las vaquillonas, esas especiales para abasto, en el entorno de $5.40 o $5.50. Esto es con el flete a cargo del comprador, a cargo del frigorífico, con un pago entre 30 y 45 días. El novillo holando, la cotización que es más común que se están viendo son en el entorno de los 5.30 o 5.35, siempre muy paralelo a lo que es la vaca de raza carnicera. Y a eso vamos, las vacas de carcasa pesada se colocan entre 5.30 y 5.35. Pero las vacas generales, lo normal, es en el entorno de los $5.20. La industria no está pujante, va comprando a esos valores algún centavito más o menos, pero el mercado está estable con una meseta de precios y bueno, y es lo que se está manejando en estos momentos. Los buenos ganados se venden rápido y los especiales tienen un premio. Los ganados de campo ya casi todos salieron y las industrias están faenando algún ganado de verdeo. Y bueno, y bastante de lo que es a corral, muchos de los corrales que son dueños de las propias plantas frigoríficas. Las plantas ejercen poca presión sobre la oferta abastecida. Están viendo a ver qué es lo que está pasando con el valor. El valor de la carne a nivel internacional sigue muy bien. Y el valor, hay ganados gordos que están muy bien terminados y bueno, eso tiene un plus, ¿no? Repetimos, los valores en el entorno entre 5.45, 5.50 a 5.60, los mejores valores de los novillos raza carnicera. Las vaquillonas en el eje de 5.40 hasta 5.50 se pueden conseguir si son pesadas y muy bien terminadas. La vaca de invernada, bueno, va entre 5.20 y 5.35. La vaca pesada, ¿no? La vaca para industria frigorífica. Al igual que el novillo raza holando, en el entorno de los $5.30 a $5.35. ¿Qué es lo que está pasando con la reposición? Los terneros están cotizando de raza carnicera. 150, 180 kilos, pago a 30 días y el flete a cargo del invernador, entre $4.15 y $4.19. La ternera raza carnicera $3.99. El ternero holando, esos lotecitos livianos que salen en feria, pueden estar haciéndole en el entorno de los $3.90, $3.95. La vaca de invernada, $2.33, con alguna flechita hacia la baja. La faena semanal anduvo en 44.951 reses, unas 5.200 reses más que la semana pasada. Y bueno, ¿y qué precio tienen los lanares? Una firmeza brutal, 6.3 el cordero, 5.20 los capones y 5.11 lo que son las ovejas. Estos valores son los que se están manejando en estos últimos días, de acuerdo también a la Asociación de Consignatarios de Ganado. ¿Qué es lo que está pasando con la agricultura? Bueno, la consolidación de... una noticia más de ganadería, la consolidación de premieses de más de 80% y más de 3 millones de terneros al año. Es una de las noticias muy importantes que tenemos, parte técnica. La ganadería sigue mejorando, aunque seguramente a una velocidad que no conforme, pero sigue mejorando y sobre todo lo que son la cría, ¿verdad? Los 3 años consecutivos de premies por encima del 80% marcan que se está manejando ya el rodeo de cría con una mejor tecnología y eso se llama por el precio a los terneros y a todo lo que tiene la ganadería, lo que está manejando la ganadería, que hace que el productor reinvierte y tenga por encima del 80% lo que es los índices de premieses. ¿Qué es lo que está pasando ahora sí en la agricultura? Bueno, la colza repunta en Europa y la suba del dólar presiona la soja y el trigo y el maíz en Estados Unidos. El clima y el tipo de cambio con una fuerte suba del dólar frente al euro fueron los principales factores que movieron el lunes los mercados del grano. En el mercado europeo la cotización de la colza repuntó tras las bajas que tuvo la semana pasada. Y bueno, y eso hizo que la oleaginosa cotizó en $590 en París. En Uruguay andan en el entorno de los 520, ya vamos a dar eso. ¿Qué pasó en el trigo y el maíz? Cerraron a la baja en la bolsa de Chicago, por esto que decíamos, por la fortaleza del dólar y cierta mejora de las perspectivas productivas en Estados Unidos. ¿Qué está pasando ahora en nuestro mercado? Bueno, Uruguay importa el triple de maíz que el año pasado, una noticia que hace que el consumo de maíz en Uruguay aumentó y bueno, y está importando algo de Argentina, pero principalmente de Paraguay. Hasta el 20 de junio de este año, hasta el 20 de junio del 2026, Uruguay importó 95 millones de toneladas de maíz, 3 veces más que el primer semestre del 2025, cuando ingresaron 32 mil toneladas de granos, ¿no? Este año se lleva importado 95 mil toneladas de maíz y el año pasado 32 mil a esta fecha. En todo el año pasado se importaron 152 mil toneladas con la demanda concretada en el segundo semestre. Vamos a ver lo que pasa este año, pero creo que en una zafra que iba a ayudar mucho el consumo interno y no lo fue tanto por los rendimientos que se tiene, bueno, se establece que el mercado siga importando y bueno, los tambos, el corral y lo que son las avícolas, el consumo ha aumentado significativamente. ¿Cómo están los mercados en estos momentos ahora en Uruguay? La cebada a $200 la tonelada, la canola entre 515 y 525, la cebada de industria $225 la tonelada, paralelo a lo que es la cotización de trigo en Chicago en diciembre. La soja de exportación entre $380 y $385 la tonelada. Siempre esto es puesto en destino, como referencia puesto en Nueva Palmira o Montevideo, y el flete a cargo del, claro, a cargo del agricultor, con un pago a 30 días aproximadamente. El maíz está cotizando, el importado, en el entorno de los $260 de la tonelada. Las cotizaciones de algunos que entran por aquí pueden andar entre 2.35 y 2.45. El trigo disponible de industria o de exportación para esta última zafra, estamos hablando entre $210 y $215 la tonelada. Amigos, así cerró también el mercado de cereales y oleaginosas. Vamos y cerramos entre mates y comentarios.
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5: Y bueno, en este espacio tradicional, espacio de Nuevo Surco, vamos a estar hablando como siempre de la agricultura, de lo que está pasando en las chacras o de lo que pasó. Porque ya la agricultura de verano ya casi finalizando, sobre todo quedan en estos últimos días algún días de sol, apuraron un poco la levantada de los granos de segunda, sobre todo el maíz de segunda, que es lo que está faltando un poco. Y bueno, y vamos a ver cómo se están implantando también y llevando adelante las siembras de lo que es trigo, cebada y etcétera. Para eso tenemos en línea a la ingeniera agrónoma de representante del Departamento Técnico Comercial de Nuevo Surco, Sofía Quintela, a quien les damos los buenos días, Sofía. Y bueno, contanos un poquitito de esto que estaba hablando, cómo está cerrando la zafla de verano y lo que está pasando también con los cultivos de invierno. Vamos arriba.
17: Fernando, Gustavo, buen día, ¿cómo están? Buen día para todos del otro lado. Como siempre, muchas gracias por el espacio. La verdad que sí, ya culminando una nueva zafra de verano, y ya con lo último que son los maíces de segunda, que bueno, de a poco, con estos últimos 2-3 días con sol, se empezó a mover de a poco. Veníamos de varios días con mucha neblina, con mucho medio ambiente que bueno, había trancado bastante. Y bueno, ahora con estos días de sol de a poco se va a ir probando y viendo a ver qué humedad. La realidad es que no hay apuro por querer sacar ya, porque no son chacras que van a ir para un cultivo de invierno. Entonces bueno, se va a esperar un poquito a que por lo menos la humedad esté acorde y se pueda cosechar tranquilo y de la mejor forma. Eso con respecto a maíz de segunda. Después, en lo que es invierno, por suerte se ha podido avanzar bastante con las siembras. Las colzas ya prácticamente todas sembradas, y ya avanzando en su crecimiento. En realidad, en la etapa más complicada de ellas, que es la implantación, intentando sortear esa etapa de la mejor forma para que el cultivo se implante bien y después pueda desarrollarse de la mejor forma, con los ojos viendo estas últimas heladas que no le hayan pegado tanto a la colza y no haya repercutido tanto. Pero bueno, a nivel general creo que las fechas de siembra fueron bastante adecuadas o bastante certeras, frente a otras zafras en las que uno va correteando atrás con las fechas de siembra porque bueno, se atrasan las cosechas y demás. Los trigos y las cebadas también, si bien todavía hay áreas que no se han terminado de sembrar porque bueno, habían quedado trancadas con las hojas que no se han podido terminar. Ya ahora con las chacras prácticamente libres, en unos días va a quedar todo pronto sembrado y vuelve a lo mismo. Creo que en comparación a otras zafras en las que uno iba viendo la fecha de siembra y comparando, este año entramos en fechas de siembra bastante bastante buenas, que eso está interesante y da un lindo respiro y alivio para los productores, porque bueno, siempre arrancar con una buena fecha de siembra es arrancar con un partido bastante bastante más positivo que ir con fecha de siembra atrasadas con todo lo que eso implica. Así que bueno, en términos generales creo que bueno, el ir con fechas de siembra buenas, como nos está pasando en esta zafra, da un buen impulso para el arranque de zafra y sin duda que arrancar con el pie derecho. Así que bueno, esperando de a poco a que el clima siga acompañando. Hay un esperanzazo de lluvia para estos días. Y bueno, que se pueda terminar bien de sembrar y ahora de a poco empezamos a pedir otra vez un poco más de agua, mientras que no sea ningún disparate, cada tanto una lluviecita va a venir bien. Así que por ese lado viene avanzando.
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1: Como siempre, la información del mercado del queso artesanal está presente. 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El jueves hubo remate de quesos en Cardona y recibimos con muchísimo gusto a Ernesto Bentancur, escritorio responsable del Martillo. Ernesto, buen día, bienvenido.
2: Buen día, audiencia, buen día, Gustavo, buen día, Alonso. Bueno, el jueves pasado se cumplió el último remate del mes de junio con una venta total, una muy buena oferta. Se vendieron 11.287 kilos con un promedio de 2.25, buen promedio también, una venta ágil, con operaron casi todos los compradores. Uh-huh. Te paso a brindar el detalle.
1: Adelante.
2: Se vendieron 230 kilos de queso Colonia con un mínimo de 2.18 y un máximo de 2.75. Lote de 2.18 es un queso aparentemente bueno, pero que estaba muy fresco todavía. Así que anduvimos bien con eso también. Se vendieron 132 kilos de fundición, único precio 90 pesos, eran dos lotes. Hubieron unos cuantos lotes, tres lotes. 483 kilos de queso estacionado, unos que tenían dos meses y el máximo tenía como un año, que fueron de 2.50 a 2.58, eso va a subir un poquito el promedio también, y se vendieron 10.982 kilos de la quincena, que fueron un mínimo de 190 y un máximo de 250 pesos. Una venta total, la gente conforme, nosotros también, y bueno, esperamos el próximo remate, que es el segundo jueves del mes de julio, creo que es el 9. El 9 de julio.
1: En cuanto a la presencia de los compradores, ¿estaban todos, decías tú, los operadores del mercado del queso?
2: Generalmente estaban casi todos, sí, algunos siempre faltan, pero estaban casi todos, sí, todos con los precios bastante acordes.
1: ¿Y en cuanto a productores, Ernesto?
2: Nos faltaron poquitos productores, algunos nuevos que se ha agregado, y que ha sido bienvenido también, porque tenemos que tener 12.000 kilos para que la gente se vaya conforme y con queso.
1: Buena producción, ¿qué dicen los productores de los cuatro departamentos, que es la zona de influencia del remate?
2: Sí, sí, no menos de un 10% ha aumentado la producción de los mismos productores. Los que llevaban 1.000 kilos llevaron 1.100 y los que llevaban 300 llevaron 400 o 350, pero los verdeos han vendido bien, el barro no ha hecho estrago todavía, se puede, las vacas pueden entrar a los verdeos y eso ha hecho de que, y han venido muy bien, la humedad de la tierra es casi la justa, sin hacer barriales, algunas zonas un poquito más, un poquito menos, pero muy bien.
1: Las ventas en Montevideo, región metropolitana, la frontera, ¿qué se dice?
2: Nosotros no tenemos mucha información. Lo que vimos sí que los compradores estaban operando a precios por encima de los que venían anteriormente y con una venta total, ¿no?
1: Volviendo a las actividades del próximo mes, el jueves 9 de julio se estaría llevando a cabo la próxima actividad y el jueves 23 de julio también, dos remates en el mes que ya comienza la próxima semana, en el séptimo mes del año. Una síntesis, Ernesto, de lo que ocurrió el pasado jueves.
2: 11.287 kilos fueron los que entraron, se vendió la totalidad con un promedio de 2.25, fueron 230 kilos de queso Colonia con un máximo de 2.75, fueron fundición solamente 132 kilos en dos lotes, 90 pesos. Estacionado hizo 2.58 el máximo, con una venta de 483 kilos. Y el queso de la quincena, el queso semiduro, que es el fuerte de nosotros, se vendieron 10.982 kilos con un máximo de 250 pesos. Un queso especial y una partida buena.
1: Ernesto Bentancur, el responsable del escritorio que lleva adelante el remate en Cardona, como ya lo dijimos, se realizó el pasado jueves. Muchísimas gracias por atendernos y en el mes de julio volvemos a convocarte. Muy amable.
2: Como siempre, un abrazo a ustedes, a Héctor y a Nancy, que siempre nos están escuchando por ahí por San José. a ti y a Alonso, y estamos totalmente a la orden, como siempre.
1: Infinitas bendiciones para esa gente también, y a toda la familia Quesero, a Héctor, a Nancy y a todos quienes conforman esa familia de productores. Un gran abrazo y avanzamos, seguimos aquí.
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1: Y también vamos a Esilda Polié en este espacio presentado por Transportes López. Vamos hacia el diálogo con Mario Mesa, que ocurrió en esta semana. Mario, el placer de recibirte. Buen día, bienvenido.
3: Buenos días, Gustavo Fernández, estimado escuchar radio. Vamos a conocer primeramente los precios y luego el comentario del mercado de queso de Esilda Polié. Los señores, queso fresco tipo colonia, de primera calidad, 200-220 pesos el kilo. Y particular, como siempre, por encargo de productores conocidos, 240-270 pesos en el mercado. En los establecimientos de zona, el tipo se está vendiendo en poca cantidad, 280-290 pesos el kilo. Y en fábrica, 300 pesos el kilo. Queso tipo colonia, de segunda calidad, 180-200 pesos el kilo. Queso fermento, de primera calidad, 200-230 pesos el kilo. Y particular en los establecimientos, en pocas cantidades, 240 y 250 pesos el kilo con 30 días de estacionamiento. Y ya con 3 meses de estacionamiento, 290, 330 pesos el kilo. Queso tipo fermento, de segunda calidad y fresco, recién elaborado, 190, 205 pesos el kilo. Y queso tipo fundición y sin colorante tipo cuajada, solamente en fábrica en la tierra zona, entre 100 y 145 pesos el kilo. Queso da muy cuantido, 210, 220, en fábrica 250. Queso tipo mozzarella, 200, 225. Queso magro sin sal, 205, 220, en fábrica 250. Y por último, queso chico de lona, 800 gramos un kilo, 190, 210 pesos el kilo. Y un productor está vendiendo 250 pesos el kilo. En cuanto al comentario del mercado, el día lunes de tarde vino el comprador del este con un camión grande de doble eje y se compró todos los quesos de la zona, y esta vez la oferta estuvo reducida por los fríos y heladas caídas. En la mañana del lunes visitamos al comprador de Montevideo, Diego Artagaveitia, y hablamos de los temas del queso y nos contó que está comprando según va teniendo demanda y por ahora va a seguir con los mismos precios. Vimos vender muchos quesos recién elaborados y nos gustó la venta de una partida de 20 quesos tipo fermento con 8 días de elaboración, que se vendió a 205 pesos el kilo, siendo este negocio muy rentable y rápido, sobre todo por la humedad, y que a la hora de pesar en la balanza suman kilo. Después nos enteramos a nivel particular, subió el precio del queso tipo con fermento, nos contaron varios productores que están vendiendo queso fermento con 30 días de elaboración a 250 pesos el kilo, y también con 3 meses de estacionamiento en los establecimientos particulares a 290 y 330 pesos el kilo. En toda nuestra zona no se conocen por ahora stock de este tipo de queso fermento en cámara o sótano, y todos los productores que consultamos están haciendo queso según la cantidad de kilos que le piden los compradores. También nos contó un productor que andan por los campos, compradores nuevos, buscando quesos tipo con fermento en pocas cantidades, y hasta apareció un comprador de la zona de Fraivento. Esto es bueno para el sector quesero, mueve el negocio y hace que el productor le entre dinero para pagar sus cuentas. Por último, también en particular, hubo una suba de 5 pesos el kilo para los quesos chico colonia de un kilo, que llegó al precio particular de 250 pesos el kilo. Amigo Gustavo, amigo Fernando, así estuvo el mercado de queso de Silvia Polé.
1: Pero muy completo el informe, un análisis muy exhaustivo de los diferentes operadores, Mario. En lo climático también el tiempo viene acompañando, pregunto, no hay barro, si bien puede faltar algo de agua, ¿cómo se ve el panorama?
3: Bueno, la gente está contenta, o sea, sobre todo los que tienen compradores, no tienen problema. Y después, en cuanto al clima, bueno, dice que ya las heladas y los fríos se están haciendo sentir. Hay que ver que las vacas lecheras están dominando campo afuera, y entonces eso se siente. Y bueno, hay menos cantidad de leche, pero la situación está planteada así, o sea, los productores van haciendo queso según lo que le piden los compradores y bueno, por ahora el negocio está marchando.
1: Claro, y algunos productores más grandes pueden derivar algo a las industrias lácteas que ya están bastante topeadas de leche, ¿no?
3: Sí, ya la mayoría están llenas, o sea, ya no quieren comprar más, por lo menos ya creo que lo comentamos en el otro comentario del mercado. Y por ahora el negocio está marchando y bueno, por lo menos la gente tiene un lugar donde poner la leche, porque si no sería muy complicado el tema, ¿no?
1: Mario, una síntesis de lo que ocurrió esta semana, del panorama que estás viendo, de acuerdo al diálogo.

0: están compitiendo en el mercado, y a veces los precios hacen que no haya tanta facilidad para colocar los quesos artesanales, pero en general el productor que tiene comprador no tiene problema de venta, y bueno, sabemos de productores que no les está alcanzando el queso, ya siempre haciendo en cantidad limitada, ¿no?
1: Desde Silda Polié, con toda la información del mercado del queso artesanal, siempre agradecemos y destacamos a Mario Mesa la generosidad por compartir todos estos datos. Un gran abrazo, excelente fin de semana, Mario, y cariños a la familia.
0: Gracias nuevamente para ti, Gustavo y Fernando, y estimados escuchas radio. Ha sido un gusto y, como siempre, me despido. Hasta chao.
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6: La actualización técnica de las diferentes profesiones vinculadas a la producción y a la producción en sí misma es uno de los temas centrales, uno de los pilares de la cooperativa Colabeco. Por eso viene apoyando, auspiciando, acompañando diferentes iniciativas, y la profesión veterinaria también está siendo acompañada, como es el caso del Centro Médico Veterinario de Colonia, que está organizando las terceras jornadas técnicas de actualización en lechería que se llevarán a cabo en Colonia del Sacramento en el mes de agosto. Pero para eso, para conversar sobre este importantísimo encuentro, este importantísimo evento técnico, y vamos a hablar también de otros temas que hacen a la profesión, vamos a recibir al presidente del Centro Médico Veterinario de Colonia, el doctor Álvaro Lesca, referente en la zona allí de San Pedro como técnico, como familia de productores. El gusto de tenerte con nosotros. Buen día y bienvenido.
7: Buenos días, Gustavo, ¿cómo estás? Bueno, un gusto y muchas gracias por tenernos en cuenta para participar en el programa.
6: No, muy amable a ti por atendernos. Digo bien, se están ajustando detalles, se está avanzando en la preparación de esta nueva jornada, que es la tercera de actualización técnica en lechería.

0: Sí, estamos en pleno trabajo de eso, ya tenemos los temas definidos, tenemos, bueno, la fecha ya también, que era el 14 de agosto, viernes 14 de agosto, en el Bastión del Carmen, acá en Colonia. Y bueno, y ya tenemos hasta los temas definidos y vamos trabajando en eso.
1: Hablemos de qué temas se estarán exponiendo. Es una jornada que se extenderá durante todo el día. ¿Cómo es que está previsto?
0: Sí, arrancaría a las 8 de la mañana con las inscripciones, 8:30, no recuerdo bien ahora si es 8, 8:30 las inscripciones, y sería hasta las 4:30, 5 de la tarde, con almuerzo incluido ahí. Y bueno, los temas que se van a tocar, va a ser una charla sobre cría de terneros, recría de terneros. Después uno, hacia dónde va la lechería, un escenario mundial, Mercosur, Unión Europea, y una mirada nacional, también. Después hay un tema sobre extensión rural y desigualdad de género en lechería. Eso sería todo en la mañana. Y la tarde quedaría unas charlas con, hoy en día que se está hablando mucho de los veterinarios corresponsables, que es una figura de veterinario corresponsable. Hay una charla sobre esto, que es algo que se está trabajando a nivel del ministerio. Y ahí vendrían figuras del ministerio, de la ARU y el veterinario que en sí tiró la idea de esto, como quien dice, son los que darían la charlita. Y después también había sobre mastitis y por último sobre tecnologías y automatización en los tambos.
1: ¿Podemos destacar algunos de los disertantes, algunos nombres que ya están confirmados en estas temáticas?
0: Sí, en cría de ternero es Cafarena, Darío Cafarena. Después, en el que te decía de la lechería como nuevo escenario, es la vicecanciller.
1: Valeria
0: Y
1: Zucasi.
0: por con ahí va, y por Conaprole, no me acuerdo ahora realmente quién era. Ah, Daniel Laborde. Daniel
1: Daniel.
0: Laborde por Conaprole. Después, extensión rural y desigualdad es Florit. Y figura, bueno, de veterinario corresponsable, como te dije, integrante del MGAP, integrantes de la ARU, y Bortagaray, que fue el veterinario que fue el que lanzó esta idea hace como 15 años. El tema mastitis, Martín Paul, y tecnología de autorización y automatizaciones es Jauregui, el apellido, no recuerdo el nombre ahora, es argentino él.
1: Bien, eso te iba a decir, técnicos argentinos y uruguayos también van a estar disertando.
0: Argentino y uruguayo, sí, en realidad argentino es este muchacho Jauregui, y después y Martín Paul también.
1: También es argentino. Claro. Esto es destinado a técnicos, esto está referido a veterinarios, también agrónomos, diferentes actores del
0: Sí,
1: sector.
0: es destinado a técnicos, veterinario o agrónomo, sí, no hay problema, no hay diferencia alguna. Pero sí, es para técnicos especialmente.
1: Esto ha sido una interesante experiencia, por algo se está repitiendo, ¿no? O sea, se está estructurando ya como una actividad tradicional en el mes de agosto para el sector lechero y para la profesión veterinaria.
0: Y bueno, es algo que lo arrancamos hace 3 años y lo vamos a ver si lo podemos ir metiendo todos los años.
1: Bien, Álvaro, el costo que tiene, me imagino los socios del centro médico tienen una bonificación, el resto de los técnicos participantes, ¿hay otro precio?
0: Sí, el costo sería de 2.500 pesos por persona. Bonificaciones serían para los socios del centro médico veterinario un 50% y para los estudiantes.
1: Y en cuanto al costo, incluye el almuerzo también y los diferentes coffee break.
0: Sí. El almuerzo está incluido.
1: Bien, bien. Recordemos la fecha, el lugar, donde se pueden inscribir, donde se puede ya confirmar la participación.
0: Las inscripciones, vamos a ver si las podemos largar en breve. No las hemos largado. Las fechas del 14 de agosto en Colonia, en el Bastión del Carmen. Y bueno, como te digo, las inscripciones brevemente las vamos a largar. Y vamos a pasar la información para dónde y cómo anotarse.
1: Un salón, una sala del Bastión del Carmen muy cómoda, que está remodelada, eso da mayor espacio y mayor comodidad.
0: Sí, la verdad que el Bastión del Carmen está muy lindo, lo remodelaron y hay bastante más capacidad que donde hicimos el año pasado. No sé si bastante, pero es mejor capacidad y también tenemos un espacio destinado para lo que es laboratorio y demás, que son los sponsors, que son los que nos ayudan un montón a hacerlo, destinado casi que para ellos.
1: Claro, las empresas están acompañando, ¿cómo viene en ese sentido?
0: Sí, por suerte tenemos unos cuantos sponsors y vienen acompañando muy bien, la verdad que muy bien.
1: Si uno mira la agenda veterinaria, esto indudablemente es una gran actividad durante el año y un punto de referencia, pero no es el único tema que tiene el Centro Médico Veterinario. Me imagino que el tema sanitario en general aboca, lleva mucho, mucho tiempo también y mucho debate y conversación.
0: Sí, siempre hay para conversar en el centro. También están los temas de sobre el IMBA, el Instituto de Bienestar Animal, que se quiere empezar a hacer el trabajo en las escuelas rurales y demás. Y bueno, los sanitarios, por supuesto que también, y siempre hay temas para ir remarcando.
1: Hoy los temas centrales en lo sanitario, ¿por dónde va? ¿Por la garrapata? ¿Qué pasa con el tema brucelosis, tuberculosis? ¿Hay otras enfermedades por
0: Y
1: allí?
0: bueno, garrapata, dentro de todo, por suerte en Colonia muy poco, sí hay, pero poco. Brucelosis y tuberculosis, hasta donde yo sé, son más o menos los mismos focos que había, que se manejan últimamente, que no son muchos, pero siempre hay alguno latente ahí. Pero creería que no han aparecido nuevos focos. Si no ha aparecido alguno ahora últimamente, no. Estamos siempre con los mismos, más o menos.
1: Ahora, hay una agenda intensa, importante, interesante y desafiante para Uruguay, el tema también de los restos de productos veterinarios que se han dado. O sea, hay muchos temas que hoy tocan a toda la institucionalidad y a la profesión veterinaria, ¿no?
0: Sí, el tema de los residuos, la verdad que es algo que nos preocupa a todos. Están habiendo más inspecciones a nivel de frigorífico, eso me consta, para poder suplir esto. Quizás algunos están de acuerdo o en desacuerdo, pero creo que entre todos tenemos que trabajar y aceptar, como quien dice, que nos inspeccionen y para poder sacar adelante de la mejor manera posible esto, ¿no?
1: Y aparece ahí el rol de la profesión veterinaria.
0: Seguro, seguro. En los que certificados a frigoríficos y demás, es donde tenemos que trabajar y hacerlo de la mejor manera para evitar ese tema de residuos. Lo otro que te decía del tema de esto del veterinario corresponsable, que es uno de los temas a tratar en la jornada, mucho se está moviendo por eso, por el tema de garrapata y tema de los residuos, ¿no? Que haya un veterinario atrás que sea el responsable de la utilización de todos esos fármacos, por decirlo de alguna manera.
1: Porque ha habido un uso a veces, no digo de productores, eso lo sabrá cada uno, a veces sin tener el debido respaldo y sin el control suficiente como para evitar este tipo de temas.
0: Seguro, seguro, porque a veces no somos conscientes del tiempo de espera de cada producto que se utiliza.
1: Álvaro, para ya dejarte libre, recordemos la fecha, la invitación de esta nueva jornada técnica de actualización en lechería de la profesión veterinaria y para técnicos en general.
0: Sí, para técnicos en general, todo el que se quiera arrimar va a estar interesante. Para el 14 de agosto, a partir de las 8, 8:30 de la mañana. Y bueno, las inscripciones en la brevedad las vamos a estar tirando y lo que es en las redes sociales del centro y demás lo vamos a estar informando.
1: Al presidente del Centro Médico Veterinario de Colonia, el doctor Álvaro Lesca, como siempre, gracias por este diálogo, por compartir este espacio. Volveremos a conversar sobre esta importante actividad y sobre los temas que hacen a la profesión. Muy amable.
0: Bueno, muchas gracias a vos por el espacio y un saludo.
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1: Diálogos, contactos y nos vamos al departamento de Florida, nos vamos a la zona de 25 de mayo, hablemos de la Federación Rural, porque vamos a conversar con el presidente de esta gremial histórica de nuestro país, el ingeniero agrónomo Rafael Normay. Como siempre, Rafael, muy amable por atendernos.
8: Bueno, ¿qué tal, Gustavo? Bueno, un saludo para vos, para toda la audiencia.
1: Muy gentil, como siempre, destacamos por dialogar con nosotros. Varios temas de la agenda, preocupación por parte de la Federación Rural, precio del combustible, el 1% municipal, el costo país que preocupa a los productores y en particular a la Federación.
8: Bueno, sí, la verdad que son preocupaciones históricas las tres, pero también hay que tener claro que en estas semanas se definen aspectos muy importantes relacionados con los tres. O sea, por un lado, rendición de cuentas, que empieza a discutirse a nivel del Parlamento, y creo que es importante marcar la posición antes de la discusión del Parlamento para que quede claro cuál debería ser el camino, a nuestro juicio, que debería seguir las cuentas públicas del Uruguay. Por otro lado, el tema de los combustibles, que evidentemente el petróleo ha sufrido una baja muy pronunciada, muy acelerada, una normalización del precio del petróleo que debería llevar a rápidamente una normalización del precio de el gasoil en Uruguay. Creo que en eso hay que ser claros y hay que ser ágiles. Y el tema del 1% municipal, que también estamos, recordemos que luego del periodo de 180 días que se planteó en la ley de presupuesto el año pasado, que esos 180 días comenzaron a correr el 1 de enero de 2026 y que vencen ahora el 30 de junio de 2026, bueno, la Comisión de Descentralización tenía 180 días para generar una propuesta para eliminar el 1% municipal, y bueno, en estos días se está venciendo ese plazo y sabemos de muy buena fuente que estamos muy cerquita de lograrlo, así que creo que también era muy importante marcar el tema para que siga siempre en el tapete, y bueno, a ver si podemos terminar con esta injusticia histórica que es el 1% municipal, ¿no?
1: Un reclamo que lleva muchísimos años, como tú decías, histórico, ¿no?, que se estaba pidiendo.
8: Y bueno, lo que pasa es que en el 2012 decidieron eliminarlo, y luego de esa decisión de eliminar el 1% municipal, porque a todas luces un impuesto que grava una producción sola es un impuesto que es injusto, no tiene ningún sentido que una producción cargue con un impuesto. Me parece que era una injusticia que había que corregir, pero en vez de eliminarlo inventaron el monumento a la burocracia que fue esta suerte de rotero burocrático de que terminaba haciendo que el 40% del impuesto no se lograba recuperar, con muchos productores que no logran recuperar el 1% o parcialmente recuperan, y los que lo terminamos recuperando, seis meses, siete, ocho meses después, con toda una parafernalia burocrática que realmente es costosísima para desde el punto de vista de la eficiencia tributaria. Así que bueno, creo que ese diagnóstico ya está más que dicho, más que hablado, más que analizado. Hay un ambiente político totalmente propicio para llegar a la eliminación del impuesto, así que ahora estamos ante una situación histórica de realmente poder eliminarlo, y bueno, esperemos que en estos días se termine de definir y bueno, finalmente logremos esto, que me parece que iría en un sentido muy correcto de esto de empezar a dar señales para que el Uruguay empiece a crecer.
1: todas las gremiales empresariales y en particular las agropecuarias, la federación entre ellas, han reclamado una baja del costo del Estado, desburocratizar el Estado, simplificar trámites, utilizar la tecnología. Esta propuesta que ha planteado el gobierno, este proyecto de ley que va al Parlamento, una gran cantidad de artículos, ¿cómo lo han visto ustedes?
8: No, muy positivo, muy muy positivo. Cuando el gobierno planteó que iba a hacer esta ley de competitividad y bueno, pidió a las cámaras empresariales, entre las cuales a nosotros Federación Rural también nos pidió propuestas, ideas para incorporar en esa ley, y nosotros inmediatamente nos pusimos a trabajar. Estuvimos trabajando mucho a principios de este año con propuestas concretas. En general, terminamos generando 38 propuestas concretas que le entregamos al Poder Ejecutivo para incorporar en la ley. Y bueno, y algunas de estas propuestas que dijo Federación fueron incorporadas en esta ley de competitividad, algunas otras no, pero bueno, en definitiva creemos que un proyecto de ley de 240 artículos, que hay, vamos a ser claros, va primero en el sentido correcto de hacia dónde nosotros pensamos que debería ir estos temas de desburocratizar y de regular. Luego, también hay que ser claro de que esto va a ir al Parlamento, y en un proceso parlamentario, bueno, creo que hay bastante ambiente para favorable, digamos, para que salga, pero que todos sabemos que en el Parlamento, bueno, hay que ver qué es lo que termina saliendo de dentro del Parlamento. Y después, y tercero, y quizás el filtro más grande, es que luego que esa ley se apruebe, hay que reglamentar e implementar. Y hay una cantidad de aspectos ahí que van hacia una dirección de procesos de eficientizar el Estado, que después en la práctica, en la realidad, vamos a ver realmente qué es lo que se termina logrando. Porque todos sabemos que el Estado tiene una capacidad buffer de amortiguar y de mantener procesos burocráticos y regulaciones y todo el poder de los escritorios que bueno, veremos cómo termina funcionando y qué efectos reales termina teniendo. Así que bueno, todo eso me parece que hay que darle seguimiento, pero creo que es cierto de que esto va en la dirección correcta y saludamos muchísimo la iniciativa, ¿no?
1: Y hay que ver el compromiso político, y pregunto, de todos los partidos políticos, realmente cuánto quieren bajar ese poder del Estado cuando llega el momento. Forma parte de los discursos de todas las campañas políticas, pero cambiar, como tanto reclaman las gremiales, demora, ¿no? Y a veces aparecen después discursos y en la realidad, en la práctica, o a nivel parlamentario o en lo político, no se hace lo que se dice, ¿no?
8: Y falta compromiso, creo que a la hora del discurso queda bien decir determinadas cosas, pero a la hora de tomar la decisión cuesta mucho. El ejemplo que te puedo dar ahora que se me ocurre es el 1% municipal. En el 2012 habíamos decidido que había que eliminarlo, y bueno, inventamos toda esta parafernalia burocrática, claro, que estamos en 2026, y si bien está todo el sistema político de acuerdo con que estos impuestos así, con este nivel de burocracia, no se pueden tener, todavía no lo terminamos de eliminar. Entonces, somos muy lentos en Uruguay, muy lentos, somos muy demorados, nos cuesta mucho tomar decisiones, y cuando hay cosas que realmente no tienen más sentido, realmente la duplicación de trámites, las trabas que estamos poniendo, una cantidad de habilitaciones, toda una cantidad de permisos previos que hay que tener, todos los permisos cuando que se exigen, cuando en realidad a nivel internacional vienen más que asegurado, todas las certificaciones, o sea, toda una cantidad de cosas que cualquiera que conoce el Estado por dentro ya sabe que eso hay que cambiarlo. Cuando el gobernante de turno se sienta en la silla y debe tomar las decisiones, no puede, no lo hace, demora, la dilata, y así vamos. Así que bueno, ahora creo que hay que tratar de seguir machacando para apurar el tranco, ¿no?
1: Y por último, ya para liberarte, Rafael, el tema combustibles tiene que ser una resolución ya de los próximos días, ¿verdad? En cuanto a la baja, y hay que ver cuánto se ejecuta en función de lo que está pasando en el mundo.
8: Y bueno, con preocupación vemos que en verdad las señales públicas no van en el sentido de una baja, pero a nuestro juicio, nuestros números nos dan que el gasoil tendría que bajar en torno a 50-51 pesos. Y además, creo que es de justicia que si subió rápido por una causa, cuando esa causa desaparece y el petróleo baja rápidamente, creo que es sentido común volver al cauce natural, ¿no? como cuando la creciente vuelve a su cauce. Bueno, esto es lo mismo, y cada peso extra que no bajemos y cada peso extra que le sigamos cobrando al sector productivo es un peso menos que tiene el sector productivo para invertir, para contratar mano de obra, para crecer, para aportar al desarrollo. Y bueno, le estamos quitando poder al sector productivo y todo eso creo que le hace muy mal a la sociedad. Así que ahora creo que es un momento clave donde realmente la señal tiene que ser muy clara a favor de la sociedad toda, ¿no?
1: Rafael Normay, presidente de la Federación Rural del Uruguay, como siempre, muy amable por este diálogo. Seguiremos estos temas, seguiremos conversando porque la agenda se lo indica.
8: Bueno, muchas gracias y siempre a la orden y saludos a todos.
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0: Bueno, saludamos a toda la audiencia que se ha ido sumando en este espacio. Gracias por llamarnos, gracias por mandarnos mensajes.
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0: Antes de que arrancara el programa, como hoy lo decía Fernando, siempre en Air presente. Buen día, Gustavo y Fernando. ¿Cómo están? Lindo escucharlos en Horizonte Agropecuario. Tengan linda jornada y bendecido día. Saludos, dice Nair de Tarariras. Buen día, bendecido sábado, matecito pronto, escuchándolos, dice Sandrita desde Tarariras. Buen día, Fernando y Gustavo, buen sábado, saludos, dice Ever Omar Soria. Desde La Paz, Colonia Piamontesa. Buen día, relájate, disfruta cada momento y déjate mimar por la belleza del día de hoy. Día frío, día duro, quedamos afuera, nos dice Tere.
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0: De fútbol ni hablemos. El pajarito no fue un halcón. ¿Qué fue? Chingolo, ¿qué fue? Qué mal, ayer qué mal, ¿eh? Muy buen día, Gustavo y Fernando. Feliz sábado y que tengan lindo fin de semana. Son los deseos de Luz Marina, nuestra querida amiga. Calefactor pronto, como siempre. Roy nos manda el testigo, la prueba de cómo está arrancando junto a Nancy allí en su casa. Leña ahí. Calefactor al mango. Mate pronto acompañando también. Qué lindo, vamos, gente.
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Bueno, saludamos a toda nuestra querida audiencia que nos envía sus mensajes. Muchísimas gracias a nuestra querida amiga Sandrita, que está por allí también, tanto Sandra de Tarariras, de la zona de Villa Pancha en Juan Lacas, y de aquí, de nuestra zona también, que ya está despierta, Bueno, les quiero contar varios temas rapiditos para ya ir cerrando. Está cerrando aquí con Fernando Horizonte Agropecuario. Se viene el espacio Voces de la Fomento del 18 al 26 de julio. Del 18 al 26 de julio, una preciosa experiencia de viajar juntos, de conocer la exposición, la Expo Asunción, la Expo Roque Mariano. Ay, me olvidó el nombre del Alonso, Roque Mariano Alonso, Mariano Roque Alonso, Roque Mariano Alonso, ahí está. La Expo Asunción, conocer la propia capital del Paraguay, Ciudad del Este, Fox, Iguazú, todo lo que es las cataratas del Iguazú, una de las maravillas naturales más impresionantes del mundo. La posibilidad de hacer compras en Paraguay, en Ciudad del Este, en Asunción. Coche semicama con servicio a bordo, la calidez de Jorge Ferreira y su familia, toda la familia agropecuaria valdense, en un grupo precioso. Así que del 18 al 26 de julio salimos un sábado, se retorna un sábado, se pasa precioso, un grupo que se arma y disfrutar de este viaje a Paraguay, las cataratas, pasear por allí, cenas, bueno, de todo. Otro también evento que quiero contarles: el próximo primero de julio en Barker será el lanzamiento a partir de la hora 19, el grupo Entre Mujeres, el grupo de mujeres rurales de allí de Estación Barker estarán haciendo el lanzamiento de los 125 años de Estación Barker. En septiembre son los actos centrales, pero habrá una charla. Habrá un lindo, lindo evento el primero de julio para un reencuentro en septiembre de quienes nacieron, tienen vínculos, raíces, familia en Barker y alrededores. De esto también vamos a estar hablando, tenemos material que compartiremos con ustedes.

Bueno, saludar a la que sería Lancase o Lancase, porque obtuvieron la medalla de oro en Araxá, en Brasil, en el evento de quesos a nivel internacional, en quesos aromatizados o condimentados con leche cruda, por más de 30 días de maduración. El oro fue para queso sardo con pimienta de Lancase, de aquí de Nueva Helvecia, de la región de Ruta 53 de Costas del Rosario, perteneciente a la familia Schaffner Vila. Medalla de oro, así que un saludo grande a Eric, a Valeria, a Olguita, a toda esa familia y a quienes conforman el equipo, los funcionarios, los queseros, todos los que están allí vinculados a esta empresa tradicional. Nos vamos y ya se viene Voces de la Fomento, el espacio institucional de la Fomento Colonia Suiza.

0: antes de buscar los niños.
1: Amigos, hemos llegado al final de estos 90 minutos de comunicación con todos ustedes. Gracias por estar ahí, audiencia querida, como siempre. No pudimos estar comunicándonos por WhatsApp porque estaba un poco enletecida la comunicación, pero sí los tenemos presentes y después más adelante vamos a leer en lo que corresponde en la mañana del oeste y lo que sigue, algunos mensajes. Nosotros nos reencontramos, quédense en la 1490 porque se viene en minutos Voces de la Fomento, tradicional espacio de la Sociedad Fomento Rural de Colonia Suiza. Nosotros nos reencontramos, Gustavo y audiencia, dentro de 7 días, Dios mediante. Que pasen muy bien. Chau, chau.

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1: ¿Me da la hora?
2: Es la hora 8:04.
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0: Mañana fría en esta zona del territorio nacional, 8 grados de temperatura, 6 de sensación térmica, la brisa del sector suroeste de 10 a 11 kilómetros por hora, la humedad 87%, la visibilidad 16 kilómetros. 16 de máxima para el día de hoy, sensación térmica del sol va a ser un poquito más elevada, 18 grados. Un día parcialmente soleado, 6 grados hacia la noche. Una noche fría también, parcialmente nublada. Para mañana domingo, ¿qué es lo que dice el portal AccuWeather? La actualización a esta hora de la mañana. 11 grados de máxima, mañana 4 la mínima, algo más fresco con nubes y sol. Brisa en la tarde, unos pocos chubascos puede haber en la jornada de mañana domingo. Y el lunes, 13 de máxima, 1 grado de mínima. Soleado, pero frío el día. Soleado, brumoso. Bueno, estamos en este espacio Voces de la Fomento y estaremos dialogando ya en segunditos nada más con Arturo Videgaray, el responsable de la sucursal, Esilda Polié. ¿Cómo está funcionando la sucursal de la Fomento Colonia Suiza en esa linda y productiva zona del departamento de San José, en la quinta sección Maragata? Y además los diferentes servicios. Atención, que está el dron disponible para diferentes aplicaciones y todos los servicios que brinda la Fomento Colonia Suiza. Hacia Esilda vamos.
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0: Voces de la Fomento, espacio institucional de la Fomento Colonia Suiza, y nos vamos a Esilda Polié, allí está la sucursal de la institución, y vamos a recibir a Arturo Videgaray, responsable de esta sucursal en esa linda zona productiva del departamento de San José. Arturo, el placer de tenerte con nosotros, buen día, bienvenido.
2: Gustavo, buen día. Fernando, ¿cómo están? Espero todo bien.
0: Muy amable por atendernos. ¿Cómo está el panorama comercial, la situación climática, el escenario en esa sucursal de la Fomento?
2: Bien, por suerte, la verdad que venimos con un invierno que está bastante bien, nos ha ayudado bastante el clima. Bueno, algún productor está pidiendo que llueva un poquito porque hay un poquito, un cascarón, digamos, en la tierra medio seco, pero después la verdad que acompañando los cultivos, ahora está capaz que con poco falta de agua, esperando medios en estadía, pero lo ideal, la verdad que venimos muy bien.
0: El grupo comercial, los clientes, los socios de la Fomento en esa zona, en San José, son importantes, también una zona de influencia muy significativa de la Fomento, ¿no?
2: Y la verdad que sí, año a año venimos avanzando, por suerte ya próximamente en julio vamos a cumplir 5 años de que se abrió la sucursal de Esilda. Y bueno, la verdad que comercialmente estamos satisfechos, por supuesto siempre apostando a más, como es lo común de la Fomento, pero venimos pasito a pasito, siempre acompañando al productor.
0: ¿El movimiento comercial se nota? ¿Va creciendo?
2: Sí, por suerte los productores nos están acompañando, siempre generando nuevos socios y un movimiento, la verdad que es constante y siempre en crecimiento.
0: Desde las diferentes opciones que están planteando, ¿qué podemos comentar justamente en cuanto a ofertas y oportunidades?
2: 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Y eso es un nuevo servicio que estamos sumando y que la verdad que estamos muy contentos y satisfechos, y el productor lo valora mucho para poder descargar todo lo que sea bolsones, tanto de fertilizantes como de semillas y raciones. La verdad que eso está muy bueno y bueno, lo estamos aprovechando. Y también comentarles que, bueno, en esta época que se viene, de julio, que hay pronósticos de mucha lluvia, creemos que va a ser una herramienta importante el dron agrícola, que también la Fomento, un servicio que anexó hace un tiempo, y bueno, la va a ayudar. Creemos que va a ser una herramienta importante para, sobre todo, lo que van a hacer aplicaciones, pulverizaciones, que si se cumplen los pronósticos de mucha lluvia, con las herramientas tradicionales va a ser complicado entrar a las chacras, y bueno, el dron va a ser una herramienta que creemos que va a impactar.
0: Me genera mucha curiosidad, es un dron de un porte importante, ¿qué servicios puede brindar?
2: Es un dron que puede brindar tantos servicios como de pulverización, ya sea para aplicaciones de herbicidas, fungicidas o también fertilizantes foliares. Y también tiene la opción de siembra y aplicación de granos, tanto sea fertilizantes, a veces también se está usando para cebos, tanto para hormiga o el bicho bolita se ha utilizado también. Entonces es una herramienta que la posibilidad que tiene de aplicar en cualquier momento, porque a veces cuando está en los terrenos muy mojados es complicado ingresar con maquinaria que deja huella, que rompe. Bueno, en esto no vas a tener ese problema. Nosotros estamos realizando un trabajo de 30, 40 hectáreas, o sea que no habría problema en eso.
0: Va con operador, lógicamente, es un servicio que brinda la Fomento, ¿verdad?
2: Exactamente, el servicio se coordina con el aplicador y va y hace el servicio.
0: Arturo, hay mucho uso del WhatsApp, ¿no? Del teléfono, y por ahí la tecnología en el contacto con el productor. Mucha gente ya te manda un mensaje por WhatsApp, coordina el envío de los insumos que necesita a través de este servicio que brinda la institución, o la coordinación, por ejemplo, del dron. Eso se utiliza muchísimo hoy.
2: Hoy en día es una herramienta fundamental para nuestro trabajo y para el productor. La comodidad de mandar un mensaje y que sea recibido prácticamente al momento y ya tener una respuesta hoy en día fundamental. Fue algo que a partir de la pandemia en nuestro trabajo diario fue que explotó. Al no poder tener contacto prácticamente directo con la gente, el WhatsApp fue una herramienta que pisó fuerte en ese momento, y bueno, y hasta el día de hoy es una herramienta fundamental. También nosotros tenemos los grupos de difusión y los estados de WhatsApp que le hacemos llegar a los productores, a los socios, ofertas, bueno, todo esto de los nuevos servicios. La verdad que es una herramienta hoy en día para nosotros muy importante.
0: Es importante que el productor la utilice, y todas estas herramientas que dispone y que pone al servicio del productor la Fomento Colonia Suiza. Zafra de invierno, ¿cómo ha sido el panorama? ¿La intención de siembra prevista se hizo? ¿Esa zona de influencia de las sucursales Hilda Polié, cómo la has visto?
2: Bien, bien, por suerte sí. Lo que es zafra de invierno, bueno, ya todo lo que se va está sembrado. Bueno, colza también, viene todo muy bien. La verdad que se sintió un entusiasmo bastante importante con los productores. Bueno, capaz que quedó, ahora ya se terminó, había quedado hasta hace unos días un poco de para cosechar, para trillar, pero bueno, de lo que era de verano, para poder sembrarlo de invierno, y bueno, ahora ya se puso bastante al día, y bueno, y por suerte viene bien, viene acompañando el clima. Alguna llovizna para esta zona no vendría nada mal, pero bueno, los pronósticos están, así que es esperar.
0: Lo hemos hablado con los técnicos también, la zafra de verano en la zona de influencia ahí de Esilda, ¿cómo la percibiste tú? ¿Cómo estuvo el comentario de los productores, lo que tú pudiste también ver?
2: La verdad que el panorama fue bastante diverso. Igualmente, lo que sí sacamos como conclusión, que no fue tan malo como podíamos pensar que iba a ser. La verdad que hubieron unos rindes bastante importantes, los productores quedaron satisfechos con los números finales y bueno, acompañó, porque la verdad que la seca que se implantó en su momento y fue justo en un momento crítico, pensamos que iba a golpear bastante más, por lo menos estamos hablando de nuestros productores en esta zona, ¿no? Sé que hay en lugares que fue más complicado, pero la verdad que nosotros dentro del panorama fue bastante positivo.
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0: Arturo Videgaray, responsable de la sucursal Esilda Polié de la Fomento Colonia Suiza, compartiendo este espacio. Muchísimas gracias por atendernos.
2: Muchas gracias, Gustavo, Fernando, y a las órdenes.
0: Nosotros avanzamos, pausa y continuamos aquí en Voces de la Fomento.

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0: 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Voces de la Fomento, y en este segundo bloque, en este segundo segmento, hablemos del departamento ganadero, de este servicio que tiene la institución, y vamos a recibir a Ariel Núñez Freire, uno de los directores del escritorio Freire Negocios Rurales, que tiene este acuerdo de trabajo con la Fomento Colonia Suiza. Ariel, el placer de recibirte, buen día, bienvenido.
1: Buen día, un gusto estar contigo, con tu audiencia.
0: Muy amable, muy gentil. Y bueno, la consulta que uno siempre hace, hagamos una actualización de cómo estás viendo el mercado, qué está pasando en este invierno, ya ingresamos en esta estación, ¿cómo lo estás percibiendo?
1: Bueno, sí, como vos decís, estamos entrando en los primeros días de invierno. Estos días se ha hecho sentir de madrugada los fríos. Y bueno, estamos con una oferta de ganado menguada, una oferta, diría, normal para la época, con una disparidad en las industrias, algunas industrias paradas, otras que están arrancando, y bueno, con una demanda despareja y con valores que yo te diría que, dejando las pequeñas oscilaciones de los valores para arriba o para abajo, yo diría que estamos en una maceta de precios, pero el invierno siempre viene y lo que vamos a empezar a vivir estos días y veremos qué es lo que acontece. Pero para tener una referencia de valores, te diría que los novillos gordos, especiales, pesados, bien terminados, habría que situarlos en entre 5.55 y 5.65. Es en 5.60, 5.62, 5.63, 5.65 donde comúnmente se están cerrando los negocios. Menos de esos valores está un poco complejo. Y bueno, hay una vaca gorda que tiene un poco un espectro un poco más grande, te diría que se mueve entre 5.20, 5.25 a 5.35. Y una vaquillona para el abasto también demandada. Estos últimos días, jueves y viernes, han empezado a aparecer algunos abastos pidiendo ese ganado. Te diría que se mueve en el eje de 5.55, 5.60. La verdad te digo, veo un mercado para lo que se jugó del partido, o sea, la mitad del partido hasta mitad de año, un mercado más que interesante. Arrancamos con un novillo en $5, 5.20, nos fuimos en marzo a un 5.70, 5.80. Ahí la industria trató de enfriar el partido y lo logró y lo enfrió, y bueno, nos encontramos ya en las vísperas de entrada de julio con este valor de 5.60, 5.65.
0: ¿Aparece ese ganado bueno, bien terminado, raza de carne, aparece, o es solamente mayormente proveniente de los encierros y los fieldot?
1: Y lo que está apareciendo más es el cierre de fieldot, pero los verdeos que arrancaron bien se quedaron, se han empezado a poner buenos de vuelta y los ganados se van a terminar, digo. Yo creo que una oferta de ganados especiales nos va a aparecer ahora, de mediados de julio, del 20 de julio para adelante, esos ganados bien terminados van a aparecer. No hay una oferta de ese ganado muy grande, hay una faena bastante llevadera de 40 y pico de mil reses, normal para la época. Capaz que si miramos el continuado de estos 6 meses, la faena fue un poco 8-9% más baja que el año pasado, pero veremos. Digo, hay voces que dicen que va a ser menor todo el año, hay voces que no lo ven así. Va a depender más que nada del tema climático. Si tenemos un segundo semestre con un niño y una primavera lluviosa, yo creo que la gente con estos valores, los productores se van a apurar a sacar ganados gordos, a terminar su ganado. Digo, estamos en valores históricos, ¿no? Esta es la cuenta que no tenemos que perder. Estamos hablando de $5, 60. Es un precio que no existía en Uruguay y es un precio que ha venido sostenido. O sea, hace un año y pico que venimos con estos valores y daría la impresión de que las perspectivas para el segundo semestre son iguales.
0: ¿La industria puede soportar estos valores, Ariel? ¿Qué te dice la experiencia a ti? ¿Qué dicen los números también?
1: Sí, mira, yo no estoy en los números de la industria, pero sin ser, no quiero pecar de atrevido, pero la tonelada de carne se está exportando a $6.000. Eso es lo que marca INAC. Y ahí no está contemplado $6.000 el novillo, 5 y pico la vaca. $6,000 es el globo, y las vacas no valen 5.70, ni 5.60, ni 5.65. Yo creo que la industria está haciendo un partido más que interesante. Yo creo que la industria hoy prefiere llevar esta velocidad de faena, porque si sale a apurar más, no se va a encontrar con la mercadería. Y si puja por una mercadería que no hay mucho, lo único que va a hacer es levantar los precios. Uh-huh. Me parece que en estos valores la industria está cómoda, y con esta faena la industria está cómoda. Es una perspectiva de afuera, yo no soy industrial, pero claro. Lo que te da la experiencia, el tiempo, el andar en los frigoríficos, vos no ves un ambiente tensionado. Por eso te digo, me parece que la industria ha hecho una jugada inteligente, mantiene una faena estable, no muy grande, no está pujante por los ganados que aún no están, pero bueno, digo, tiene un precio bastante controlado, bastante estable, y creo que ese es el número que más le interesa, ¿no?
2: En cuanto a los números de terneros, hemos superado nuevamente los 3 millones de terneros. Es una buena señal, un índice de preñez interesante, por arriba del 80%, se está dando, está mejorando el sistema productivo, el sistema criador, y por ende la disponibilidad de terneros para pensar en la faena del Uruguay.
1: Y yo creo que sí, viste, eso también, dejando que a veces haya voces a favor o en contra, se debe en un primer lugar al tema de que podemos exportar ganado en pie. La exportación de ganado en pie ha dinamizado eso, ha hecho que la gente apueste a entorar, a no vender una vaca preñada para el frigorífico, porque a veces era mejor negocio venderla para el frigorífico que dejar que parido un ternero. O sea, hoy esa cuenta no existe. Hoy un ternero de 170, 180 kilos o 200 kilos que se mueve en el eje de 3.90 a $4 son $800. Hoy es una buena ecuación. Estás hablando que el año pasado una vaca preñada en septiembre, julio y agosto valía $1,000. Le sacaste un ternero, le hiciste $700 al ternero y te queda una vaca que no invernás, y te está dando una vaca hoy con los valores que estamos manejando, te da $1,200, $1,250. O sea, el negocio sale, el cuidar al ternero sale. Yo creo que eso es lo primero que ha hecho que se produzca más terneros, darle una continuidad, darle una seguridad al productor. O sea, viste que el uruguayo, productores grandes son un porcentaje chico, después somos todos productores familiares, gente de trabajo, y bueno, que tu producto finalmente valga. Comúnmente el criador fue el eslabón, el último eslabón de la cadena, y el menos protegido, el más débil seguro, y hoy teniendo un producto que vale, bueno, digo, te da para entrenar una vaca, te da para llamar a un veterinario que haga una cesárea, que no se te muera una vaca. Hubo momentos, y no hace tantos años, que venía el veterinario y capaz que era mejor no traer ni el veterinario, porque la vaca no valía y el ternero valía menos. Se está dando una recría más interesante. Hace 15 años tener terneras era echarlas al fondo del campo y olvidarse. O sea, se ha dado todo por un montón de causas de modernismo y de maquinaria y de suplementaciones. O sea, se vio, pero creo que lo más interesante, o lo que ha dado más dinamismo y más entusiasmo, es eso. O sea, tener un mercado abierto que se pueda exportar terneros, y ni que hablar que digo que Uruguay hoy precisa 3 millones de vacunos para matar, o sea, más que 3 millones de terneros, porque hoy la capacidad instalada de la industria es fuerte y la demanda está de carne. Pero claro, creo que esa es una de las causas que está haciendo de que haya más parición, se mire los rodeos de cría con otros ojos. Bueno, Dios, esa es una de las, para mí

0: Y bueno, en el mercado de reposición veo un mercado un poco más cauteloso, entrada del invierno, no veo una oferta de ganado importante, de ganado para el campo, creo que lo que los ajustes de carga ya se dieron y las ventas que había que hacer ya se hicieron. Y bueno, veo un mercado también con valores más o menos similares a los que venimos manejando, una vaca de invernada que se mueve en el eje de 2.28 a 2.35, dependiendo un poco del quilaje final de la vaca, también te repito, no muy ofertada. Y los novillos para el campo, te diría que hasta hace unas semanas atrás había menos operativas, sobre todo de los encierros, que han empezado a comprar algo para cargar en unos días, para cargar alrededor del 10 de julio. Y bueno, para tener una referencia, te diría que los novillos de 3.50 a 4.50 se mueven en el eje de 2.90 a 2.95 a 3.05. Y los novillos cuota, te diría que se mueven en el eje de 3.15, 3.20. Eso es lo que se, los negocios que se están haciendo, ¿viste? Igual lo veo un poquitito más ágil que hace 10 días, ¿viste? Veo que hay un poco más de interés. Veremos qué es lo que termina pasando, pero te vuelvo a repetir, no veo una oferta de ganado para el campo fuerte ni interesante. Los ajustes de carga ya se hicieron y bueno, veremos un poco lo que va aconteciendo climáticamente. Si realmente no tenemos un invierno muy cruel y tenemos una primavera con lluvia, una buena primavera, me daría la impresión de que a partir del 15 de agosto, dependiendo de cómo venga el invierno, el mercado se va a poner más activo nuevamente, digo, porque los verdeos están implementados, o sea, están implantados, o sea, en la medida de que pasemos el invierno, no sea un invierno muy fuerte y tengamos una primavera, como se está diciendo, lluviosa, o una primavera niño, bueno, me parece que vamos a tener una explosión de comida más que interesante a nivel general en todo el Uruguay, ¿no? Pero bueno, lo que estoy viendo ahora es un mercado también cauteloso en la demanda, poco ofertado, y los negocios se van haciendo en los valores que te comentaba.
1: Ariel, siempre destacando la amabilidad de atendernos, hablemos de los negocios, de la propuesta que tiene la Fomento Colonia Suiza junto al escritorio Freire Negocios Rurales, un escritorio también más que centenario, una historia en común de tantos años de dos instituciones. ¿Qué podemos contarle a la audiencia?
0: Y bueno, Gustavo, hablando un poco de las actividades que tenemos con la Fomento, bueno, ni que hablar, embarques semanales de ganado para frigorífico, y bueno, ni que hablar que siempre estamos buscando novillos holandeses para el campo, y bueno, la verdad que viene funcionando interesantemente. Tenemos dos valorazos bajo los tres palos, que son Pateta y Mezquita, y bueno, ni que hablar que se arrime la gente y vayamos conversando.
1: Ariel Núñez Freire, director de Freire Negocios Rurales, un escritorio también centenario como la Fomento Colonia Suiza. Gracias por este contacto, por este análisis. 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Allí está el contenedor, por supuesto, con la secretaria también atendiendo. No duden en consultar porque hay importantes oportunidades. Muchísimas gracias por este diálogo, Ariel.
0: Agradecimiento muy grande por el espacio y bueno, que tengan una muy buena jornada. Te mando un abrazo grande. Nos vemos. Gracias.
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0: Horizonte Agropecuario, ya llega la mañana del oeste, excelente compañía para disfrutar esta jornada de sábado, fría jornada, con el corazón herido, pero con las ganas de siempre. Vamos Uruguay, ya habrá otra oportunidad, como la vida misma. Será hasta el próximo sábado, gracias, gracias por estar.
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0: ¿Cómo les va? Bienvenidos, buen sábado para todos. O sea, así arrancamos esta mañana, Bueno, sí.
1: Suena, eso suena.
0: Qué noche la de anoche,
1: ¡Dale una vez!
0: ¿Cómo le va? ¿Cómo le va, Eduardo Silveira?
1: ¿Cómo dice que le va, María?
0: Bien.
1: No sé.
2: Mal.
0: Mal.
1: Sí, claro. Sí. Arrancó mal. No le diga a la gente bien si
0: arranqué
1: está mal.
0: Mal.
2: Si está mal, está mal. Claro, chau, se dice.
1: Buen día, Ángel. ¿Cómo le va?
2: Buenos días. No me acuerdo.
1: ¿Por qué? A ver, vamos a hacer catarsis en el comienzo del día.
2: ¿Qué pasó, María?
1: ¿Qué pasó, María? ¿Por qué estamos mal? A ver.
2: Bueno, está muy
0: yo a veces, ¿ah? No, estoy buscando las palabras para no sonar muy agresiva.
1: Dura.
0: Ajá. Agresiva sería la palabra. Sí. Hay gente que cruza con terrorista que se sube a un volante.
1: Sí. Palabra sí. Terrorista bastante fuerte.
0: Sí, muy fuerte. Muy, demasiado fuerte.
1: Sí. ¿Qué le pasó?
0: Que no te, menos mal que venía sola. Porque si hubiese venido con los niños hubiese sido peor.
1: ¿Qué quiere decir?
0: La situación.
1: ¿La tocaron o no?
0: Casi. Sí. De una manera muy, muy imprudente. Muy, pero demasiado imprudente.
1: ¿Usted estaba ingresando a la ciudad por Avenida Valle Gordóñez cuando?
0: Venía circulando por la avenida. Ajá. Básicamente.
1: ¿Sí?
0: Sí.
1: ¿Y?
0: Y una camioneta se me tira.
1: ¿Por dónde?
0: Por el ingreso a una estación de servicio.
1: Por calle Germán y Moff.
0: Sí.
1: Ajá.
0: ¿Cómo venía ese tiro? Ni siquiera miró.
1: El cartel de pare no existe.
0: No, es que ni siquiera respetó, o sea, tenía autos adelante.
1: Ajá.
0: Y por ganar se ve, se tiró por...
1: Cámara.
0: Sí, linda maniobra se hizo. Y venía la señora cruzando.
1: Justo, qué momento.
0: Qué momento.
1: Qué momento. ¿Con bueno, quién encontrarse en la mañana?
0: Sepan disculpar.
2: La verdad, hay que meterse con María.
0: Molesta la situación,
2: no
0: muy molesta.
2: No tiene ni idea el tipo ese.
1: Ah, no, no.
0: No, además, o sea...
1: Camioneta Saveiro.
0: Claro, y el trayecto siguió bastante complicado.
1: Elevadito.
0: Sí, dio muy elevado.
1: Mirá vos.
0: Sí, sí, sí. Por momentos yo dije, bueno, va a frenar con mi auto.
1: ¿Verá? Pero no.
0: No, no.
1: Bueno, así que de la Saveiro gris, traté de dormir durante todo el día hoy.
0: Sí, guardá
1: la camioneta.
0: De calmarse.
2: Creo que tiene la matrícula acá,
1: sí,
2: grabada.
1: Sí,
2: escondí la camioneta, por favor.
0: Sí, claro que la tengo grabada, por supuesto.
1: ay, Juana.
0: Mire si no.
1: Qué momento.
0: Para mí que venía bajo alguna sustancia, ¿qué cree que le diga?
1: Bajo el efecto
0: sí,
1: del alcohol.
0: Sí, para mí que sí.
1: Por ser
0: sí.
1: Blandito, digamos.
0: Porque a esta hora de la mañana uno no puede andar haciendo esas cosas porque, o sea...
1: O es muy tarado de fábrica, digamos.
0: Ahí está, sí, o, ya de entrada.
1: O venía...
0: O se ve que con el partido de ayer se tomó unos cuantos licores.
1: Claro, seguramente de los festejos no fue, a no ser que fuera
0: español. No, de los festejos seguramente que no.
1: Bueno, está.
0: Se haber tomado algunos licores y bueno...
1: Y cosas que
0: todavía
1: pasan, ¿no?
0: La,
1: lamentablemente cosas que pasan. Y después que pasan cosas graves.
0: Sí, claro, por esas imprudencias después
1: lamenta, ¿no?
0: ¿Sabe qué es lo peor? Que cuando pasan estas cosas
1: y pagan justo por
0: siempre pagan los que venimos bien, o sea. ¿No? Uno viene a trabajar, viene bien y bueno.
1: Suele suceder. A mí me
0: así
1: chocaron,
0: bueno.
1: Viniendo a trabajar me chocaron en la esquina de 25 de agosto y Herrera. Yo venía por Herrera, la otra persona venía por 25 de agosto, pasó. Y yo,
0: sí.
1: No, la materia no se puede traspasar así.
0: Claro.
2: Yo para mí que le mandó Mulera esto.
1: Sí.
0: Claro.
2: Para que no hablara María sobre Mulera.
1: O Bielsa, sí. O Bielsa.
0: No,
1: o Bielsa
0: sí,
1: que
0: sí.
1: Dijo, ¡arrancá de una vez!
0: Claro.
3: ¡Afuera!
0: No se puede así.
3: ¡Afuera!
0: Por eso le digo, menos mal que no venía con mis hijos. Porque si no, yo creo que le frenan seco el auto y...
1: Sí.
0: No, y mejor, ahí que se agarre.
1: Mejor no.
2: Che, sí. ¿Qué hago con la canción Uruguay que tenía pronta para hoy?
1: Pasala. O sea, va más allá de lo sucedido.
2: Tenés razón. Sí.
1: ¿Ah? O sea, la selección se la apoya siempre, quedando afuera. ¿Cuántos mundiales vimos de afuera en nuestra generación?
4: Chau, adiós.
1: Y bueno.
0: No.
1: Sí. Eso es crónica de una muerte anunciada.
0: Impresionante los uruguayos que estaban en la tribuna,
1: Sí, impresionante los uruguayos que gastaron para este mundial.
4: Chau, adiós.
0: Impresionante.
4: Quizás mañana estando lejos me arrepienta de este adiós.
1: Lo único que me da lástima, digamos, es la forma en que se retira Muslera de la selección. Porque en la jornada de ayer fue el último partido de Fernando Muslera como arquero de la selección uruguaya. por méritos propios, lamentablemente, pero bueno, cosa que pasa.
0: Claro.
1: Es lo que tiene el arco, ¿no? Es lo malo que tiene el arco.
2: Es lo que tiene.
1: Usted que es arquero, sabe que atrás suyo lo único que hay es la red.
2: Exacto.
1: Y cuando va a buscarla ahí.
2: Yo fui a buscar muchas.
1: Justamente por eso no siguió su carrera.
2: Y tengo muchos
1: atajados.
2: Escuchas.
1: Sí.
2: Que un día dije, voy.
1: Y no fue.
2: Y fui.
1: Pero no, la pelota no.
2: Pero fui antes y la pelota me pasó por arriba.
1: Ah, pasa.
2: Entonces, si hubiese quedado callado de la boca era colazo, pero bueno.
1: ¿Para qué gritás?
2: ¿Para qué gritás?
1: Ya, bárbaro. Sí, sí, bueno. Hay cosas que pasan, cosas que tiene el arquero. El delantero puede errar mil goles y no pasa nada. Pero
0: claro, exacto. Es un lugar complicado también, ¿no?
1: Sí.
0: Polémico. En algún punto de vista.
1: ¿Y ahora quién será el técnico de la selección uruguaya?
0: Ah, usted dice que ya Bielsa.
1: No, es que Bielsa tenía contrato hasta que terminara el mundial.
0: Ah, bien, bien.
1: Con 3 años ya. Le preguntaron ayer qué le dejó el fútbol uruguayo a Bielsa y qué le dejó Bielsa al fútbol uruguayo.
2: ¿Y qué dijo?
0: ¿Y qué contestó?
1: Bueno, en estos 3 años absolutamente nada puede dejar al fútbol uruguayo. Y el fútbol uruguayo le dejó 14 millones de dólares.
5: Él tenía todo.
0: ¿Qué le parece?
1: Una
2: abulcada, 4 millones por año.
1: Una, claro. Sí, y fueron prácticamente 4 años. Así que imagínense.
0: Impresionante, ¿eh?
1: Una abultada suma en el banco le dejó el pueblo uruguayo a Bielsa.
0: Linda recuerdo,
1: sí. Una cantidad de Washington todos juntitos.
0: Impresionante.
1: Cosas que pasan, señoras y señores, en el fútbol de hoy.
0: Sí, es así.
1: Y bueno, hoy habrá que ver a Argentina a las 11 de la noche. Bueno, tarde, pero bueno, mañana es domingo.
2: Yo ni lo miro.
1: ¿Eh?
2: Yo no lo miro.
1: ¿Por
2: qué no? No.
1: No mira,
0: pero es el, no que nos, es el que nos está quedando más cerquita, ¿no?
1: ¿No mirás más el mundial?
2: Sí, pero los argentinos están muy pesados.
1: Pero y son campeones del mundo. Que
0: claro. Ahí,
1: nosotros estaríamos igual.
2: Pero no, nosotros no somos tan así.
1: Nosotros estaríamos igual.
5: La vi bailando.
0: Impresionante.
5: Me estoy enamorando. Tus, miralas son divinas. Te estoy hablando de la típica argentina.
1: Escucha. Bueno, el tema del día. Tema del día. ¿Cuál es el
2: Creo
1: tema
2: que
1: del
2: voy
1: día?
2: A ser de juez hoy.
1: ¿Va a ser de juez? Sí. ¿Por qué motivo?
2: Voy a mediar.
1: Ah, sí, va a ser de mediador.
2: Sí, porque
1: a
2: ver. Parece que hubo un problema en la calle.
1: ¿Ah, sí? ¿Otro más? Sí.
0: Otro más, otro no me más. Diga.
2: Hubo un problema con los pica-pica.
1: Ah, con los.
0: Ah, con las balizas.
1: Con las balizas, sí, está bien.
0: Yo soy muy de usar balizas.
1: Yo creo que estamos en un acuerdo con la señora María.
2: Vamos a hacer una cosa.
0: Bien.
2: Comienza Eduardo Silveira comentando lo que pasó.
1: Bueno, venía circulando yo tranquilamente por la calle, esa calle 18 de julio, cuando de pronto, así de repente.
0: No, de pronto no. Lo voy a corregir. Perdón, discúlpeme.
2: No. Usted cállese la boca. No hable. Está silenciado.
1: Ahí está. Cuando de pronto un vehículo negro, matrícula, no importa la matrícula, se prendió los pica-picas, ¿está bien?
2: Bien,
1: pica, bien. En ese momento yo dije, bueno, perfecto, va a estacionar. Y efectivamente, la persona que estaba manejando ese vehículo fue a estacionar. Yo dije, va a estacionar hacia el lado que se mueve,
2: sí.
1: O sea, hacia la izquierda.
2: Se movió hacia la izquierda.
1: Claro, por lo cual yo iba a pasar por la derecha.
2: Venía delante tuyo, prendió los pica-pica y se mueve a la
1: hacia
2: izquierda.
1: La izquierda.
2: Se mueve hacia la izquierda.
1: Está. Cuando yo dije...
2: Yo paso por la derecha.
1: Claro, ¿sí? Cuando yo voy a acelerar para pasar por la derecha...
2: María ya se está
1: la viendo. La persona que estaba manejando, imprudentemente, se me corre para la derecha.
2: No.
1: Y me estaciona del otro lado, siempre con los pica-pica prendidos.
2: ¿Vos no sabés ni por dónde?
1: No, yo me quedé quietito así, frené y me quedé en el medio de la calle, esa calle es Guillermo Tell. No, Guillermo Grace.
2: Y no la pudiste insultar porque
1: era
2: María.
1: No, aparte una dama.
2: Y no se puede.
1: No, esa cosa.
2: Bueno, ahora habla María. ¿Está bien?
1: Está bien.
2: Adelante, María. Silenciamos a Eduardo.
0: Bien, ahora sí. No es así el relato. O sea, yo venía circulando y el señor venía más atrás, ¿no? Yo siempre prendo balizas antes de una esquina, no, bueno, ahora con las calles me muero. Antes de llegar a la escuela, digamos. Prendo balizas porque hay un bachecito ahí en la calle, entonces no me gusta pasar por encima de ese bachecito. Entonces prendo balizas, esquivo un poco el bachecito, y después sí, me estaciono donde voy a estacionar, digamos. Esa sería la explicación. Pero yo venía con balizas prendida en todo momento. O sea,
2: pero no podés andar con balizas encendida todo el momento.
0: No es de que salí de mi casa. O sea, en ese lapso.
2: La baliza se usa cuando tú estacionas.
0: Antes de llegar al bachecito, porque yo me orillo un poquito, prendo balizas, digamos, y luego sí me estacioné.
2: Pero ¿y para qué hiciste? ¿Para la izquierda y después para la derecha?
0: Por el bachecito, estoy explicando.
2: ¿Y el que viene atrás?
0: El que viene atrás, yo venía con balizas, o sea, eso significa precaución. De acá a la China, señora, por ende el señor tiene que venir prestando atención.
2: Las balizas se usan cuando va a estacionar o está parado.
0: Y bueno, por eso fui a estacionar.
2: ¿Y por qué te fuiste para la izquierda o para la derecha?
0: Le estoy explicando por qué.
2: Así que si hubiera mucho tránsito en la ciudad, deja...
0: Se supone que el de atrás tiene que venir prestando atención. Porque si yo vengo con baliza, significa que alguna maniobra es que voy a hacer.
1: Bueno, justamente el de atrás venía prestando atención, por eso no la chocó.
0: Claro, está bien. Y bueno, ¿cuál sería la queja entonces?
1: La maniobra. La maniobra que puede llegar a confundir.
0: Por eso yo uso mucho las balizas, ¿vio? Sí. Como abriendo el paraguas.
2: Está usando mucho la baliza, me parece.
0: No.
1: Para mí
2: no se puede andar paseando con las balizas.
0: No me ando paseando con las balizas, o sea.
1: La baliza confunde.
0: Sí las uso cuando voy a salir.
2: Prende la baliza cuando sale de la casa y llega a la radio.
0: No.
2: Llega con la baliza prendida. Me pensé que tenía que poner.
0: No.
1: Encintar todo el auto, poner todo precaución.
2: Y unos conos con encintar
0: de baliza. Como el coche escuela, mantenga distancia. Ahí está.
1: Mantenga 2 kilómetros de distancia, por favor.
0: Por las dudas. No. Venía bien.
1: Para que se me atoró el operador.
0: Lo que pasa es que, bueno. Ahí justo es un lugar medio complicado, entonces
1: Está bien. No pasa nada. Lo bueno de todo esto, no pasó nada.
0: No, peor hubiese sido que hubiese hecho todo eso sin poner balizas. O sea, ahí sí que...
1: Era exactamente lo mismo, porque la maniobra...
0: Ahí sí que la historia sería otra.
1: La maniobra era la misma.
0: Y no, porque usted ya iba a pensar directamente que iba a estacionar ahí. No.
1: O sea, yo pienso, de momento que veo tu auto, yo ya pienso todo. O sea...
0: Todas las posibilidades. Sí,
1: puede poner marcha atrás, bueno.
0: Claro. Cualquier cosa.
1: Sí,
0: No es tan así.
1: Está perfecto. ¿Quedó laudado del tema?
0: Sí.
1: No sé usted que es mediador.
2: No sé, que no ande por calle de pozo porque
0: se complica, Se complica.
2: Con la baliza prendida siempre.
0: Claro. Se complica ahí.
1: ¿Qué va
0: justo a ser? Es un sector ahí complicado porque primero que siempre está lleno de vehículos.
1: Sí, a la hora de la entrada de la escuela, sí.
0: La entrada de la escuela ahí es súper complicado y bueno, ahí ese golpecito que hay.
1: Es como la salida del liceo también. La salida del liceo
0: hay
1: es
0: que tener mucho cuidado.
1: Es bastante complejo.
0: Sí, sobre todo.
2: ¿Cuál es Guillermo? ¿Para qué no me doy cuenta?
1: Guillermo Greising esto.
2: Ah, Greising. Ah, mi calle.
1: Claro,
0: ahí.
2: ¿Dónde está el pozo?
1: En 18 de julio.
0: En el crucecito ahí. ¡Ah! Antes del cruce.
2: Pero es chiquito el pozo ese.
0: No es un pozo, es como un...
1: Tampoco es
2: un... ¿Sabes qué? Ahora cuando salgo busco la pala acá y te lo voy a tapar. Así se acaba.
0: No, pero no es un pozo, es como una monturita. No sé cómo explicarlo.
1: Es un pozo o una montura.
0: Como una monturita ahí de...
1: El pozo es para abajo y la montura es para arriba. ¿Qué quiere que le diga?
0: Bueno, creo que se juntan las dos cosas.
1: Así una pontura.
0: Hay como un bachecito y hay como un pozo. Ahí le gustó más.
1: No me gustó más. Bueno. Déjelo ahí y vamos a dejar.
0: Cuando vaya voy a prestar atención a ver qué le pasa.
1: A ver qué, si es un pozo o una montura, momia. ¿Es un bache o una montura? O es para abajo
0: cosa
1: o para
0: que
1: arriba.
0: Cosa que pasa, bueno.
2: Ni una cosa ni la otra.
1: Es un pozo para arriba.
2: Es un poco de bitumen amontonado.
0: Es como una monturita, ahí está, le estoy diciendo.
1: Ahí está,
2: bueno. No te hace nada el auto.
0: Sí, bueno, pero...
1: Depende del auto también, ¿no?
0: Claro. Ah. Depende del rodado.
2: Sacapunta amigo, me chico, que tiene... Ah, lo tiene. Ya tiene... ¿cómo es? Twingo. Es de la clase de los Twingo.
1: Renault.
2: Renault.
1: Tenés que decir el nombre masticando. Renault.
0: Le estoy por poner algo...
2: Refashion.
0: Le estoy por poner algo femenino para que no me lo lleven a ningún encuentro.
1: Ah, también.
0: Porque corre peligro. Así que le voy a poner algún distintivo.
1: ¿Alguna
0: ahí,
1: línea amarilla le puedo poner?
0: ¿Eh?
1: Ya que el auto
0: no,
1: es negro.
0: No me gusta el amarillo.
1: ¿Y ya que el auto es negro?
0: No, para nada. No.
2: ¿Se va a quedar vistoso?
1: Ah, sin duda. Sin duda que
0: no.
2: ¿Y un escudo?
1: Sí,
2: el escudo. ¿En el vidrio atrás?
1: ¿Y qué le puedes poner femenino, digamos?
0: No sé, algo le voy a poner ahí como para...
1: Para destacar.
0: La funda rosada ya era medio mucho.
1: Sí, el volante rosado.
0: Vi una funda toda rosa, pero dije, no, va a ser mucho.
1: ¿El volante rosado, o sea, puedo ponerle?
0: Sí,
2: algo. ¿El volante rosado, la llanta violeta? También.
0: Algo, fá, sí.
1: Qué lindo que
0: una combinación divina, claro.
1: Elegante, sobre todo.
0: Allá viene, van a decir. De 2 kilómetros. Bueno, vamos a jugar con la audiencia, ¿eh? Porque tenemos muchos regalos. Nos fuimos de tema. Nos fuimos, sí, para el lado del tránsito. Nos fuimos de tema.
2: ¿Cómo querés salir rápido?
1: Sí. Prende la baliza enseguida.
2: Se ve como perdió.
0: Vamos a jugar porque tenemos, recordamos, la orden de Ahorro Express.
1: Ajá.
0: Tenemos el set de dulces de La Magnolia.
1: Ajá.
0: Y vamos a estar agendando los cumpleaños, ¿eh?
1: Bien, perfecto. Se agenda hoy para que el próximo sábado podamos regalar.
2: ¿Tiene una idea? Al que encuentre la camioneta Volkswagen gris,
1: sí.
2: Volkswagen Saveiro gris,
1: sí,
2: se lleva un premio a La Magnolia.
1: Ahí está.
0: Ah, ¿qué le parece?
1: Que van a venir con 27.000.
2: Y bueno,
0: claro.
2: Ya le vio la matrícula, ella se la
0: claro.
2: Vio. Y le vio la cara de que conducía. Tiene que entrar a los dos, a que conducía y a la camioneta.
0: Sí.
1: Ahí está. Con un par de sopas por arriba.
0: Así que vamos a estar jugando, ¿eh? Vamos a estar jugando con el objeto.
1: El objeto de hoy. ¿Qué es el objeto de hoy?
2: Ya lo buscamos.
1: Bueno.
0: Vamos a proceder ahí
1: lo
0: en la producción.
1: Lo dejó en el fondo. Bien,
0: no, hay producción acá.
1: Este no cualquier cosa.
0: No, escúcheme. A ver, por acá, mire, hacen referencia. Buen día, dice, lindo día de sol. Sí, está muy lindo, despejado el cielo. Los argentinos, bueno, son babosos y pesados, dice por acá, Ya se pasan. Bielsa afuera, nos dice por acá,
1: Uruguay afuera.
0: Bueno.
2: Decirle matrícula, María.
0: Sí, otro oyente me estaba así. Ahí,
2: Decirle matrícula, María.
0: Mandando mensajitos.
2: Y creo que lo conozco. Sí, lo conozco, sí, sí. Guillermo.
0: Cosa que pasa, Buenos días, ¿cómo están? Dice, quería contarles que hacer camino hacia la casa de mi hija. Dice, me salieron dos perros. Gracias al Pitufo y a Janet, dice que salieron a oír mis gritos. ¿Hasta cuándo vamos a seguir si no toman medidas? Nos dice María por acá. Bueno, molesta con esta situación también, de los perros sueltos.
1: Lógico.

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4: Es la hora 9 en punto.
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7: Bienvenidos a esta síntesis de noticias de la hora 9 en este sábado 27 de junio de 2026. Estamos por Sacramento FM 90.7 y por Radio del Oeste AM 1496. Grados de temperatura tenemos en estos momentos. La brisa del sector sur, sureste a 8 kilómetros por hora. La humedad 90%, la visibilidad 13 kilómetros. La máxima prevista para el día de hoy 16 grados, en tanto la mínima hacia la noche, hacia la noche de la jornada de hoy, 6 grados. Para mañana domingo se anuncia un descenso mayor de la temperatura, que está previsto 13 grados de máxima, 6 la mínima para la jornada del día domingo, la posibilidad de algunos chubascos en la jornada de mañana.

0: Y comenzamos con la información. El Rotary Club Costa del Inmigrante lleva adelante hoy el cambio de autoridades para el periodo 2025-2026. En la oportunidad, el actual presidente Eloy Riva traspasará el mando a la rotaria Noemí Pérez, quien asumirá su segundo periodo al frente de la institución.
1: La ceremonia se realizará a la hora 13 en la Casa Rotaria, como decíamos en el día de hoy, ubicada en la Rambla El Ceibal de Playa Fomento. Desde la organización se informó que la instancia contará con un lunch con servicio de tabla de carnes y quesos, papas fritas, maní postre y bebidas incluidas.
0: Las reservas tienen un costo de $600 a través del 099-940-131.
1: Tarariras es sede de un encuentro nacional de coros en el Gran Cine Rex. El Centro Cultural Cine Rex será centro hoy desde la hora 15 de un encuentro de coros organizado por la Asociación de Coros de Montevideo e Interior.
0: La actividad contará con entrada libre y gratuita y reunirá agrupaciones corales de distintos puntos del país. Una propuesta abierta a toda la comunidad.
1: Actuarán el coro Primer Club de los Abuelos de la Teja, coro Agua Clara, centro, coro del Centro Militar, coro Alas para Vivir, coro Seguimos Cantando, coral Guarda Epasa, coro Voces del Buceo, coro UN 13, coro Voces de Acupenco y coral Tarariras, que será el anfitrión del encuentro.
0: La iniciativa cuenta con el apoyo de la Intendencia de Colonia y busca promover el intercambio entre agrupaciones corales, además de acercar al público una variada muestra de este género musical. La entrada será libre y gratuita.
1: El coro Raíces del municipio de Juan Lacase invita a otra actividad, invita al público a sumarse a cantar junto al coro mañana domingo a partir de la hora 15 en la galería del Centro Cultural Don Bosco para compartir una tarde diferente. Alcancías a colaboración, se entrega un número para participar de sorteos.
0: El grupo de teatro de Biblioteca Rodó estrena hoy a partir de las 20 horas la obra Tierra del Fuego, basada en una historia real sobre el conflicto en Medio Oriente.
1: Más actividades regionales, Más Allá de la Sociedad de la Nieve, una charla de Carlitos Páez. Esto será hoy a partir de la hora 20.
0: Recordamos que esta es la historia de supervivencia más increíble de la existencia humana, contada en primera persona, y será allí en Plaza de Toros, en el Real de San Carlos.
1: Seguimos con más actividades para el día de hoy. Fogata de San Juan en Bodega Turística e Histórica Los Pinos, la noche más mágica del año, hoy a partir de la hora 20.
0: Recordamos que es una gran fogata que te espera allí para el ritual, quema de papel con lo que quieras dejar atrás, y se realizará entonces en Bodega Los Pinos.
1: Más actividades en Colonia del Sacramento, Capos más Brain Rot, vacaciones de invierno mañana a partir de la hora 16.
0: En estas vacaciones de invierno pueden disfrutar de este show, del show más visto en el mundo, Guerreras K-Pop a las 16 horas y Brain Rot 18 horas, dos shows con precios bonificados. Esto será así en Colonia, en el Centro Cultural Bastión del Carmen.
1: Estación Barker se prepara para celebrar sus 125 años el próximo miércoles 1 de julio. A partir de la hora 19 en el Salón de AFE será la actividad de lanzamiento de los festejos, presentación del archivo fotográfico, lanzamiento del vino de los 125 años y charla con la presencia de Víctor Acosta, autor del libro Historia sobre Rieles. En esa fecha se recuerda la primera pasada del ferrocarril por la localidad. Recordamos que en el mes de septiembre serán las actividades centrales celebratorias de Estación Barque, que cumple 125 años.
0: El municipio de Juan Lacase, junto a diversas instituciones, desarrollarán este próximo lunes 29 de junio hasta el domingo 5 de julio una programación cultural, esto dirigida a niños, adolescentes y familias, denominada Invierno en Movimiento.
1: En cuanto a la programación, el próximo lunes 29 a la hora 16 en la Biblioteca Rodó, Las Manos en la Arcilla, taller para infancias con cupos limitados.
0: Para el martes 30 a la hora 17, sala de teatro de Biblioteca Rodó, Acrobino, espectáculo a cargo del grupo de Teatro de Biblioteca Varela de Rosario.
1: En tanto, el miércoles a la hora 14:30, miércoles 1 de julio, y a la hora 16, también 14:30 y 16, en la sala del Teatro de la Biblioteca Rodó, Aída, presentación de la comedia musical de la Intendencia con entrada gratuita.
0: Hablamos ahora de la Biblioteca Municipal de La Paz, porque presenta dos actividades abiertas a la comunidad que combinan literatura, encuentro y propuestas recreativas, tanto para adultos como para niños. Esto es en el marco del inicio de las vacaciones de invierno.
1: La primera actividad es hoy a partir de la hora 16 con la presentación del libro El Buen Amor, del autor Sebastián Rivero, profesor de historia, doctor en historia, miembro de la Academia Nacional de Letras y Premio Moro Soli 2024. La actividad tiene entrada libre y gratuita y al cierre se compartirá un chocolate con los presentes.
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1: Ingresamos al segmento deportivo. Este fin de semana se disputa la sexta fecha de la Liga Helvética. La actividad comienza en el día de hoy.
0: En cancha de colegiales, a las 17 horas en tercera división y a las 19 en primera, colegiales enfrenta a Valdense.
1: En cancha de Nacional de La Paz, a la hora 19 en tercera división y a las 21 horas en primera división se enfrentan Nacional de La Paz y Universal.
0: El domingo a las 13 horas en tercera división y a las 15:15 en primera, Esparta enfrenta a Estudiantes y El Colla, Nuevos Horizontes ante Rosario Atlético, Racing ante Nacional de Nueva Albicia y Artesano enfrentará a Zapicán.
1: Nos vamos a la Liga de Colonia del Sacramento. Se juega hoy las finales del Campeonato Apertura en la Divisional A del fútbol de la capital departamental. Los partidos van en el Estadio Zupichi.
0: A las 14:30 horas se jugará la final en juveniles entre Maracaná y Juventud con el arbitraje de Marcelo Larrama, con Alejandro Fiermarín y Jonathan Wilson.
1: A la hora 16:45 irá la final en primera división entre el General y San Carlos con el arbitraje de Gustavo Ferreira.
0: En caso de empate se definirá por penales. La final en mayores será transmisión de Sacramento FM con previa desde las 15:30 horas.
1: El complejo Celestino J. Monat del Club Atlético Colonia Valdense recibe este fin de semana una de las semifinales del Campeonato Nacional de Selecciones de Fútbol Infantil, categoría 2014, Divisional B, con la participación de equipos de la Liga Regional de Colonia Suiza, Río Branco, Florencio Sánchez, Cardona y Palmirense. La actividad se desarrolla desde la hora 15:30 de hoy y continúa mañana con partidos desde las 9:30 de la mañana y durante toda la tarde.
0: Juventud de Colonia jugará la revancha de octavos de final de la Copa OFI. Esto será mañana domingo a partir de las 14 horas. Se conocieron los detalles del partido que disputará Juventud de Colonia en el marco de la Copa Nacional de Clubes Divisional A.
1: La revancha de los octavos de final entre Barracas irá, o ante Barracas, irá mañana a la hora 14 en el Estadio Piace de Dolores. En el partido de ida fue empate a 1.
0: El partido tendrá los relatos y comentarios de Sacramento FM con previa desde las 13 horas.
1: Se disputa mañana la primera fecha de la Divisional B del fútbol de Colonia. Todos los partidos van 13:15 en reservas y 15:30 en primera división.
0: Se enfrentan Sarandí ante Nacional, Semillero ante Central, Artesano ante Huracán y El Parque ante Progreso.
1: Por el campeonato regional femenino se juega hoy la tercera fecha de la segunda rueda.
0: La actividad será en cancha de Maracaná, esto será hoy a partir de las 15 horas. Juventud enfrentará a Uruguayo, Reformers ante Universal y Maracaná ante Esparta.
1: En el torneo clausura, Reformers tiene 6 puntos, Maracaná y Juventud suman 4, Esparta tiene 3, Universal y Uruguayo no acumulan puntos.
0: En la tabla anual, Juventud encabeza la tabla con 17 puntos, seguido por Maracaná con 13, Reformers con 11 puntos, Universal con 9, Esparta con 8 y Uruguayo 0 puntos.
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0: Compartimos el sorteo de la quiniela, en este caso sorteo vespertino de ayer viernes 26 de junio, y el primer premio fue para el 014, le siguió el 737, 065, 342, 010, 786, 167, 826, 389, 395.
1: Del undécimo al vigésimo de la quiniela vespertina, el 524, 065. 500, 169, 206, 377, 804, 909, 420 y 567.
0: Pasamos al sorteo de la tómbola, también vespertina de ayer viernes. Los números fueron el 00, 04, 06, 09, 10, 14, 20, 24, 26, 32.
1: Los 10 restantes, el 37, el 42, el 65, 67, 69, 77, 86, 89, 95 y 99.
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0: Pasamos ahora al sorteo de la quiniela. En este caso, sorteo nocturno de ayer viernes. El primer premio fue para el 416. Le siguió el 364, 173, 042, 626, 543, 372, 021, 698, 788.
1: Del undécimo al vigésimo, 397, 836, 471, 346, 711, 637, 119, 642, 258 y 183.
0: Pasamos ahora a la tómbola, sorteo nocturno, en este caso de ayer viernes también. Los números fueron el 11, 16, 19, 21, 26, 36, 37, 42, 43, 46.
1: El 58, el 64, 71, 72, 73, 77, 83, 88, 97 y 98. Recordamos que hay 5 de oro. Mañana hay 20.700.000 pesos acumulados, 15 millones aproximadamente el pozo de oro, 5.700.000 pesos el pozo revancha.
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0: Seguimos en esta mañana, avanzamos y tenemos algunos consejitos. 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
0: 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Y bueno, por acá están hablando acerca del fútbol, Buen día, chicos. El fútbol es un juego. ¿Se gana o pierde? Nada más que eso, dice. Muy triste lo que está pasando en Venezuela, Bueno, sí, acerca de el terremoto allí en Venezuela, entonces, donde han muerto muchísima gente, Y eso es irreversible totalmente, lo que está pasando allí en Venezuela. Justamente con tantas personas desaparecidas, ¿no? Con motivo de esta tragedia.
1: Justamente, eso es cuando te preguntas si estás triste por el partido, ¿no? No es triste, triste es lo que está pasando.
0: No, claro.
1: Allí. Triste es lo que está pasando en Venezuela, ¿no?
0: Por supuesto, Buenos días. Quiero anotar a mi hermano Aníbal, dice que cumple hoy 70 años.
1: El number one, Aníbal.
0: ¿Qué le parece, Que pase lindo. Zulma lo saluda, Zulma de Silda. Muy bien. Lo agendamos allí entonces.
1: ¿Qué más?
0: También por acá, dice, para los cumpleaños, Sebastián Alvariño está cumpliendo 51 años.
1: Mira el Seba. ¿El Seba? Sí, mira vos.
0: Muy bien, por
1: mi compañero de gimnasio. ¿Sí?
2: Sí.
1: ¿Van a tomar mate o qué? ¿O entrenan?
0: No, ¿cómo?
1: ¿Van a tomar mate o entrenan? No, para
0: que. Espere que está ahogado.
1: Para que se me va,
0: Sí, déjelo recuperar.
2: Él sí toma mate.
1: Ah, usted entrega.
2: Va a ser pesa y lleva el mate del termo.
0: ¿Está bien? Ah, mire usted.
2: En la pausa toma mate. Nosotros tomamos agua, él toma mate.
1: Cada uno
0: no,
1: se hidrata.
0: Claro. Como le parece mejor, Muy bien.
1: ¿En la pausa que hacen funcional o qué? ¿Hacen funcional, digo, o...?
2: ¿Cuál es funcional?
1: Claro, como decís en la pausa.
0: Hacen circuitos, ¿no? Circuitos.
2: Cuando calenta, después hace una pausita de un
0: ahí
2: minuto.
0: Está.
1: Ajá.
0: Y ahí el momento toma mate. De la hidratación,
1: bien,
0: digamos.
1: Bien, bien.
2: Toma mate.
1: ¿Y después hacen series o qué?
2: Y después sí hacemos series.
1: ¿Y entre serie y serie?
2: También tomamos mate.
1: Ah, también.
2: Él toma mate, yo tomo agua.
1: Está bien.
0: Muy bien ahí, Y bueno, vamos a jugar con los oyentes. Tenemos el objeto, designado.
1: Tenemos el objeto.
0: Sí.
1: Color rosado.
0: A ver, ¿qué pistas vamos a dar?
2: Hay de todos colores.
0: Para arrancar.
1: Bueno,
0: está coqueto ese.
2: El que tenemos acá es rosado.
1: Este es rosado.
0: Está coqueto.
2: Es rosadito.
0: Sí.
1: Ya escuchan, es de plástico. A ver si tuviera dientes.
0: Sí, da la sensación. Bien.
2: Se me acabó la música, ¿verdad?
0: Bueno, ¿y qué más podríamos decir? Tiene dos materiales, podríamos decir, ¿no?
1: Tiene dos materiales, sí. Tiene dos materiales.
0: A ver.
2: Por afuera, sí.
0: Sí.
2: Y por adentro también.
1: También.
2: Sí, sí.
1: Tiene dos materiales.
2: Sí.
1: ¿Qué más?
2: ¿Para qué sirve?
0: ¿Hay en todas las casas? Pregunto yo. ¿Hay en todas las casas o no?
2: En mi casa hay.
1: Casi todas. Hoy por hoy en casi todas.
0: Bien.
1: Antes era más raro.
0: Hoy sí, antes era más raro.
1: Hoy por hoy,
2: en mi casa debe haber como 7, 8.
1: Y sí, puede ser, sí, yo en casa tengo unos cuantos también. Algunos funcionan, otros no.
0: Claro.
2: Sí,
1: complicado cuando te dejan de funcionar.
2: Sí,
1: ¿Tiene alguna técnica para hacerlo funcionar de nuevo?
0: Se quedó tiltado.
1: ¿Para que se quedó colgado?
0: Sí.
1: Si tiene alguna técnica para hacerlo funcionar de nuevo.
0: Te da cuidado, porque tal vez con lo que contesta.
1: No. Lo tira nomás.
2: A veces le pongo
1: Ah, mira. Y agarra viaje.
2: Y agarra viaje de vuelta.
1: Yo tengo unos cuantos ahí que tendré que poner un.
2: Sí. Ah, está. Pero sale caro.
1: Hay distintos.
2: Lo que sale, te compraron nuevo.
1: Sí, sí, sí, por el material.
2: Ah.
1: Que puede ser de plástico o puede ser de metal.
0: Claro.
1: También.
0: Sí. Claro.
1: Pilluelos.
0: Y depende de las marcas también.
1: También.
0: ¿No?
2: Hay de varias marcas.
1: Sí, hay de varias formas también.
0: También, sí.
2: ¿Vos sabés que yo tengo como 7, 8, o 9, o 10 debo tener?
1: Sí.
2: Y nunca compré ninguno.
1: ¿Todo robado?
2: Sin querer.
1: Ah, mira, es como el encendedor.
2: Sí.
1: Generalmente lo roban sin querer. Como la lapicera.
0: También.
2: Siempre,
0: ¿no? La lapicera.
2: Siempre va quedando.
1: Siempre. Siempre, siempre se va quedando los bolsillos o eso.
0: Van apareciendo ahí.
1: Claro, como por arte de magia.
0: Sí. Dice, un trifásico, un adaptador, nos preguntan por acá, ¿eh?
1: No.
0: Un corrector, nos dice otra gente.
1: Tampoco.
0: No.
1: Buen día, chicos. Para mí es un reloj, dice Silvia. No, Silvia.
0: No, en este caso no sería.
2: Me perdió el no, acá.
1: No. Ahí está.
0: Claro. Dice, buen día, puede ser un encendedor.
1: No.
0: Bueno, tampoco tan.
1: No, yo dije
0: tampoco tan violento.
1: Silvina.
0: A ver.
1: Ese era el Tano Pasman, ¿no? Cuando River descendió.
0: Gritando ahí, sí. Claro. Un encendedor de chispa, nos dice Zulma de Silda.
3: No sigas hablando.
0: Buen día, nos dice por acá. Vamos a ayudar a Venezuela. Dice, una botella de agua, Mariela.
1: No es una botella de agua, Mariela. Bien la intención, pero no, no.
0: Sí.
1: No.
0: A ver, por acá.
1: Dice, nuestra estufa desde temprano y todo el día. No sé qué tiene que ver, pero bueno, está bien.
0: No, pero era este el mensaje que mandó hoy.
1: Ah, esto es viejo.
0: Esto, claro, es de otro día.
1: Yo dije que mandan estufa.
2: Hoy es 27, te digo por la duda.
0: Claro.
1: No, lo que pasa es que no es recién acá abajo, decía.
0: Claro,
1: hoy.
0: Acá.
1: El objeto puede ser una pinza para apretar papel. Soy Silvia. Saludos desde Nueva Luisa. No, no es eso, Silvia.
0: A ver, por acá un llavero, nos dice Isabel.
4: ¡No, pobre anciana!
0: No.
1: Por Isabel.
0: Buenos Otro días, cumple dice. Por acá, ¿eh?
1: Ahí está. Anótelo más. ¿Quién es usted, impostor?
0: Vamos a pedirle la cédula por ahí, ¿eh? Ah, está escribiendo.
1: ¿Qué partidos hay hoy, Momia, vos que tenés
2: ya te digo,
1: acceso directo a la información?
2: Verá que lo saco de la penca que cada vez que lo hago me...
1: Sí, yo arranqué en el puesto 2 de la penca y estoy en el puesto número 14.
2: ¿De cuántos?
0: ¿De qué dieta?
1: ¿Eh?
2: ¿De cuántos?
1: Como de 3.000 y pico.
2: ¿Eh? Sí. ¿Mirá, se me colgó?
1: Pará, yo me pará. Hoy juegan.
2: Se me colgó el teléfono, man.
1: Hoy
2: se me colgó la penca.
1: Finalizó el partido entre Egipto e Irán. Empataron 1-1, que fue en la madrugada de hoy. A ver cómo me fue. El grupo, hoy va a ser el grupo L, ¿no? Grupo L. Hoy juegan Panamá, Inglaterra a las 18. Que le puse 3-0 de Inglaterra sobre Panamá. Croacia ante la selección de Ghana, yo puse que empataba 1-1. Congo ante Uzbekistán a las 20:30. Colombia, lindo partido este 20:30. Colombia-Portugal, le puse 2-0 a Portugal. Y juegan Argelia-Austria a las 23. Yo le puse 2-1, que ganaba Austria. Y juegan a las 23 también por el grupo J, Jordania, Argentina. Le puse 2-0 que ganaba Argentina. En el ranking diario vengo segundo y 17 en el ranking a nivel general.
2: Yo vengo en el puesto 32 de 37.

0: Yo le vengo pegando a los resultados, o sea, cómo salen, pero no al resultado justo. Por ejemplo, puse...
1: Ah, yo también.
0: Cabo Verde, Arabia, puse 0-0. Perdón, 1-1, empataron 0-0. Noruega, Francia, puse 2-0, que ganaba Francia, ganó 4-1.
1: Y yo puse 3-1 y en la hora es el cuarto. Bueno.
0: Senegal, puse 2-1, que le ganaba a Irak, le ganó 5-0.
1: 2-0, por ejemplo.
0: Puse que Turquía le ganaba a Estados Unidos, perdió Estados Unidos. Puse que Australia le ganaba a Paraguay, empataron 0-0.
1: María, ¿cómo va tu penca?
2: No, no, yo no tuve ninguna penca, imagínense.
0: No penquea nada.
2: No, no, no, ni ahí. Apenas vi el primer tiempo de Uruguay. Con eso le digo todo. No, es imposible. No, no, no, no.
0: Vengo mal en las pencas, vengo mal.
2: Cosas que pasan, ¿vio?
3: Solo un segundo.
0: Mundial rompepencas, dice que es ese.
2: De todas formas, muchas sorpresas. Eso le iba a preguntar, ¿no? O sea, en líneas generales, he escuchado.
0: Una de las mayores fue la de Ecuador sobre Alemania.
2: Ecuador, ¿no? Eso sí, eso hacían referencia, ¿no?
0: Esa fue una de las. De los resultados más. Más raros, digamos, en lo que tiene que ver con Mundial.
2: Bien.
1: Y España, Cabo Verde. Uruguay, Cabo Verde.
0: Empataron. Sin pena ni gloria. La última década del fútbol uruguayo a nivel de selecciones fue eso. Creo que ese es el título. Sin pena ni gloria. Los últimos dos mundiales no pasamos la fase. Exacto.
3: ¿Cómo llegaste tan pronto?
2: Bueno, a ver, más mensajitos por acá, ¿eh? Bueno, por acá dice, buenos días, chicos, un sonajero, Susana.
0: No, es un sonajero, Susana.
2: Hola, buen día para todos, que tengan un excelente sábado. Un encendedor, nos dice Graciela, o una lapicera.
4: No. ¡Qué pavada está diciendo!
0: Ni una, ni otra.
2: Nos tira varias ahí, ¿eh?
1: ¿Graciela arrancó?
0: Sí.
2: Bello día, ¿cómo están? Dice, puede ser un... Bien, María Cristina.
5: ¿Cómo
2: bien.
5: Sabes?
2: Muy bien. A ver...
0: Un spray de pintura, sí. O Flit. ¿Se acuerda de la máquina de Flit?
2: Ay, sí. Yo me acuerdo.
1: ¿Qué rico olor dejaban?
0: Sí.
2: No.
0: Sí. A mí me gustaba el olor de Flit.
1: ¿Te gustaba?
0: Sí.
2: No, me digas.
1: Somos más raros que María.
2: No, sí, no, ¿vio?
0: Cuando iban aquí.
2: No, no, no. Yo salgo corriendo.
1: Parecía que los
0: Sí, una cosa linda. Me gustaba. Eso, el olor a pólvora, me gustaba.
2: Tremendo. Son esos olores que uno no se olvida, ¿no?
1: ¿El olor a nafta?
2: Ah, no, bueno, eso sí, eso sí.
0: ¿Me gusta la nafta? No me gusta pagarla, pero bueno. Pues.
2: A ver, o sea, a ver, a veces si es muy invasivo, uno claro. Se marea un poco, ¿no?
0: Hay gente que le gusta, o sea,
2: sí.
0: Le gusta mucho.
2: El olor a los esmaltes también.
0: Sí, la acetona, digamos.
2: No, más al esmalte.
0: ¿Al esmalte?
2: La acetona no.
0: ¿No?
2: El esmalte.
0: No sé, yo no uso esmalte de uña, pero... No.
2: Aparte le hago así como si le estoy diciendo.
0: Me hace el esmalte.
2: No sé para qué le hago la seña.
0: Dice, el esmalte.
1: Es radio,
2: era
1: María.
2: Por las dudas y no me saliera,
0: no,
2: claro.
0: No, no.
2: A ver.
1: ¿Qué otro olor? Está acostumbrado a la tele acá.
0: ¿Qué otro olor?
2: No,
1: la cámara y todo eso. Hace informativo central, viste. Con...
0: A mí me gusta
1: el... Y el detalle. Viste, sí. Que tenemos estudio nuevo, ¿no?
0: Claro.
1: Y viste el fondo del estudio, que es madera con negro, vendría a ser.
0: Sí.
1: Y mirá la de ella vestida, ¿cómo está?
0: Ah,
1: es siempre combinada. Siempre marrona, viene así combinada. ¿Sí?
0: Marrón y negro.
1: O le mete un negro total o le mete un marroncito con negro.
2: Total black serían. Total
0: para,
2: black.
0: Ahora, pero la parte de abajo del negro.
2: Total black.
1: Está, pero bueno.
0: Es hasta la mitad. Está, porque se tiene que poner algo, no, yo sé, pero.
2: Claro,
0: digo, no, que, quiero decir que no se la ve.
2: No, pero el negro, yo uso mucho negro. O sea.
0: El negro va con todo.
2: El negro va con todo,
1: ¿vio? Sí, todo bueno.
2: Es lo que tiene.
0: Lo tengo claro. Desde que nací.
6: Se ha detectado uno.
0: No te suba.
2: No
0: te suba. Eso sí que no te suba la media, que foto carnet, claro.
2: No,
0: La toman de la mitad para arriba.
2: Buenos días, dice, chicos. Para mí es un ventilador, Ariel.
0: No, Ariel, no es un ventilador.
2: No.
0: A mí otro olor que me gusta es el olor a jazmín.
2: Ah, sí.
0: El jazmín olor a, me gusta.
2: ¿Sabe qué me da el olor a jazmín a mí?
0: Velorio, me dice.
2: No, es
1: guarda, María.
2: No, es de las únicas flores naturales que me gusta.
0: Sí, a mí también.
2: O sea, el jazmín. No, creo que ya lo he dicho otra vez.
7: Perfecto.
2: Sí, no me gustan las flores naturales. Las artificiales tampoco, pero.
0: No me gusta nada. En resumen, no me gustan las flores.
2: No, me da muy época Navidad, ¿vio? Creo que es la época ahí que florecen los jazmines.
0: Sí, claro. Lo que pasa es que uno justamente, ¿no?, adapta los olores o los aromas a momentos.
2: A las épocas, sí, claro. Sí, por
0: ejemplo, acá pasa, no creo que pase en otra ciudad, ¿no? Acá, porque lo llevamos desde chico, en verano, cuando hay el olor del azar de los árboles de la plaza, lo vinculamos con fiesta de la cerveza, por ejemplo.
2: Claro, también. Sí, impresionante, ¿eh?
0: Aunque hace años que no se hace más en la plaza, que muchas generaciones ya no vieron la fiesta de la cerveza en plaza, la Bierfest en la plaza, pero nosotros...
2: Uno lo recuerda, sí.
0: Nosotros lo recordamos porque justamente, ¿no?
2: Impresionante.
0: Una linda época, digamos.
2: Una linda época.
0: Y después el jazmín del país, creo que es, uno que es de varios colores, ese sí yo lo asocio a flores de velorio, solamente.
2: Ah, bien, por su perfume, dice usted.
0: Sí.
1: A mí el cartucho.
0: El cartucho y la cala.
2: El cartucho no tiene olor a nada, o sea.
0: No, tiene un olor particular, sí. El olor de bañado, digamos.
2: Bueno, claro. Sí, justamente nacen.
0: En los bañados.
2: Claro.
0: Las calas.
2: Igual se ven menos ahora, ¿vio?
0: Sí. Antes era muy común en los velorios o en los casamientos los cartuchos.
1: Sí.
2: Sí, es cierto.
0: Cartucho quedaba muy, muy canario, digamos.
2: Claro.
0: Le empezaron a decir calas.
1: Cartucho. Claro. Las calas. ¿Por qué cartucho?
2: No sé. Cartucho, sí, no sé. Siempre se lo conocía así, ¿no?
1: Un cartucho es un cartucho de escopeta.
0: Y sí, un cartucho de tinta puede ser también. El cartucho es un recipiente que tiene algo adentro.
2: Igual es una flor particular. Aparte es una flor grande, o sea.
0: Sí. Con una sola ya queda bien.
2: Claro. Ya quedaba decorado.
0: Tomá, te regalo un cartucho.
2: Para el ramo, por ejemplo.
1: Es raro el cartucho.
2: ¿Eh?
0: Es raro el cartucho.
2: Sí.
1: Dije la María, es raro.
2: Es raro.
0: Lo que pasa es que hay palabras que son raras.
2: Claro.
0: Cartucho.
2: Sí. Si uno se pone a analizar.
0: Mondongo.
2: Hay un montón de cosas que son raras. ¿Qué quiere que le diga?
0: Mondongo.
2: También. Mire, por acá dice un tirabuzón o destapador, ¿eh? Nelson.
0: No es eso.
2: No. A ver. Buen día, chicos. El objeto es una tijera chica, nos dice Guida.
4: No sigas hablando.
0: No, ahorita no.
2: Bueno, una lapicera también por acá, nos dice.
4: No.
0: ¿Tiene cable? Pregunta por acá. No tiene cable. Pero está bien lo que escribiste.
2: Muy bien, ¿eh?
0: No está bien cómo lo escribiste, pero está bien.
2: Pero ahí está.
0: La esencia está.
1: Te voy a hacer la pregunta.
0: ¿A mí?
1: Sí. ¿Funciona con corriente o sin corriente?
0: Funciona con corriente.
1: Ah, muy bien. María, ¿funciona con corriente o sin corriente?
2: Ah, no lo estaba escuchando, me distraje. Me distraje leyendo un mensaje.
0: No, la pregunta es...
2: Pido perdón. ¿Cuál era la pregunta?
0: ¿Funciona con corriente o sin corriente?
2: Nada, con corriente. No, iba a decir algo, pero...
0: No, va a ser
2: mucha ayuda, me parece.
0: Para que tengo un mensaje para leer acá. Tengo un mensaje para leer.
2: Me distraje.
0: Dice: buen día. Pensaré que es la adivinanza para María. Me encanta escuchar a María.
1: Ah, pará, que todo te lleva música especial. Pará.
0: Ah, bueno.
1: Pará.
0: Dice lo siguiente el mensaje: buen día. Pensaré que la adivinanza es María. ¿María? ¿Será María o no es María? ¿Será María Isabel? ¿Será María Andrea? ¿Será María Laura? ¿María del Carmen? ¿Qué María será? Me encanta escucharla a María. Tiene las palabras justas y precisas. Escucho a todos en Radio del Oeste. Pero María habla impecable a mi gusto. María.
2: Y ahí hizo un vuelco de 360 grados.
0: Si hacemos un vuelco de 360 grados, mi querida María, quedamos en el mismo lugar.
2: Bien, bueno, si usted dice.
0: Y sí, si hacemos un giro de 360, si hacemos un giro de 180 grados, sí podemos cambiar algo. Si hacemos un giro de 360 grados, quedamos en el mismo lugar.
2: Bueno, hacemos un giro de la mitad.
0: 180 grados. Ahí está.
1: Todo eso para María, ¿no?
0: Todo eso para María.
2: Escúcheme.
0: Hoy cumple dos años.
2: Gracias a esta oyente.
0: Dice,
2: qué lindo.
0: Hoy cumple dos años. Cumple dos nietos.
2: Ay, un tocayo, mire. Bastián y Mateo.
0: Mirá qué lindo.
2: Muy bien.
0: Mari de Tararidas, gracias. Puede ser un celular, dice Mari. No, Mari.
2: No, en este caso no. Soy yo. No.
0: El trono o María.
2: Los agendamos ahí a Bastián y Mateo, ¿eh? Muy bien. A ver, por acá dice un perfume. Buenos días. Nos tira dos, dice Javier.
4: Me cuenta que estás perdiendo el tiempo, sos estúpido.
2: Estaba sacada ahí nuestra compañera. Javier dice.
0: Está de licencia ahora, ¿no?
2: Sí, está de licencia. Está descansando.
0: Se está rascando a dos manos.
2: No,
1: está roncando.
2: Le mandamos un beso grande.
1: Está haciendo de vuelta la cura del sueño.
0: No, otra vez.
2: Y bueno, el que puede, puede. El que no critica.
0: Y sí, se está claro. Mimetizando con el colchón en este momento.
1: Sí, sí, sí.
2: Está bien, está bien.
0: Mitad persona, mitad colchón.
2: Hay que aprovechar, ¿eh?
0: ¿Usted podría hacer eso?
2: No, no. En esta.
0: Le hice
2: en su momento, sí. Me llegaron a decir.
0: ¿Dormías mucho?
2: Sí, me llegaron a decir bella durmiente.
1: ¿Cómo sería?
2: Dormía muchísimo.
0: De 24 a 18.
2: O sea, era, sí, ¿sabes? Los domingos tenía un problema porque.
1: Bueno, uno juntaba la madrugada con la
2: claro.
1: Tarde.
2: No, me ponía de muy mal humor que me quisieran despertar en un horario que yo no quería.
0: Ay, es raro que se pusiera de mal humor.
1: Sí. Qué raro.
2: Claro, necesitaba yo decidir mi horario de despertar.
0: De sueño.
1: Mirá cómo le contestaba cuando le despertaban.
0: María.
2: Sí, más o menos. Más o menos.
0: Y después. Ay, las 7 de la tarde. ¿Y por qué no me despertaste? ¿Por qué no me llamaste?
2: No, para nada. O sea, no, nunca me despierto de mal humor. O sea, no. Solo en esas ocasiones que, uno
1: sé
2: quería.
1: Por qué nadie te lo cree.
2: No, quería dormir más y.
5: No te dejas de mentir.
2: Y a veces, no me dejaba.
0: ¿Pero cuánto es dormir mucho para vos? ¿12 horas?
2: Ay, sí, he dormido, sí. Sí, sí, sí. Sí, no. Sueño profundo, o sea. Antes de mis hijos, ¿no?
0: Sí,
2: o sea,
0: sí,
2: claro.
0: Después no ya, volviste a dormir no. Igual.
2: ¿Eh?
0: Después no se
2: no, a no, para no. Nada. Imagínese. O sea, iba por la vida zombie prácticamente.
0: Claro. Yo duermo muy poco. Yo por el contrario duermo muy poco.
1: Sí, me di cuenta, otro día me mandaste 1:30 de la mañana una cosa de Instagram.
0: Sí. A veces.
2: No.
1: La vi el otro día, por supuesto.
0: A veces son las 3 de la mañana, te despierto.
2: ¿Pero porque tiene sueño, mal sueño o porque se desvela, digamos?
0: No duermo. Duermo poco.
2: No, porque vio que hay veces que. Que uno es de dormir poco. Hay gente que es de dormir pocas horas.
0: A ver, yo lo máximo que puedo llegar a dormir de corrido y reventando capaz que son 6 horas.
2: Ah, bien.
0: ¿Ya? Lo común que duerma de corrido, capaz que 3 horas, 4.
2: Bien.
0: Lo que sí puedo dormir una siesta, por ejemplo, de 20 minutos. Donde llego a un sueño REM, digamos, un sueño
2: profundo.
0: Claro,
2: profundo.
0: Donde sueño, donde babeo, donde todo.
2: Todo.
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2: Claro.
0: Pero son 20 minutos más o menos.
2: Bien, yo tengo un problema con la siesta. Porque no me sé acostar poco rato. Claro.
1: ¿Cómo no me sé acostar?
2: No, claro.
1: Va a la cama, te
2: veo que hay gente que dice, duermo media horita y estoy como
0: es que
2: nuevo.
0: No, no me pasa eso.
2: Yo no puedo
0: media
2: hacer
0: hora,
2: eso.
0: 20 minutos, media hora y estoy
2: claro,
0: perfecto.
2: Yo nunca pude hacer eso.
0: No,
2: yo si me acuesto, después quiero seguir de largo. Entonces evito la siesta.
0: No, yo tengo que ese ratito de siesta, esos 20 minutos, media hora.
2: Claro, porque hay gente que le alcanza y es una siesta reparadora.
0: Para
2: o sea,
0: mí sí, para mí es horror.
2: Sí.
0: Duermo
2: sí,
0: a veces
2: sí,
0: mucho sí. Mejor de la siesta que a la
2: noche. La siesta que en la noche. Bien, pasa, ¿vio? Sí. A ver, dice por acá, lo saludan a ustedes, ¿eh? Negroni, ¿cómo están? Dice. ¿Podría
0: ¿Qué
2: ser?
0: Tal?
2: Ah, muy bien. Muy bien.
0: Es así, es eso.
2: Estaba atento ahí el oyente, ¿eh?
8: Sí. Escuchen
0: a ver quién
8: y
0: escribe.
8: Aprendan.
0: Pincha el circulito ahí arriba a ver quién escribe. Porque no dejó el nombre. Ahí está. Sí, Denise.
2: Muy bien ahí,
0: es así, Denise.
1: ¿Denise? Perfecto, la Denise que conocemos todos.
0: Sí, no sé cuántas Denise conoce usted.
1: ¿La Moroquia?
0: La Moroquia.
2: Hola, buen día, felicitaciones. Dice, es el mejor programa con el mejor equipo.
0: Muchas gracias, es el único a esta altura de mañana, no te digo.
2: Gracias, ahí lo sé. Nelson,
0: No tenés mucho para elegir, Nelson.
2: Gracias, Nelson.
0: Se pone a reflejo, no escucha a nosotros. Se pone a radio lente, no escucha a nosotros.
2: Estamos en todos lados.
0: Abrís la heladera, no se escucha a nosotros.
2: Claro.
0: Te fijás abajo de la
2: en
0: cama.
2: En todas partes.
0: Nosotros saludando.
2: No, me mata. Está. Ah, nos pregunta si está bien. Sí, muy bien, Emi, por decir.
0: Está bien, sí, sí, está bien.
2: Sí. Dice, ¿puede ser una alarma, Silvia?
0: No, es una. ¿Qué es una alarma?
2: ¿Una alarma? ¿Cómo una alarma? No entendí ahí.
0: ¿Qué alarma, momia? ¿Qué puede ser una alarma? Una alarma.
1: Esperá que estaba en otra.
0: Puede ser una alarma, dice.
1: ¿Alarma?
0: ¿Qué tipo de alarma?
1: No sé.
0: No sé, una alarma.
2: La alarma.
0: De un auto.
1: La alarma, pero ¿cómo vamos a tener, sí, cómo vamos a tener, no, una alarma acá arriba?
2: No, pero le iba a decir.
1: ¿Qué
2: no,
1: haces, sea, una alarma? ¿La embolsás?
2: La alarma es más el aparatito, vendría a ser el sensor, ¿no?
0: Ah, sí,
2: puede ser. Ser eso. El sensor que detecta los movimientos y hace que suene la alarma.
1: Puede ser, sí.
0: Estamos en alarma.
2: Vio, ahí. Un micrófono, dice por acá.
0: Sí, tenemos tres micrófonos, pero no son ninguno de los tres. ¿Viste que en Venezuela, antes del sismo, empezaron a caer los avisos en los celulares?
2: ¿Sabe que vi muchos videos en las redes que estaban, o sea, como que miraban algo en el celular?
0: Sí, sí. Porque justamente el celular, creo que nosotros lo tendríamos que configurar por el acelerómetro que tiene. El acelerómetro es lo que hace que, por ejemplo, cuando nosotros giramos el celular,
2: sí,
0: la pantalla se gire, se dé vuelta.
2: Si lo tiene activo, digamos.
0: No,
2: si lo tiene activo.
0: No, si tenemos activo la alarma, esa alarma. El acelerómetro del celular es eso. Uh-huh. Es lo que te cuenta también, sí, lo que detecta los pasos que vos das.
2: Sí.
0: Y bueno, en base a eso, no sé si Google tiene una aplicación en la cual te avisa cuando puede llegar a haber sismos.
1: No, te avisa cuando escucha el primer sismo, manda mensaje para todos.
0: Claro.
1: Pero detecta el primer sismo.
0: Claro, entonces
2: claro, ahí te da 10
1: o 15 segundos en todos lados para salir.
0: Claro, es general, claro. O sea, es un...
2: Impresionante.
0: Es una herramienta, digamos, sí, que tiene...
2: Vio que en eso la tecnología, o sea...
0: Lo detecta mucho antes que el ser humano, ¿no?
2: Claro.
0: Igual que los animales.
2: Como los animales, iba a decir, sí, porque también tienen como otro sexto sentido, ¿no?
1: Bueno, arrancó la vecina a pasear.
0: Pues déjela, la vecina.
2: Déjela tranquila.
0: Deje quieta la vecina, pobre vecina. Sale a ser mandado y ahí sale a mandar.
2: Claro.
1: ¿Habrá traído todo?
0: No sé, pregúntele. Salga y pregúntele si trajo todo.
1: Es que no, ahora no.
2: Bueno. No, no.
0: O mándela a ser mandado. ¿Precisa algo? La mando a hacer un mandado. Che, tráeme ya. Ya que está, tráeme.
1: Ya que está.
0: Tráeme un kilo de hierba, si va a pasar.
2: Muy buenos días, dice por acá. El objeto puede ser un spray ambiental, nos dice Rita.
0: Puede ser un incienso, puede ser un aparato para mosquitos, un aparato para matar mosquitos, todo eso.
2: Nos tiró varios, a ver.
0: Un aparato de mosquitos.
2: Un incienso, nos dice. Y un aparato de mosquitos.
0: No.
2: Muy bien, Hilda, estaba atenta, Hilda.
0: Exactamente. Bien.
1: ¿Hilda con H?
0: Hilda con H.
1: ¿O Hilda sin H?
0: No, Hilda sin H.
2: No, bueno, acá lo escribí con H y en el perfil está así.
1: ¿Te acordás de Yo Soy Hilda?
0: ¿Eh?
1: ¿Te acordás de Yo Soy Hilda?
0: No, yo soy Hilda.
1: No, Hilda.
0: ¿Cuál es Hilda? Yo me acuerdo de Yo Soy
2: Hilda. No, no sé. Sí, claro. Clásico, de Hilda.
0: ¿Puede ser una linterna? No, no es una linterna. Javier.
2: Un perfume nos tiró también hoy más tempranito,
0: no. No. Mirándote a los ojos, juraría.
2: ¿Qué es esto?
0: Ah, esta no la tenía yo.
1: Hilda con H.
2: No.
1: ¿De los Roldán?
2: Ah, sí.
0: No la tenía.
2: Sí, ya sé quién es. Quizás para mañana. Esa tenía una frase.
0: ¿Y cómo
2: sí
0: es él?
2: Ay, sí. Tremenda la actriz, ¿eh? No recuerdo ahora el nombre de la actriz que hace el personaje, pero...
0: Yo no lo vi, pero me suena que fuera Griselda Siciliani, no sé por qué.
2: No, es otra actriz argentina.
0: Sí, es otra.
2: También que ha hecho papeles muy así, muy similares, ¿eh? Impresionante.
0: Los Roldán, se
2: tenía una frase muy particular, porque recuerdo que en el personaje, creo que, no recuerdo bien ahora, o yo era chica, pero me parece que estaba por festejar sus 15, una cosa así, y estaban como diseñando el vestido, ¿no? Y esa era tan particular que tenía una frase que decía, tul, tul, tul, puntilla, puntilla, puntilla.
1: ¿Lola Bertel puede ser?
2: Puede ser, sí, no recuerdo ahora. Sí.
1: Le decía, yo soy Hilda.
2: Sí, ya sé quién es.
0: Está, a ver.
2: Ahí está, es. Sí, que después hizo un montón de personajes más.
0: Esta.
2: Es.
0: La que falleció en la jornada de ayer.
2: Sí, impresionante, una sorpresa para muchos.
0: Sí, un accidente de tren, Ernestina Pais.
2: Ernestina Pais, ¿eh? Mm. Sí, un accidente ferroviario, sí, cruzó ahí las vías y...
0: 53.
2: 54 me parece.
0: O 54 años, sí.
2: Sí, salió en todos los portales argentinos, ¿eh?
0: Había estado en su momento haciendo CQC. Después que Mario Pergolini dejó el programa, lo siguió ella.
2: Tiempo. Ahora creo que estaba haciendo mucho teatro, me parece, con de la mano de Muscari.
0: Es
2: creo
0: que iba a hacer teatro hoy, cuando fue presidente.
2: Sí, sí. Por acá, mire, Adriana nos pregunta: buen día, chicos, ¿puede ser un botón? Nos dice.
0: No. Y tampoco tiene botones.
1: Y aparte, un botón con corriente es medio incómodo.
0: Bueno, hay botones que tienen corriente.
1: Ah, tenés razón.
0: Hay botones que encienden la corriente.
1: Tenés razón,
2: claro.
1: Yo tomé un botón y un pantalón.
0: Ah, bueno, está. Lo que usted asuma es problema.
2: Claro. Buen día, dice. Puede ser un.
0: Entiende.
2: Un timbre, dice. Oh, bueno, Miguel, la segunda, muy bien.
0: Timbre, sí. Timbre, sí.
8: Recalculando.
0: Ahí va la vecina tomando mate momia.
1: Trajo todo.
0: Está perfecto.
2: Abel, por acá.
1: Es Hilda.
0: ¿Eh?
1: Es Hilda.
0: Ah, no sé.
2: Sí. Ah, se llama Hilda.
0: Sí.
2: Mire usted. Buen día, puede ser una radio, nos dice Abel.
0: No entiende. No, no, es una radio.
2: No, Susana,
0: una lamparilla, no es una lamparilla.
2: No,
0: alarma.
2: Algunos lo han dicho de forma correcta, ¿eh?
0: Todos los han escrito mal, pero.
2: Pero bien con el término.
0: Sí, exactamente.
2: Gilda, nos tiran por acá, Natalia Oreiro. Bueno.
0: Ah, que no, que la película Gilda la hizo Natalia Oreiro.
2: Ah, sí, ya sí. Sí, sí, sí.
1: Yo tenía el disco, lo debo tener todavía, al disco original de los Roldán.
0: Sí, Dylan Roldán.
1: Sí, porque tenía varios temas ahí.
0: Yo no miré nunca la.
1: Tenía la gata.
2: No, estaba Jimena Barón, estaba ahí en los Roldán, ¿no?
0: Nunca miré la serie.
1: Y estaba la gata de los Roldán, ¿cómo era?
2: Florencia de la B.
1: Florencia de la B.
2: Claro.
0: Ah, mirá, gato.
2: En sus inicios, ¿no? No fue ahí que. Bueno, sus inicios como más. No hizo más popular.
1: ¿No conoces el tema de la gata de los Roldán?
2: ¿No lo conoces?
0: Florencia de la B hizo la gata.
2: Sí, claro.
0: Ah, pensé que era el gato. Ajá, mirá.
9: Sí, sabor, gatito mío.

0: En un momento se escuchó mucho el, ¿no? Hasta en las discotecas se pasaba esto.
1: Sí, vos te enloquecía bailando ya cuando yo la pasaba.
0: No, yo no me acuerdo, o sea, no me acuerdo de haber bailado este tema, pero
1: María, la veía de la barra apoyadita así en la barra tomando cerveza, escuchaba esto, levantaba la oreja,
0: no,
1: y salía.
0: Para nada, todo lo contrario.

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1: Ay, amigo. Impresionante ahí, ¿eh? Flor de la B.
2: No conocí nada de música,
1: Nero. No. Está, él no da crédito.
2: No, está bien.
1: ¿Pero en serio no la tenía esta?
2: No.
1: Ah, mire usted.
2: 2004, 2005.

0: Ahí pasó el Sabino Gris, María.
1: No me digas.
0: Guarda.
1: ¿Qué pasó?
0: Guarda.
1: No me digas.
0: Tránquele la puerta de frente, si, que sale corriendo.
1: Si iba despacio, seguro no irá. Olvídese.
2: Acá tengo otro de los Rondal, mirá.
1: A ver.
0: Ah, está con los Rondal hoy.
2: Mosquita muerta.
1: No.
2: Vamos a adelantarla.
0: ¿Qué intro que tiene?

0: La misma. Lola Bertotti.
1: Ah, bien. Impresionante, ¿eh? A ver, vamos a tener que dar otra ayudita porque...
2: No, pero vienen bien,
1: ¿no?
2: Igual,
1: ¿vienen bien, dice usted?
2: Sí, sí, nada precisa.
0: ¿Tiene tamaño pequeño?
1: Sí.
0: ¿Sexo masculino?
1: Ah, muy bien, Susana, ahí, ¿eh? Muy bien, Susana.
2: Bien, bien escrito.
1: Sí.
0: Que se apuren, queda poco, ¿no? ¿Queda poco tiempo?
1: Sí.
2: Un purificador de agua, dice Lorena.
0: Ah, seguro va a tener 7, 8 en casa.
1: Bueno, claro, era uno obsesivo de purificar el agua.
0: Ninguno comprado.
2: Capaz todo, que lo escuchó.
0: Todo esa, robado.
1: Claro.
2: Capaz que lo escuchó esa,
0: ah,
2: pista,
0: esa parte, seguro.
2: Todo puede ser.
1: Muy bien, Silvia también, ¿eh? Ahí están atentas. A ver, por acá dice: buen día, María Eduardo y Ángel. ¿Puede ser un cargador de celular? Nos pregunta Daniel.
2: Ah. Podría ser, pero no.
1: Pero no es. Un adaptador, nos dice esta oyente. Reiteramos las últimas pistas, ¿eh? Las repetimos por si alguien se enganchó más tarde.
2: Es de plástico, sí, y de metal. Hay de varios colores y tamaños.
1: No,
0: hay algunos que son de metal total.
2: Sí.
0: Sí.
2: Sí. Ahí sí. No te digo que no haya.
0: Dice que son de metal por afuera. Y por
1: sí,
0: adentro.
1: Sí, yo tengo uno así.
0: Sí, me dice que no.
1: Sí.
0: ¿Viste? ¿Quién la entiende?
2: Así dobla, ¿viste?
1: Sí.
2: Le dice: voy para la izquierda, no, derecha. Voy para la derecha, oh, izquierda. Oh.
0: Sí, me decía, no,
2: ¿qué? Más regate que Messi tiene.
1: Bueno, sí, tengo uno de metal.
2: Está.
1: Ahí
2: perfecto.
1: Está.
2: Ahí,
0: ¿comprado?
2: Asintió con la cabeza.
1: Ah, no, comprado.
2: Asintió con la cabeza, sí. Tengo uno.
1: Era muy contradictoria.
2: Un poquito nomás.
0: Vamos a picarle a la gente. María no dice que sí, pero con el dedo no dice que no.
2: Ahí está.
1: Claro,
0: entonces no sabemos ni qué
1: claro,
0: hacer.
1: Claro, le quise como,
2: llamar la atención.
1: Sí. Ahí está, como sí, que tenía razón. Bueno.
2: Por eso les digo yo.
1: A veces no coordino. Cosa no, que pasa.
0: Sí, como para estacionar.
1: Ahí ya es otro tema.
2: No dije nada. Yo estoy manifestando, creo algo.
1: Sí, no estaría entendiendo qué igual, pero...
0: ¿Qué? ¿Para los Juegos Olímpicos?
1: Está, sí, me parece que sí.
0: ¿Te vas a comprar un Audi?
1: Puede ser.
2: Todo puede ser en la vida.
1: Puede ser.
2: Uno manifiesta de alguna manera. Es mucho más fácil hacer cuatro círculos que hacer un caballito. O se puede hacer esto también. Ah, también. Voy a hacer esto también.
0: Pero, ¿y con los otros tres símbolos?
2: No, el otro no.
1: Ah,
2: no,
1: solo tomé en cuenta ese.
0: Está bien. Bueno, el último minuto y...
1: La hora de dibujar marcas, ¿eh?

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0: Bueno, y si sigue adelante, gente, ¿cuándo son? ¿Cuánto? 24 los minutos que pasan de las 10 de la mañana, María. ¿Tenemos ganador? ¿Tenemos ganadora? Dígame, ya, 3, 2, 1 en este momento.
1: Ya, ¿eh?
0: Llame ya.
1: La apuré. Es así.
0: Me parece que la apuré.
2: Creo que sí.
1: No, un poquito.
2: Ojo, que está complicada.
0: Dijo Bielsa.
1: Tenemos ganadora.
0: ¿Tenemos ganadora?
2: Poné la frase Bielsa ahí.
0: Ah, es que no la tengo acá. No.
2: Ah, está.
0: No sé dónde
1: está. No
0: estaba.
1: La tiene ahí.
0: No.
1: No, muy mal, Muy mal.
0: ¡Dale de una vez!
1: No.
0: ¡Qué locurita!
1: No, es increíble. Ese video que me mostró es increíble.
0: No lo tengo acá ahora.
1: Yo quiero creer. Yo quiero creer que el hombre no le hablaba así a los periodistas.
3: ¡Dale de una vez!
1: No. Muy mal.
0: La carita.
1: O sea, el manejo de la ira se lo llevó a marzo. ¿No? Tremendo. Bueno, ¿qué va a hacer?
3: Dale de una vez.
0: María, ¿tenés los premios? ¡Dale de una vez!
2: No, va a decir lo que era antes.
0: ¿Sabes qué?
1: Vamos a decir lo que es.
0: Me pega un telefonazo en la frente y ¿sabes qué? Me queda la marca. Me queda la manzanita en la
1: allá
0: frente.
1: Allá le van a buscar. No.
0: María, pues.
1: No era tan mala.
0: Si te queda bien, darnos bien, el resultado.
2: ¿Cómo
0: bien,
2: fue
0: bien
2: la frase que dijo hace un rato? ¿Cómo fue la frase que dijo hace un rato?
1: ¿Qué dije? ¿Cuál no sé. ¿Dije tantas cosas?
2: No me tendría que haber levantado.
1: Sí. Ha sido un día complicado.
2: Pero mirá que te quedan unas cuantas
1: horas. No me voy a acordar.
0: Y toda la tarde.
1: O sea, me queda bastante todavía.
0: Y todas las clientas en la tarde.
1: Me queda bastante todavía.
2: Pobre esos niños cuando lleguen a la casa.
1: No. A veces digo, finjo demencia, ¿vio?
0: Sí.
1: A veces es lo mejor.
0: Está bien.
1: La señora en Babilonia está.
0: Bueno, vamos a dar el...
1: Tenemos ganadora,
0: sí,
1: ¿eh?
0: Y el resultado, ¿qué era?
1: Sí, ¿qué era?
0: Era un pendrive.
1: Muy bien, ¿eh?
2: Pendrive.
0: Como quiera. Era eso.
1: Bueno.
0: Y la ganadora es.
1: Y la ganadora es. Denu. Denu por acá, Denu.
0: Denise, ¿eh?
1: Sí. Denise.
0: Denis.
1: 657-4.
0: Llegó tarde la ruleta, Dos días después.
1: Llegó un poquito tarde.
0: Con delay llega la ruleta.
1: Son cosas que pasan.
0: Ahí tenés ganadora. La ganadora fue Denis.
1: 657-4. ¿Qué le parece?
3: Ya de ser un país de maricas.
0: Después sáqueme esa frase de Bielsa para dejarla en la mañana.
1: Bien.
0: Cuando María no se apura,
1: no,
0: se le alarga.
1: Le digo a pobre Bielsa. Quedaron varias.
0: Y por algo le dicen el loco, ¿no?
1: A ver.
3: ¡Dale de una vez!

0: ¿qué va a hacer? Se le iba el avión, lo que pasa.
1: Ah, tengo que llamar al señor este.
0: Ah, llame ya. ¡Dale una vez!
2: Sí, porque vamos a sumar contactos, sí, a esta mañana.
0: Exactamente.
2: En un ratito nada más.
0: Contactos que nos van a dar la posibilidad de aprender, señoras y señores. Qué buena cosa.
2: Así es, ¿eh? De aprender inglés. Nada más y nada menos, ¿eh?
0: Exactamente.
2: Una linda oportunidad. Que bueno, nos van a estar contando más detalles, ¿eh? En un ratito nada más.
0: ¿Estamos en contacto?
3: Buen día, ¿qué tal?
0: ¿Cómo estás, Claudio?
3: ¿Qué tal? Mucho gusto, muchas gracias.
2: Bueno, bienvenido a esta mañana, con lindas noticias, y que tiene que ver con capacitaciones. Nuestra zona, bueno, contanos un poquito de qué se trata.
3: Bueno, absolutamente. Primero que nada, muchísimas gracias por el espacio. Sí, estamos, se abrieron ayer precisamente los llamados para las capacitaciones en inglés a través de INEFOP, ¿no? Que es un programa que busca potenciar la empleabilidad de gente que esté o trabajando o en seguro de desempleo. Esto apunta a eso, a personas que de repente no están trabajando o que trabajan en el sector privado. Uh-huh. Está apunta a eso, a adultos que quieran formarse en el idioma de inglés, como de repente la gente ya sabe, el instituto justamente se maneja el fondo de reconversión laboral, que apunta a mejorar la empleabilidad de los uruguayos, y en nuestro caso tenemos este vínculo con ellos y lo traemos a la localidad a través de la Alianza, que es quien se hace cargo de estas capacitaciones, y trajimos esta oportunidad este año a Colonia Valdense. Ya lo habíamos implementado en otras localidades el año pasado con muy buenos resultados, y bueno, gracias a Club Atlético Valdense, que es donde la Alianza funciona en la localidad, estamos lanzando un segundo semestre. Y ya estamos cerrando el primero también con gente que está participando, tanto de manera presencial como de manera remota. Y bueno, nuestra idea, y les agradecemos muchísimo el espacio, es obviamente expandir esta oportunidad de formarse en inglés en la Alianza a través de INEFOP, que entendemos que es una oportunidad muy, muy interesante, ¿no?
2: Bien, Claudio, dirigido a qué edades, ¿cómo pueden hacer para inscribirse?
3: Sí, perfecto. En realidad, la localidad de Valdense, o sea, todas las capacitaciones de INEFOP se acceden a través de la web de INEFOP, del portal de oportunidades. Ahí van a encontrar a la Alianza Valdense, que está junto con la Alianza Paso de los Toros puntualmente. Tiene esa particularidad porque son dos centros que manejamos nosotros, digamos. Entonces, aparecen juntos, a efectos administrativos aparecen juntos, pero ahí nosotros, obviamente, que cuando INEFOP nos deriva los alumnos, nosotros los direccionamos a donde corresponden. Y está eso, apunta a personas que estén, o sea, adultos de entre 18 y 65 años, más allá de que el año pasado también tuvimos jubilados dentro del programa. Así que nada, básicamente para todo el mundo que tenga interés de formarse en el inglés. Es un semestre, son 5 meses, no tiene ningún tipo de costo, más allá obviamente que les pedimos a los que participen que se comprometan a completar el curso, porque es un cupo que se está utilizando, ¿no? Es un programa de altísima demanda. Y eso apunta a adultos que estén en edad de ser empleables, digamos, pero también el año pasado tuvimos algún jubilado participando de las cursadas, así que evidentemente el rango es muy amplio.
0: Uh-huh. Claudio, ¿tienen que tener algún conocimiento básico o se arranca desde cero?
3: En realidad nosotros abrimos el rango en su totalidad. Tenemos un básico 1 este año, este semestre puntualmente en el club, funcionando en este momento, que cierra ahora a fines de julio. Pero abrimos todos los rangos todos los niveles de cursos que se puedan dictar en un semestre los tenemos disponibles. Después, obviamente, se confirman los grupos en relación a la cantidad de interesados, ¿no? Cuanto más interesados, más chances de conformar las grupalidades. En fin, después, si no podemos, igualmente, y esto es algo que

0: vale la pena mencionar. Si nosotros no podemos, o sea, no llegamos a completar una grupalidad dentro de la localidad, igual tenemos, obviamente, en la red de la Alianza, o sea, somos unos cuantos y tenemos unos cuantos también participando del programa, entonces también podemos de repente buscar alguna configuración o alguna posibilidad de que cursen en otro centro, pero obviamente que la idea, o por lo menos nosotros apostamos a ayudar a INEFOP, a una de las niñas que siguen ellos, que es la descentralización, ¿no? Y tener más presencia en el interior, por lo que, bueno, nada, apostamos a sumar una localidad como es Valdense, como lo hacemos también en Colonia y en Paso de los Toros, como les comentaba anteriormente.
1: Ahí está. ¿Con qué herramientas se sale después de ese semestre, Claudio?
0: Sí, en realidad la idea de todas las cursadas es que los alumnos puedan avanzar un subnivel, digamos. Ajá. O sea que una vez que terminen de manera exitosa el semestre, estén dentro de un subnivel diferente, o sea, un subnivel superior. Los idiomas a nivel internacional se dividen en una serie de descriptores, ¿no? A1, A2, B1, B2, A1, A2 son los niveles básicos, que tienen una cantidad de descriptores, digamos, de lo que se puede hacer cuando uno pertenece a ese nivel, y esto se aplica para todos los idiomas, ¿no? Toda la currícula de la Alianza, tanto de los niños como lo de los adolescentes y los de los adultos, tiene un correlato con un descriptor internacional, que también está bueno porque en realidad una vez que termina la cursada, nada, es fácil ubicarse a nivel internacional en lo que puede hacer uno con el idioma. Entonces, lo que nosotros nos plantea INEFOP siempre es que el alumno que ingresa al programa, cuando termine su semestre, esté en un subnivel diferente. O sea, de básico 1 pasa a básico 2, de básico 2 a básico 3, y así sucesivamente. La idea es eso, es que dependiendo obviamente dónde se empieza, la posibilidad de avanzar en un subnivel. Pero también vale la pena mencionar que nosotros tenemos, por ejemplo, como les comentaba, en nuestro caso puntual, empezamos a trabajar con este programa el año pasado, y tenemos alumnos que ya van por el tercer semestre de cursada dentro de, o sea, a través de INEFOP. Entonces, nada, tranquilamente uno se puede proyectar a desarrollar esta competencia que es el idioma, ¿no? Tantas aplicaciones o tanto potencial tiene, y de repente sí proyectarse a largo plazo dentro del programa, ¿no? Tenemos eso, alumnos que están completando el tercer semestre, por lo cual ya han desarrollado cierta autonomía, ciertas herramientas que evidentemente potencian su empleabilidad, como es la misión del programa.
2: Bien, así que recordamos, inscripciones hasta el próximo lunes.
0: Sí, lunes, martes, es un poco ambiguo, pero porque la verdad que, como les decía, estuvimos reunidos con las autoridades ayer y nos decían que eso, 4 o 5 días, lo que pasa que a veces los cupos, la verdad que se llenan rápidamente, entonces a veces es difícil precisar una ventana de 5 días ahora, en el caso, después procesa toda la información, si llegan a tener, a ver cupos disponibles todavía, se hace otra apertura. Pero la verdad que sabemos que es un curso, son capacitaciones de alta demanda, es una posibilidad interesantísima, como les comentaba, o sea, no tiene, es una capacitación que no tiene costo para el que la toma, y aparte tiene los materiales también incluidos en la capacitación. Este año empezamos a implementar una herramienta que es un tutor de inteligencia artificial que interactúa con los alumnos vía WhatsApp, que bueno, nada, es un modelo bastante, bastante innovador y disruptivo. Somos el primer centro en el país, el primer centro de idiomas en implementar algo así, y la verdad que estamos teniendo excelentes resultados, y todo eso está incluido dentro de la propuesta. Incluso para la gente que se encuentra en seguro de desempleo, la capacidad de contar con viáticos para tomar las clases, la posibilidad de tomar de contar con viáticos de conectividad en el caso de que cursen de manera remota, en fin, son un montón de beneficios, son un montón de elementos que hacen de la propuesta algo súper interesante, bueno, y una oportunidad para aprovechar.
2: Claudio, te agradecemos muchísimo estos minutos y bueno, queda la invitación planteada.
0: Muchísimas gracias a ustedes por el tiempo, muchísimas gracias a la directiva del club que siempre apoyan todo y están en pos de eso, de traer oportunidades a la localidad. Nosotros siempre dispuestos a justamente a eso, a proponer, a traer nuevas capacitaciones, así que encantados y muchísimas gracias por la difusión y por el espacio.
2: Así pasaba entonces el director académico de Alianza Colonia Valdense, el profesor Claudio Cajes, contándonos acerca de estos cursos de inglés gratuitos que se darán en conjunto con Alianza e INEFOP allí entonces en Colonia Valdense.

0: ¿Qué mañana esta mañana, señores? ¿Sí,
1: impresionante?
0: ¿A cuántos grados estamos? Debemos estar como 7 grados. Para mí, mirando el cielo, te digo así, 7 grados 5 décimas.
1: A ver. Un poquito más.
0: ¿Sí? ¿Cuánto?
1: Según Inumet,
0: 10 grados,
1: ¿eh?
0: Que...
1: Está lindo el solcito.
0: Sí, está lindo. Lindo para secar ropa hoy.
1: Ah, sí, ¿vio?
0: Sí.
1: Uno cuando ve sol, cielo despejado.
0: Sol y frío. Sol y frío,
1: espectacular, ¿eh?
0: Exactamente.
1: Espectacular.
0: Yo voy a tener que descolgar ropa porque hace como 2 días que colgué ropa. Lo agarró el humo de la estufa.
1: Le digo, vuelvo a lavarla.
0: Creo que voy a tener que volver a lavar todo nuevo.
2: Debe estar dura la ropa.
1: Las estufas en esta época son tremendas.
0: Ah, sí.
1: Es lo que tiene, ¿vio?
0: Salís por la ventana.
1: Llega cierta hora que a mí me da como el ataque, digo, tengo que entrar a la ropa.
0: Claro, no, sí, yo que sí.
1: Es como que salgo corriendo un poco.
0: No me estresa eso mucho tampoco, pero bueno, está.
1: Sí, pero bueno, es una época, sí, hay que aprovechar el solcito.
0: Ahí está. Bueno. ¿Usted dice que habrá que lavarla de nuevo, momia?
2: Sí, yo diría.
0: Le pego una olfateada y si veo que ahí tiene olor a humo, va de nuevo.
1: Y si no, algún perfumador ahí de ropa.
0: Sí,
1: ahí.
0: Pero no, metés perfumador y queda más feo todavía.
1: Ah, usted dice que la mezcla ahí
0: queda,
1: no colabora.
0: Es como, no sé, como ponerte.
1: Queda raro.
0: Perfume con olor a tabaco.
1: Bueno, a veces pasa, sí. Cosas que pasan. Bueno, vamos a jugar porque tenemos el set de dulces de la Magnolia, ¿eh?
0: Exactamente.
1: ¿Y qué vamos a estar preguntando hoy a los oyentes?
0: Hoy le vamos a estar preguntando.
1: Hoy nos vamos para el lado salado, ¿no?
0: Exactamente, sí.
2: Por suerte.
0: ¿Eh?
2: Por suerte.
0: Sí, me voy a preguntarle o nos vamos a preguntarle cuántos tipos de queso hace la gente de la Magnolia.
3: Bueno.
0: ¿Cuántos tipos de queso hace la gente de la Magnolia?
1: Muy bien, ¿eh? ¿Cuántos tipos de quesos?
0: Mire qué linda letra tiene nuestra compañera.
2: Sí, ya sé.
0: No sabía, yo qué sé, yo nunca he
1: visto. No sé si linda, por lo menos entiende.
2: ¿A qué es un PNT?
1: A veces pregunto igual si me entiendo.
0: Dale vuelta, a esto sí.
2: ¿Viste? Vive rayando los PNT. Sí. No, le trae una hoja y no la usa.
1: Tengo
2: pero
1: un temita ahí con.
0: Todo PNT. Linda caligrafía tiene.
1: Y tengo un temita ahí con.
0: La M, así toda.
1: Rayar ahí.
0: Toda así.
2: A ver.
0: Con rulito atrás.
2: Bueno, qué bien.
1: ¿Viste? Con glamour,
2: y la vueltita a la M.
1: Tiene glamour ahí.
0: ¿Tiene?
2: A ver, firma ahí, María.
0: A ver.
1: A ver.
0: Aparte de ser de. Ah, no, pues eso no es una firma.
2: Eso es espantoso.
1: Esta es mi firma.
2: No, es horrible.
1: Bueno,
2: eso.
1: Esa es mi firma.
0: Esto no es una firma. Esto es
1: bueno,
0: una rúbrica.
1: No, usted quiere una contrafirma.
0: Ahí está. O la aclaración de firma.
1: Ahí está.
2: Cualquier cosa. Está, María, perdiste.
0: A ver. Ah, lindo, lindo.
1: Se entiende igual.
2: Sí.
1: Se entiende.
0: Yo, mire mi firma.
1: A ver. Momento de. No,
0: ¿ahí?
1: ¿En serio firma así?
0: ¿Queda lindo?
2: Yo tengo una ventaja.
0: ¿Qué?
2: Yo firmo igual que el jefe.
0: ¿Cómo
2: igualito firmamos los dos?
1: Sí, ¿en serio?
0: Sí. Mi rúbrica es esta.
1: Bien.
0: No sé qué carajo.
1: Está bien, cada cual firma como quiere, ¿verdad?
2: Pásame la lapicera, te muestro mi firma.
1: Parece que está probando la lapicera ahí en vez de firma.
3: ¡Acercate!
1: No sigas.
0: ¡Dale de una vez!
1: A ver.
0: Mira.
1: No.
0: Es una A.
1: Pero
0: una
1: pone A. Solo la A.
2: Seguro.
0: Yo bueno. Pongo la E y la S.
2: ¿Está bien?
1: No sé si hay algo decretado en la firma. No, o sea, cada uno firma como quiere, ¿no?
0: Como le sale.
1: Claro.
0: Hay gente que nunca firma igual.
1: No, claro. Ve que a veces se complica cuando le dicen firma igual
0: que
1: la cédula.
0: No, es que no me acuerdo cómo.
1: Y hace muchos años que me saqué la cédula. No me acuerdo.
0: Tenía 5 años cuando me saqué la cédula.
1: No firma, decía abajo.
0: Dice no saber firmar.
1: No, sí, eso es. A uno lo pone como nervioso.
0: ¿Por qué
1: ¿no?
0: tenés 2 cédulas, momia?
2: Porque una es la vieja, que no la ha tirado.
0: Ajá.
2: Que está rota.
0: Sí. Ah, tiene el agujero.
1: Ah, guarda las cédulas anteriores.
2: Para que vean que firma igual que la cédula.
0: No, sí, tiene razón.
2: ¿Viste?
0: Con la. Está bien.
2: ¿En serio firma igual que el jefe?
0: Sí,
2: igualito.
0: Mirá.
1: Bien.
0: ¿Le puede falsificar, dice usted?
2: Sí, tranquilamente. Dale. Que me traiga los cheques.
0: Yo te paso un cheque ahí.
2: Sí, dale. No pasa nada.
0: Sin número.
1: Pero están haciendo compilaciones.
2: No es así. ¿Viste? Pero él lo sabe, así que.
0: ¿Eh?
2: Él lo sabe.
0: Ah, me pasaste el audio.
2: Sí.
0: Está bien, gracias.
1: Bien, ahí le quedó, ¿eh?
3: ¡Dale de una vez!
1: Muy sacado estaba ahí. Y bueno, como decíamos, ¿cuántos tipos de queso fabrica Granja La Magnolia? Vamos a jugar hoy.
0: Exactamente. ¿Qué cantidad de quesos fabrica? O sea, ¿cuántos tipos? Está bien. Sí. No, no cantidad porque van a decir uno.
1: Claro. Bueno, no, están, le digo, hasta ahora cerquita. Si nadie nos dice el número exacto, va a ser...
0: Por aproximación.
1: Ahí está. Ahí como está. Hacemos siempre. Ahí está. A ver, por acá nos dice Mica. Son 10, nos dice Mica.
0: No te voy a decir ni que sí ni que no.
1: No, claro. Jacqueline, 9 tipos de queso.
3: ¡Cállate ya!
0: Tampoco te voy a decir ni que sí ni que no.
1: Buenos días, chicos, frío sábado, pero con solcito, ¿eh? La Magnolia realiza 8 tipos de quesos.
0: Claro que venimos bajando, 10, 9, 8, sí. Una cuenta regresiva.
1: Vamos bajando ahí. La Magnolia fabrica más de 10 variedades de quesos.
0: Cuando me decís más, ahí ya deja de ser exacto. Necesitamos un número exacto.
1: Claro, más de 10.
0: Más de 10 puede ser 11, 12 o 78.
1: Hola, son 10 quesos diferentes de La Magnolia, nos dice Mariela.
0: La chica del bikini azul.
1: Hola, buen día. 32 tipos de queso.
0: Buah.
1: Impresionante. A ver, Marisa, por acá. 12 tipos de queso, nos dice. Por acá le están contestando, me parece, ¿eh? Oh, nuestro compañero ahí, Javier. Ah, no, no, clásico magro y de fundición, nos dice Andrea.
0: Pero
1: no, pensé que venía con el número. Porque como usted le dijo que más de 10 no le servía.
0: Ah, está,
1: pensé que venía ahí la contestación.
0: No. Me perdí. Entré a mirar el mensaje.
1: ¿Qué pasó, todo, dijo usted? Todo,
0: hasta del lado de atrás de la pantalla. Mira,
1: no entendía nada.
0: Es como ir atrás de María estacionando. De pronto un flash.
1: Claro. Hola, produce una docena de tipos de quesos. Muy bien, Beatriz, por allí. Más de 8 clases de queso, nos dice Janet. Marisa, ¿eh?
0: Buen día, hacen 8 tipos de queso, dice Marisa. 6 tipos de queso.
1: Marili, por acá.
0: Ahí está, Marilero García. ¿Qué más? Más de 10 variedades antes. Puse más de 10 variedades antes, dijo.
1: Bien, sí, ahí por acá.
0: Ahí está.
4: Escuchen y aprendan.
0: Buen día, dice. Me quería anotar para los cumpleaños, ya que hoy es el mío. ¡Feliz cumpleaños, Caro!
1: Muy bien, Caro, ¿eh? Ingresa ahí en la lista de cumpleaños.
0: Terminación de cédula, nos deja por ahí. Perfecto.
1: Muy bien.
0: Buenos días. Buenos días. Buenos días. Ahí está. producen 31 clases de queso.
1: Impresionante, dice, ¿eh?
0: El pichón. Ah, bueno. ¿Qué pichón será?
1: Bueno.
0: No sé.
1: Dice Elvio, dice acá, ¿eh?
2: Ah, pero el pichón que yo conozco.
0: Ah, perfecto.
1: Elvio.
0: Pichón.

0: Hola, puede ser el 7 variedades de queso que elaboran en la Magnolia. María Cristina me quiere gobernar y yo le sigo la corriente. Porque no quiero que diga la gente que María Cristina me quiere gobernar, decía la canción. Para mí, dice la Magnolia, elabora 10 variedades de queso. Soy Silvia, saludos desde Nueva Luisa. Buen día, qué rico los dulces que saqué en su premio. Muchas gracias, 9 tipos de quesos, dice Adriana de Colombia Española. Me alegro que te haya gustado, Adriana.
1: Disfrutó ahí los dulces, ¿eh?
0: Exactamente.
1: Más de 10 tipos de queso hace, nos dice Silvia. Impresionante la cantidad de mensajitos, ¿eh? Recordamos las líneas de comunicación. El 099-22-1490.
0: Y el 091-222-907.
1: Hoy más tempranito estaban viendo un tema de la misma cuadra.
2: Cortá.
0: Dice, hoy mente positiva, vibra positiva y actitud positiva.
1: Dice muy bien. 4, 5, 6. Así que alguno de los tantos mensajitos así de los oyentes disfrutando esta mañana de sábado.
0: Efectivamente.

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0: Y bueno, estamos encarando prácticamente la recta final, 11 horas, 2 minutos en todo el territorio nacional, una manga de mensajes imponentes.
1: Impresionante, ¿eh?
0: Damos
1: están todos muy con el 10, ¿eh?
0: Sí,
1: le digo.
0: Sí, están todos con el 10.
1: Sí.
0: Y bueno, y
1: ahí estamos, ahí podríamos decir.
0: No puedo decir mucho más, no podemos decir mucho más.
1: No.
0: 13, hola, 13. 13 variedades.
1: Claro.
0: 13
1: ya
0: variedades.
1: Quedó ahora.
0: ¿Cómo?
1: A ver.
0: ¿Cómo?
2: Afuera.
1: Ah, bueno, bien. Dice, hola, para mí elaboran 8 clases de quesos, ¿eh? Norma, por así, muy bien.
0: Buen día, 18 tipos de queso, dice Nilda. Nilda se fue un poco.
1: Sí. Sí. Bueno, pero ahí se fueron más, 32 sí, nos dijeron sí, hoy, sí. ¿Eh? Buen día.
0: Buen día, dice. Para mí hace 15, dice Miguel.
1: Muy bien, Miguel, por así. A ver, dice, hola, se hacen 16 tipos de quesos. Muy bien. A ver, por acá, un poquito menos, ¿eh?
0: No importa.
1: Hace 4 tipos de quesos, nos dice Mari de Tarariras.
0: La admiradora de María, dice, aunque se enoje la momia y demás.
1: Bueno, ahí lo siente, ¿eh? Mari. Un beso, Mari.
0: Buen día, gente. Gracias por estar acompañándonos siempre. Tiene 11 clases de queso, dice Norma.
1: Bien, Norma ahí, ¿eh?
3: Tengo un comentarista del partido anoche.
1: A ver.
0: ¿Quiero comentar? A ver.
3: Sí.
0: Ahora, a ver qué es.
1: Cuidado.
4: Imposible no calentarse. Imposible. Si no tenés sangre, no te calentás. Si no hay, imposible no calentarse. Imposible no calentarse. Ah, jate, joder.
3: Tengo más comentarios.
0: A ver, ¿hay alguno?
3: Le gustó cómo jugó Alberto, parece.
0: A ver.
4: No me va a dar nada, no me da nada, vos. No puedo creer, vos. No puedo creer que no le hierra la sangre a este tipo, vos. Valverde, vos. Qué disparate, vos. No seas malo, muchacho. No seas malo. Una vergüenza, vos. Una vergüenza, vos. Estás defendiendo un país, muchacho.
3: No sé si están escuchando.
1: Estaba indignado, ¿eh?
0: Estaba un poquito enojado.
1: Estaba un poquito enojado.
0: De hecho, escuché otros mensajes.
3: No, hay otros mensajes que no se pueden pasar al aire.
0: Sí,
3: no.
0: Ahí iba subiendo la temperatura, digamos.
1: Sí,
0: ¿no?
1: Sí, iba cada vez más.
0: Sí, iba
1: en aumento.
0: Sí, directamente proporcional con,
3: si pasamos
0: con la calentura.
3: Los otros mensajes.
0: Sí, cerramos.
1: No, censurados.
3: Cae el FBI acá.
1: Sí, claro.
3: Bajan dos helicópteros. Y nos llevan detenidos.
1: No, ¿qué hacen? Claro. Hola, buen día. Dice, elaboran 12 variedades de queso. Buen fin de semana, nos dice Graciela. Igualmente, Graciela, ¿eh? Un lindo fin de semana me parece que se viene.
0: Yo creo que sí. Me parece que la semana que viene también viene bastante.
1: También.
0: Bien. Hay un déficit hídrico.
1: Bien.
0: ¿Qué? Que hay un déficit hídrico.
1: Claro. Está bien dicho.
0: ¿Qué?
1: Está bien.
0: ¿Qué pasa? ¿Qué lo mira?
1: Está bien lo que dijo.
0: Con su celular. Bueno, ¿te llega a pegar con eso? ¿Sabes qué?
3: No usa celular, usa un LED.
0: No sé qué está usando.
3: 48 pulgadas usa.
0: 3 kilos de celular tiene. Anda de costado, ¿viste?
3: Claro, tiene problema.
0: Para otro lado para.
3: ¿Tiene problema asiático? Sí. No, el celular.
1: Como los que venían antes, ¿se acuerdan los primeros?
0: Aparte, mira, tiene celular y.
1: Los primeros celulares.
0: Y pinza y cosas ahí.
3: Sí, MacGyver.
0: No está escuchando, ¿no?
1: No.
0: Mariela. ¿Está escuchando, jefe? No.
3: Está todo para el costado. Está.
0: Estamos riendo de su celular, que es más grande que. Parece la computadora, parece.
3: 48 pulgadas tiene.
0: No.
1: Full HD.
0: ¿Eh? ¿Qué tiene de este lado colgando? MacGyver.
3: Yo pensé que la celular era la llave del auto. Era.
0: ¿Cómo? ¿Que confundiste la llave del auto con el celular?
3: ¿Vos viste el celular lo que es?
0: ¿Eh?
1: No.
3: ¿Vos viste el celular lo que es?
0: Sí, un celular.
1: ¿Sabe que el otro día dijo que había ido a cambiar los lentes?
3: ¿Le cambiaste la carcasa?
5: ¿Qué te pasa?
3: No, nada. La carcasa.
5: ¿Te hizo vos, la fiebre?
3: La otra vez.
5: ¿Qué pasó con los pulmones?
3: Vos, escuchá esto. La otra vez. Necesitamos el celular de él.
5: No, claro. Fue.
3: ¿Sabés lo que sacó para sacarle la carcasa?
5: Mucha medicación.
3: Sacó una llave Allen.
0: ¿Una llave Allen para,
3: sí,
0: sacarle,
3: para sacarle la carcasa del celular? Nunca he visto.
0: ¿Qué? ¿Un Transformer en el celular?
3: Sí. Pero ahora ya cambió. Es la cosa más rara que he visto.
1: Los que se doblan, no. Hay unos que se doblan.
5: ¿Sabe? A ver. Usted que me conoce y es el único que me puede defender, el abogado del diablo acá.
0: ¿El mío? Ay, el mío, yo pensé que se dobla, pero se quebró el mío.
1: No,
5: yo realmente, como creo que todos ustedes saben, hago muchas tareas acá.
0: Sí.
5: Levanto una pared, sueldo.
1: Sí, lo hemos comprobado.
3: Pagar los sueldos, grabate.
5: Entonces, reformo los estudios.
0: Sí.
5: Entonces, muchas veces, ¿qué pasa? El celular es una herramienta de trabajo y lo tengo al lado de una moladora, se me cae de arriba un andamio,
1: claro.
5: Corre una. Entonces tiene una carcasa, una protección.
1: Está bien, está perfecto.
5: Esa gente que no hace nada, como el hombre que trabaja en la oficina calentito.
1: Anda con el celular así solito.
5: Claro, entonces yo lo tengo que cuidar, ¿viste?
1: Claro.
0: Sugerencia. Sugerencia. Un caterpillar.
5: ¿Eh? Sugerencia, bueno, un caterpillar. Sí,
0: mi viejo tiene un, buenos, un caterpillar, sí. ¿Sabe qué? Un arma de defensa.
3: No, pero ¿qué tiene? No. Pará. ¿Se acuerdan aquella? Tiene un 1 y un 7.
0: Opa.
3: Pero, ¿y pro? ¿Sabe la foto que saca?
0: Pro.
3: Es más, creo que se para arriba de la casa y te ve la pelada vos.
0: Sí, bueno, aprecio mucho igual. Es como decirlo de la cabeza travieso.
1: Sí. No, güey. Bueno, ya entraron, claro.
0: ¿Sabe qué? Se ve del tanque de la voz, se lo ve. Estuve en el tanque de la OCE el otro día.
1: ¿Cómo cayó usted? No sabe. O sea, Gustavo tiene cara de... ¿Qué les dije yo?
3: Defiéndase. Mi amigo.
1: No, es Gustavo.
2: No, tranquilo.
0: A palabras eléctricas, oídos enchufados.
2: Exactamente.
1: Yo sabía otro igual.
0: ¿Cuál es? A palabras necias.
1: No me acuerdo ahora.
0: Yo sabía otro, pero no me acuerdo.
2: A palabras necias,
1: oídos sordos. Sí.
0: Ahí está.
1: Ese.
0: Al que nace barrigón.
2: No es añudo que lo fajen.
0: Ahí está.
1: Ah, mire usted.
0: Árbol que nace torcido.
1: Y nunca más
2: no hay tutor
1: endereza,
2: que lo corrija.
1: ¿No? ¿Cómo es?
0: No, nunca su tronco endereza.
2: Nunca su tronco endereza. Y el que nace para Vinter,
0: nunca llega al pez.
2: No, nunca llega al real.
1: Bien.
2: Bien.
0: En casa de herrero,
1: cuchillo de palo.
0: No entran moscas.
2: Y claro, las moscas que van a hacer con el fierro. Claro.
0: Escúcheme.
1: No se le miran los dientes.
0: Sí, otros dicen no se le mira el pelo, pero ahí está en duda. Generalmente,
2: exacto.
0: No, yo escuché que sí. Los dientes, sí.
1: Los dientes he escuchado yo, ¿no?
0: Que caballo al hombro.
1: Igual, eso de caballo regalado no se le miran los dientes. O sea, obvio.
0: Los dientes denotan
1: por
0: la edad del caballo.
1: Por el tema de edad del caballo.
2: Es como las ovejas o las vacas. Bien. Por los dientes, por la
1: vida. Por eso. Más o menos calculaban la edad.
2: Exactamente. Exactamente.
1: Bien.
0: A vaca regalada. No se le critica leche cuajada.
1: Bueno, ese.
0: Esa es buena.
1: Muy buena.
0: La acabo de inventar ahora.
2: Esa es buena. Es que Eduardo tiene una gran creatividad. Eduardo.
1: Tiene muchos dichos, sí.
2: Sí.
1: A veces, bueno, se va un poco de más.
2: Por eso las moscas y casa de herrero está bueno, porque una mosca que va a entrar a una herrería.
0: Claro, es como un ratón de herrería, se muere de hambre.
2: Ah,
0: ahí está.
2: Una, flaco como ratón de herrería.
0: Un hambre,
2: ¿no?
0: Como ratón de herrería.
6: Muy buena verba tiene.
0: ¿Eh?
6: Muy buena verba.
0: Sí, pulida. Sí. Ay, Dios.
1: Sí, lo hicieron olvidar lo que iba a decir.
2: Y aquella publicidad, ¿se acuerdan de un banco que hacían de este? ¿Cómo era el personaje que hacía de todo?
0: No,
2: sí, hay una publicidad de un conocido banco que hacían de un personaje, no recuerdo el nombre, que hacía de todo. Había arrancado de abajo, hacía de todo, todo tipo de tareas.
1: Bien, impresionante. Y bueno, seguimos jugando en los últimos minutos, ¿eh? Porque se viene el ganador, quien se lleva el set de dulces de la Magnolia, ¿eh?
4: Valverde, esta mañana. Qué disparate, vos.
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0: Había una que le había pegado en el número exacto de la cantidad. Cortale y después sale.
3: Y habla, pero ¿de dónde la sacamos esta mujer?
0: Momía.
3: Cortame. Me corto y habla.
0: Cortame.
3: Yo no la entiendo. No.
1: Hoy estoy teniendo un problema con las señas. Estoy coordinando lo que voy a decir con las señas. Cosas que pasan, ¿no? Por ser sábado. Bueno, se viene el sorteo, ¿eh?
3: Mira que soy el mejor operador que existe.
0: Sí, por suerte, ¿no?
3: Barato. Traductor de señas te voy a hacer también. Y todavía me hacen al revés.
1: Una humildad tremenda. A ver.
0: Necesita una entelequia para.
3: ¿Una qué?
0: No, ¿qué?
1: ¿Una qué?
0: Una entelequia. Para entenderla.
1: Bien.
3: ¿Entelequia?
0: Sí, algo irreal.
3: Me suena a biblioteca eso, pero está.
0: No, la entelequia es algo irreal.
1: Bueno, veo que las mujeres siempre nos tildan un poco de que decimos una cosa y en realidad queremos otra. No sé por qué.
0: Sí, o cuando te dicen, no sé, vos haces lo que quieras. Cuando te digas.
1: Bueno.
0: Cuando una mujer te diga, hacé lo que quieras, no hagas lo que quieras.
3: No te
1: usted dice que no. No es una buena opción.
3: Y más con el tonito que te lo digan.
0: No, y cuando te dicen, no sé, vos hacés lo que quieras. O vos hacés lo que te parezca.
3: What?
0: Ya sabés que tenés que hacer lo
1: cuidado,
0: que ella quiere.
1: Cuidado, dice.
0: Lo que ella quiere.
1: Cuidado.
0: Che, me voy al fútbol con tus amigos, con mis amigos. Hacé lo que quieras. No voy, mejor no voy al fútbol.
1: Se complica, ¿eh?
0: Me duele la rodilla. ¿Para qué?
1: Y ahí van cambiando de idea.
0: No, pero anda, dale. No, me quedo acá, nos quedamos acá. ¿Para qué?
1: Son como el efecto contrario ustedes también, ¿eh? Un poco.
0: ¿Eh?
1: Son como, hacen como siempre lo contrario, ¿no?
0: No, no, hacemos lo que ustedes quieren que hagamos, pero lo dicen solapadamente que no, digamos, ¿eh?
1: Claro. Es más fácil. Es como decir, que hablamos en doble sentido, ¿sí?
0: Claro, es más fácil decir, no, no vayas al fútbol porque
4: no,
0: quiero...
4: No, es imposible no calentarse, claro, imposible no calentarse.
0: Claro, tiene razón.
1: Qué cosa. Y bueno, cosas de la vida misma.
4: Imposible no calentarse, imposible. Si no tenés sangre, no te calentás.
1: Claro, y ahí quedó, impresionante. Bueno, ¿sabe quién se lleva el set de dulces de La Magnolia?
0: No.
1: ¿Sabe quién nos dijo exactamente cuántas clases de quesos, o cuántos tipos de queso, en este caso, hace La Magnolia?
0: No.
1: Norma.
0: Sí, ahí está.
1: Norma, Les vamos a decir primero cuántos hacen.
0: 11 tipos de queso hace la gente de La Magnolia.
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1: 11 por allí.
0: Yo quiero una cuña de cada uno.
1: No, pero en este caso se lleva dulces.
0: Bueno, yo quiero una cuña.
1: Ah, usted queso. Está pidiendo igual quesos.
0: Sí. Bueno. Una cuña de cada uno. Menos del queso untable porque no lleva cuña, pero.
1: No, claro.
0: Se me complica ahí. Pero después sí quiero probar todos los quesos de La Magnolia.
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0: Y nosotros cantamos la despedida, ¿no? Pasale el pincel. Pasale, según la seña de María, es así.
1: No, la lapicera era.
3: Explicar a la gente.
1: La lapicera.
3: Me hizo seña de un pincel y quería la lapicera.
0: Claro, moviéndole la mano de arriba hacia abajo. Exacto. De arriba hacia abajo. Pinceleando, bueno, no. Ahí está. Ya va, así.
3: Por eso.
0: Y nuestro compañero entendió que era la lapicera.
1: Ah, pero entendió, ¿vio?
0: Sí, bueno, también.
1: Entendió.
0: Con tantos años de trabajo.
1: Porque acá, pincel no.
0: No
1: lo manejamos.
0: Hay un pincel por ahí, había.
3: De limpiar los equipos que nosotros estábamos.
0: Sí, había
1: un pincel.
3: Bueno. Hay destornilladores también acá.
0: Sí. No.
1: Esto es inaudito.
3: No cabe duda.
1: Ay, Dios. Minutos finales de esta mañana, Se nos ha ido la mañana impresionante.
0: Mirá el ñandú acá.
1: La monedita.
0: Una moneda de 5 pesos.
1: La monedita con la que estaba dibujando hace un rato.
0: Sí, estaba haciendo círculos.
1: Muy bien.
0: Hacer cuadrado con una moneda es complicado.
1: Vamos a recordar que el próximo sábado se va el premio los cumpleaños.
0: Exactamente.
1: Ya agendamos varios hoy.
0: Hoy se agendó, se agendó a Onelia, a Sebastián y a Aníbal.
1: Y tenemos a Caro también por allí.
0: Caro
1: que nos mandaba hace un ratito ahí, la vamos a agregar a la lista, así que estaba cumpliendo años hoy.
0: Perfecto, muy bien. Nos tenemos que ir, ¿no?
3: Nos vamos.
0: ¿Qué dice?
1: Nos vamos. Bueno. Agradecer, por supuesto, la compañía. La cantidad de mensajitos fue impresionante, de la gente jugando con nosotros.
0: ¿Quién sacó?
1: La orden de Ahorro Express, nos pregunta por acá este oyente. Denis, en este caso. 657-4, Denis se llevó la orden de Ahorro Express, Por allí que nos estaban consultando a través de mensajito de texto. Agradecer la compañía, como decíamos,
0: Nos vamos, el deseo de que tengan un muy buen fin de semana. Nos reencontramos en lo particular el lunes, Dios mediante, a partir de las 8 de la mañana. Y en el caso suyo, María.
1: También, a partir del próximo lunes, en la mañana del oeste, a través de la 1490. Así que pasen un excelente fin de semana.

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9: ¿Me da la hora?
10: Es la hora 11:31.
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12: Buenos días para todos. Bienvenidos a una nueva entrega informativa. Jornada de sábado 27 de junio del 2026.
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12: Meteorología indica para hoy cielo claro y algo nuboso, 18 grados es la máxima prevista para esta jornada. Para el día de mañana domingo, cielo nuboso con periodos de cubierto, tiempo inestable con probables precipitaciones. 0 grado la mínima, 15 es la máxima esperada para el domingo y para el lunes. Se anuncia cielo algo nuboso con periodos de nuboso, nieblas y neblinas. 1 grado la mínima, 12 grados es la máxima esperada para el próximo lunes.
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12: Dos fallecidos y un tercer ocupante grave dejó un siniestro de tránsito en la ruta 55 entre Rodó y Ombúes de la Valle. Policía Caminera informó que el vehículo despistó a la altura del kilómetro 32800, aún en el departamento de Soriano, cuando se dirigía de Rodó a Ombúes de la Valle. Por causas que se desconocen, una camioneta despistó hacia la izquierda y volcó. En el vehículo viajaban tres ocupantes.

0: Antes, dos fallecieron en el lugar y el tercero fue trasladado a Camec de Rosario en estado grave. El accidente se registró sobre las 5 de la madrugada de hoy sábado. Denuncian llamadas telefónicas haciéndose pasar por inspectores de bromatología en Florencio Sánchez. La Intendencia de Colonia informa a la población de Florencio Sánchez y zonas aledañas que si reciben llamadas telefónicas de presuntos inspectores de bromatología, se trata de llamadas falsas y que la Intendencia no realiza llamados ni solicita en ningún caso que se deposite dinero por ningún trámite a un particular o en una red de cobranza. El municipio de Florencio Sánchez estaba radicando la denuncia policial correspondiente y se solicita a vecinos y comerciantes que si se encuentran en esta situación realicen la denuncia correspondiente. Rodríguez informó en el Congreso de Intendentes sobre su viaje y entregó carpeta con proyectos donde otras intendencias puedan participar. El intendente Guillermo Rodríguez hizo entrega al presidente del Congreso y a la secretaria ejecutiva Macarena Rubio de una carpeta con documentos de la reunión que mantuvo en Bilbao, España, en representación de todo el Congreso por la Agenda 2030 de Naciones Unidas. En la carpeta que contiene se ofrece la posibilidad que los departamentos del país tienen de poder participar en proyectos sostenibles con la debida financiación. En esa sesión plenaria, que fue la primera que se realizó en la nueva sede, se entregó a cada jefe comunal una artesanía que contenía un trozo de cinta de corte inaugural y también a Rosana Crosta de la Intendencia de Colonia por su labor como maestra de ceremonia en el acto inaugural del 4 de junio. La Intendencia llama a privados que quieran construir y explotar una terminal de ómnibus en Carmelo. Se dispondrá de 90 días para que los interesados realicen sus planteos por escrito, tanto en el municipio de Carmelo como en la Intendencia de Colonia. El proyecto apunta a una inversión privada. El intendente Rodríguez dijo que la Intendencia de Colonia tiene la intención totalmente definida de que la ciudad cuente con su propia terminal durante este periodo de gobierno. Dio por descontado que muchos privados van a hacer sus ofertas por los pliegos. Destacó que será un proceso transparente y equitativo para mejorar la calidad de vida de la gente con una terminal acorde para las necesidades de Carmelo.
1: ¿Por qué estamos haciendo ahora un llamado a expresión de interés? Es una cuestión muy sencilla. Yo desde hace muchísimos años, siendo secretario general, recibí un montón de gente particulares, empresas y organizaciones, dándome la expresión del interés de poder construir privadamente una terminal en Carmelo. Todo lo que nosotros hacemos todos los días desde el gobierno, lo pensamos siempre que la conjunción entre los tres estamentos del Estado, gobierno nacional, gobierno departamental y gobierno local, tiene que ir de la mano, como también tiene que ir de la mano el privado. La conjunción entre lo público y lo privado para nosotros es fundamental, porque somos de los que creemos que los gobiernos están para ayudar a que el privado venga a las localidades, invierta, para que eso después se refleje nada más y nada menos que en trabajo para la gente. No solamente mejorar la calidad de vida de la gente, sino generar trabajo. Entonces creemos seguramente que este llamado que estamos haciendo, muchos privados seguramente van a hacer sus ofertas o a decir lo que piensan de acuerdo al pliego que Quique va a explicar, pero seguramente también van a poder generar un montón de cosas alrededor de una terminal, como pasa en la mayoría de las terminales del país, que son generalmente están en manos privadas, que si la hiciera el gobierno departamental o el gobierno local no podríamos, porque nosotros no podríamos poner en un lugar de repente un maxi kiosco, cualquier tipo de otra cosa, que sí lo podría hacer un privado. Esto no quiere decir que después no haya, obviamente, un llamado licitatorio, porque esto lo que plantea justamente que la gente, que toda la ciudadanía se involucre, que ofrezca, que seguramente capaz que después vamos a empezar a escuchar dónde será mejor en este lado, será mejor en aquel lado, será mejor en otro, ojalá haya muchos interesados. Nosotros queremos darle la tranquilidad a la ciudadanía de que el pliego va a estar sí o sí hecho, de que la parte jurídica es lo que más nos interesa, que esto sea bien transparente y que sea equitativo para absolutamente todo ciudadano, organización o empresa que esté interesada en esto. Siempre con el único objetivo que sea mejorar la calidad de vida de la gente, que puedan tomar un ómnibus cómodo, que no tengan que estar en la intemperie, que en tiempo frío, en tiempo de lluvia tengan un lugar donde poder acogerse, y eso es a lo que apuntamos.
0: Y la intendencia cambiará el año que viene las luminarias instaladas en 2017 en Colonia, Carmelo, Tarariras y Nueva Albesia. El intendente Guillermo Rodríguez señaló en Carmelo que el próximo año se hará el recambio de todas las luminarias LED de Carmelo, Colonia, Tarariras y Nueva Albesia, que fueron las que constituyeron la primera etapa que se hizo en el 2017 con la nueva tecnología. El anuncio lo realizó en Carmelo al inaugurar nuevos picos de luz en el paraje Juan González.
2: A la fecha hemos ido siempre poniendo, muchas veces en mitades de cuadra en algunos barrios, y ya estamos preparando, cosa que ya me habrán escuchado decirlo, para el año que viene el recambio total nuevamente de todas las luminarias de Carmelo, Colonia, Tarariras y Nueva Albesia, que fue la primera etapa que se hizo en el año 2017, se acordarán, por una nueva tecnología con luminarias que tienen el doble de lúmenes que esta. Ya lo estamos preparando, y si Dios quiere, el año que viene vamos a recambiar toda la ciudad.
3: Otra particularidad que se está dando es el robo, tanto de los focos como de cables. ¿Cuál es la acción que se puede tomar en ese sentido?
2: Y nosotros estamos denunciando cotidianamente en la ciudad de Colonia. Bueno, hay gente acá que de Colonia nos está pasando, y nos está pasando en lugares prácticamente relativamente céntricos. Estamos tratando de poner cámaras. No podemos tener gente vigilando cotidianamente todos los días, pero es algo que está enquistado, lamentablemente, y no es mucho lo que podemos hacer. Obviamente pedirle a la ciudadanía que nos ayude. Nos está pasando en los pasos rurales, estamos poniendo columnas de hormigón justamente por ese motivo, porque para el lado de Chico Torino, en la zona este, en dos o tres pasos pusimos con columna de madera, y lo primero, se robaron la columna con columna y farol y todo, digo, ¿no? Es algo que nosotros no podemos evitarlo. Vamos a seguir estando arriba de todos los temas. La intención es que el gobierno esté en todos lados. Vuelvo a repetir, lo digo y lo mantengo y lo digo siempre: para este gobierno no hay pagos de primera ni pagos de segunda, acá los colonienses somos todos iguales, y a eso apuntamos.
0: Hasta el lunes 29 inscriben en Valdense para cursos de inglés gratis de la Alianza e INEFOP. Se abrieron las inscripciones del segundo semestre de 2026 para los cursos gratuitos de inglés para adultos del Programa Nacional de Idiomas, impulsados por INEFOP junto a Alianza Cultural Uruguay-Estados Unidos en el Club Atlético Valdense. El director académico de Alianza Colonia Valdense, el profesor Claudio Cajes, destacó que se trata de una propuesta gratuita que busca fortalecer el aprendizaje del idioma y mejorar las oportunidades laborales en el marco de una política de descentralización que acerca este tipo de iniciativas al interior del país. Los cursos están dirigidos a personas de entre 18 y 65 años, desempleadas con o sin seguro de desempleo, y trabajadores en actividad privada con un salario menor a 15 BPC. Se incluyen materiales y, en algunos casos, apoyo para viáticos. Además, este año se incorporaron herramientas de inteligencia artificial como apoyo al aprendizaje que permiten la práctica del idioma hablado. La postulación se realiza a través del sitio web de INEFOP, donde se evalúan los perfiles de los aspirantes. La selección se realiza en función de los requisitos establecidos por el programa. Las inscripciones están abiertas hasta este lunes 29 de junio, inclusive. Cine Helvético tiene programación especial para estas vacaciones de julio: estrenos, cine familiar, acción, comedia y documentales. Hoy sábado y mañana domingo se proyecta la película Minions y Monstruos a las 18 horas y a las 20 la película Supergirl. El lunes llega Toy Story 5 a las 18 horas y a las 20 el film Michael Jackson. La cartelera hasta el miércoles 1 de julio está disponible en las redes sociales del cine. El Instituto de Hotelería y Gastronomía dictará un nuevo curso de cafetería. Comienza el lunes 6 de julio a las 17 horas, son 4 clases con cupos limitados. Los interesados o que deseen más información pueden comunicarse o acercarse al instituto en Odriozola 380 en Colonia, o a los teléfonos 4522-0408 o 4522-1208, también por mail instituto.hotelería@colonia.gov.uy.
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6: Información necrológica. Falleció El señor Enrique Soca Prado. No se realiza velatorio. El sepelio será hoy a la hora 16 en el cementerio evangélico de Nueva Helvecia. 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Adherida a Previsora Colonia.
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0: El gobierno anunció un incremento de 31 millones de dólares para la próxima rendición de cuentas. El ministro de Economía, Gabriel Ottone, informó que el presupuesto nacional ya establecido se agregarán 31 millones más, sostienen el financiamiento de la unificación del sistema de transferencias. Ottone destacó que los cuatro ejes de la rendición son infancia, educación, seguridad y personas en situación de calle. Agregó que los destinados a los cuatro ejes centrales son productor de reasignaciones. Se aumentarán transferencias a niños de menores ingresos. El director de la OPP, Rodrigo Arim, dijo que se prevé un impacto del 25% en la reducción de la pobreza con la medida.
19: En el corazón de esta rendición de cuentas se encuentra una profunda transformación del sistema de protección social asociado a la infancia y adolescencia. Estamos proponiendo la creación de una asignación única para la infancia y adolescencia que implica fortalecer, ampliar, transparentar y simplificar los sistemas que actualmente están vigentes de protección a la infancia, en Uruguay. Fortalecer porque, en primer lugar, estamos ampliando los montos y discriminando los montos en función del grado de vulnerabilidad a la cual están asociados niñas y niños en Uruguay. Eso quiere decir, en particular, vamos a construir un sistema de transferencias unificado en donde el monto de la transferencia se va a diferenciar en función del decil de ingreso al que pertenecen los hogares donde viven y habitan la niñez y la adolescencia en Uruguay. Pero además, también estamos incorporando una priorización clara de la primera infancia. Las transferencias para aquellos hogares, para aquellos niños entre 0 y 3 años que pertenecen al decil 1 y 2 va a alcanzar los 10.000 pesos, lo cual implica un incremento sustantivo de la situación actual. Aquellos niños y niñas que no pertenecen al decil, no se encuentran en este tramo de edad, alcanzarán en términos prospectivos el nivel de referencia de una canasta básica alimentaria del orden de 6.600 pesos. Para que tengamos una idea de magnitud, esto implica un incremento sustantivo por encima del 80% del nivel de transferencias que actualmente reciben los hogares a través del sistema de protección social del Uruguay. Es de esperar que esta transformación tenga un impacto directo en la pobreza de estos grupos, y nuestra estimación indica que la reducción de la pobreza asociada sería del orden del 25%. Como vamos a comenzar, y estamos proponiendo en la rendición de cuentas, un proceso de implementación de esta reforma progresivo y gradual que comienza con la primera infancia. Todos los niños y las niñas nacidos en Uruguay en 2025, en 2026 y en 2027 van a estar sujetos al nuevo régimen y por lo tanto van a recibir estos beneficios, estos nuevos beneficios con estas características.
0: Y el gobierno anunció el uso de 12 blindados del ejército en la seguridad pública. El ministro del Interior, Carlos Negro, sostuvo que serán conducidos por policías, que serán capacitados y efectivos militares en régimen de condición de servicio. Si uno de estos vehículos no cuenta con la capacitación requerida, será conducido por un chofer militar en el régimen de la comisión de servicio. Por ende, entendemos que no corresponde ni se necesita la promulgación de una disposición legal, indicó el ministro Carlos Negro.
20: Haciendo nuestras las palabras del presidente de la República de aprovechar todos los recursos con que cuenta el Estado en la actualidad, es que acabamos de firmar un convenio junto con el Ministerio de Defensa, por el cual el Ministerio de Defensa pone a disposición de la Policía Nacional de hasta 12 vehículos blindados de cinco tipos de diferentes modelos y prestaciones, los cuales serán conducidos por personal policial que va a ser debidamente capacitado a tales efectos en la conducción de cada uno de estos vehículos, porque son diferentes entre sí. Asimismo, la posibilidad de que en casos en que no se pueda contar con la capacitación requerida para algún tipo de vehículo, este va a ser conducido por un chofer militar en el régimen de la comisión de servicio. Por ende, entendemos que no corresponde ni se necesita la promulgación de una disposición legal las que existen actualmente, ya sea la ley orgánica militar como el Código Civil, permiten tanto un comodato de los vehículos como una comisión de servicios por parte de funcionarios militares en tareas de chofer para el Ministerio de Interior y al mando del Ministerio de Interior. Esta medida es adoptada no solamente para la protección de nuestros policías que concurren a las zonas más afectadas por la violencia, sino también para cumplir con lo establecido en el Plan Nacional de Seguridad Pública y en el programa Más Barrio, de conseguir que los territorios tengan todas las garantías para que los ciudadanos que allí habitan, en los barrios más complejos fundamentalmente, puedan ejercer todos sus derechos en forma plena y eficaz.
0: Fábrica Nacional de Cerveza envía al seguro de paro a todos los trabajadores de la planta de Minas y el sindicato se declara en conflicto. El envío al seguro de paro afecta a 59 trabajadores de la fábrica en la planta de Minas, informó la empresa. El sindicato realizó una asamblea en Montevideo este viernes y se declaró en conflicto. Desde el sindicato indicaron que son 59 los trabajadores afectados.
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0: Este fin de semana se disputa la 6ª fecha en la Liga Helvética. La actividad comenzará el sábado. Hablamos de fútbol en cancha de colegiales. Hoy a las 17 horas en tercera y a las 19 en primera, Colegiales enfrenta a Valdense. En cancha de Nacional de La Paz, a las 19 en tercera y a las 21 en primera, Nacional de La Paz ante Universal. Mañana domingo se completa la fecha. Los partidos van a las 13 en tercera división y 15 y 15 en primera. Esparta enfrenta a Estudiantes El Colla, Nuevos Horizontes, Rosario Atlético, Racing, Nacional de Nueva Helvecia y Artesano Zapicán. Se juegan hoy, sábado, las finales del Campeonato Apertura en la Divisional A del fútbol de Colonia. Los partidos irán en el Estadio Zupici. 14:30 se jugará la final en juveniles entre Maracaná y Juventud, con el arbitraje de Marcelo Larrama, con Alejandro Fiermarín y Jonathan Wilson. A las 16:45 irá la final en primera división entre el General y San Carlos, con el arbitraje de Gustavo Ferreira. En caso de empate, se definirá por penales. La final en mayores será transmisión de Sacramento FM con previa desde las 15:30. Plaza Colonia juega de visita este domingo en Montevideo para seguir arriba en la divisional de ascenso. El conjunto albiverde enfrentará a Cerrito por la fecha 8 de la fase regular. El partido irá el domingo a las 15:00 en el Parque Maracaná. Por el campeonato regional femenino, se juega este sábado la tercera fecha de la segunda rueda. La actividad será en cancha de Maracaná el sábado desde las 15:00. Juventud enfrentará a Uruguayo, Reformers, Universal y Maracaná, Esparta. Llegamos al final. El agradecimiento a todos, como siempre, por acompañarnos. Sigan la sintonía de Radio del Oeste con más noticias de ser necesario. Regresamos en cualquier momento.
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2: ¿Me da la hora?
3: Es la hora 12:05.
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0: Buen mediodía, oyentes. Qué gusto reencontrarnos. Qué lindo es estar por acá. En este día sábado, 27 de junio, 12 grados está indicando el termómetro en esta zona del territorio nacional. Jornada soleada. La brisa del sector sur de 11 a 12 kilómetros por hora, la humedad 71%, la visibilidad 16 kilómetros. La máxima hoy 16 grados, la mínima 6 hacia la noche. Noche madrugada del domingo. Para mañana desciende la temperatura. 11 grados de máxima, 4 la mínima, algo más fresco, nubes y sol. Brisa en la tarde, pueden registrarse algunos chubascos. Los siguientes días, lunes, martes y miércoles, el lunes 13 de máxima, 1 grado la mínima. Soleado, brumoso, muy frío. 14 el martes de máxima, 3 la mínima. 12 de máxima el día miércoles, 5 la mínima. Recordamos que el miércoles ya ingresamos al mes de julio, en tanto el jueves 8 grados de máxima, 2 de mínima. Bueno, días netamente invernales. Bueno, agenda informativa muy nutrida, espacio de la cooperativa Conaprole. Estaremos con un contacto, con un diálogo en Tacuarembó. ¿Cómo ser productor lechero en esa zona del Uruguay? Rodeados de mucha ganadería, sector agrícola importante también. Hay buenos campos en Tacuarembó y también hay mucha forestación. ¿Qué pasa con los servicios? ¿Cómo ser tambero? ¿Cómo ser productor en esa zona del Uruguay? Se vienen los 125 años de Barker. El próximo miércoles el grupo de mujeres rurales Entre Mujeres estará organizando el lanzamiento, muestra fotográfica, lanzamiento del vino aniversario, también una charla sobre la historia de Estación Barker y en septiembre el gran reencuentro, celebración. Allí estaremos también con la radio, tendremos un diálogo al respecto. Se prepara la excursión, el viaje de Agropecuaria Valdense a la Expo Paraguay, la Expo Roque Mariano Alonso, visitando Asunción, las cataratas. Tendremos material al respecto. Y saludamos a la que sería Lanquese, que obtuvo la medalla de oro en Araxá, en Brasil, en Minas Gerais, en este concurso internacional de quesos, quesos aromatizados o condimentados con leche cruda, con más de 30 días de maduración. Un queso sardo con pimienta presentado por esta quesería de Costas del Rosario. Así que las felicitaciones, como decíamos hoy en Horizonte Agropecuario, a la familia Schaffner Vila por la obtención de este torneo, este certamen internacional de quesos en Brasil, en Araxá. Bueno, avanzamos, ya preparamos los contactos, el mercado del queso artesanal también presente, porque ya nos vamos al contacto en minutos nada más con Cardona y después con Esilda Polié. Después nos vamos a Tacuarembó, después a Barker. Mucho, mucho para compartir con ustedes. Vamos, avanzamos. Estamos en Mediodía Rural.
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0: 12 horas, 11 minutos, estamos junto a ustedes aquí en este encuentro con el sector productivo. Vamos de lunes a sábado y también les recuerdo como cada sábado tendremos el espacio, el contacto con el Instituto Plan Agropecuario, mano a mano con esta entidad, bajo la conducción de Guay Mirán Boné y el equipo que le acompaña. Toda la información del sector ganadero a través del Plan Agropecuario. Vamos, ya nos vamos al contacto en minutos, ya tenemos prácticamente la comunicación con la ciudad de Cardona. ¿Qué pasó en el remate del día jueves? Avanzamos y en minutos ya tenemos al aire la nota.
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0: El sector productivo presente aquí en Mediodía Rural, también lo hace la quesería artesanal. El día jueves hubo remate en Cardona, buen momento para volver a analizar el comportamiento del mercado, qué valores se han registrado en las diferentes categorías. Hoy de mañana tempranito conversábamos con él, lo volvemos a invitar en este día sábado al mediodía. Tenemos el contacto con Ernesto Bentancur. El gusto, Ernesto, de volver a dialogar. Gracias por atendernos nuevamente. ¿Cómo estuvo el mercado? ¿Qué pasó el día jueves? Buen mediodía.
4: Buen día, audiencia, buen día, Gustavo. El último remate del mes de junio con una venta total, una muy buena oferta. Se vendieron 11.287 kilos con un promedio de 2.25. Buen promedio también, una venta ágil. Operaron casi todos los compradores. Uh-huh. Te paso a brindar el detalle.
0: Adelante.
4: Se vendieron 230 kilos de queso Colonia con un mínimo de 2.18 y un máximo de 2.75. Lote de 2.18 es un queso aparentemente bueno, pero que estaba muy fresco todavía. Así que anduvimos bien con eso también. Se vendieron 132 kilos de fundición, único precio 90 pesos, eran dos lotes. Hubieron unos cuantos lotes, tres lotes. 483 kilos de queso estacionado, unos que tenían dos meses y el máximo tenía como un año, que fueron de 2.50 a 2.58, eso va a subir un poquito el promedio también, y se vendieron 10.982 kilos de la quincena, que fueron un mínimo de 190 y un máximo de 250 pesos. Una venta total, la gente conforme, nosotros también, y bueno, esperamos el próximo remate, que es el segundo jueves del mes de julio, creo que es el 9. El 9 de julio.
0: En cuanto a la presencia de los compradores, ¿estaban todos, decías tú, los operadores del mercado del queso?
4: Generalmente estaban casi todos, sí, algunos siempre faltan, pero estaban casi todos, sí, todos con los precios bastante acordes.
0: ¿Y en cuanto a productores, Ernesto?
4: Nos faltaron poquitos productores, algunos nuevos que se ha agregado, y que ha sido bienvenido también, porque tenemos que tener 12.000 kilos para que la gente se vaya conforme y con queso.
0: Buena producción, ¿qué dicen los productores de los cuatro departamentos, que es la zona de influencia del remate?
4: Sí, sí, no menos de un 10% ha aumentado la producción de los mismos productores. Los que llevaban 1.000 kilos llevaron 1.100 y los que llevaban 300 llevaron 400 o 350, pero los verdeos han vendido bien, el barro no ha hecho estrago todavía, las vacas pueden entrar a los verdeos y eso ha hecho de que, y han venido muy bien, la humedad de la tierra es casi la justa, sin hacer barriales, algunas horas un poquito más, un poquito menos, pero muy bien.
0: Las ventas en Montevideo, región metropolitana, la frontera, ¿qué se dice?
4: Nosotros no tenemos mucha información. Lo que vimos sí que los compradores estaban operando a precios por encima de lo que venía anteriormente y con una venta total, ¿no?
0: Volviendo a las actividades del próximo mes, el jueves 9 de julio se estaría llevando a cabo la próxima actividad y el jueves 23 de julio también, dos remates en el mes que ya comienza la próxima semana, en el séptimo mes del año. Una síntesis, Ernesto, de lo que ocurrió el pasado jueves.
4: 11.287 kilos fueron los que entraron, se vendió la totalidad con un promedio de 2.25. Fueron 230 kilos de queso Colonia con un máximo de 2.75. Fueron fundición solamente 132 kilos en dos lotes, 90 pesos. Estacionado hizo 2.58 el máximo con una venta de 483 kilos. Y el queso de la quincena, el queso semiduro, que es el fuerte de nosotros, se vendieron 10.982 kilos con un máximo de 250 pesos, un queso especial y una partida buena.
0: Ernesto Bentancura, el responsable del escritorio que lleva adelante el remate en Cardona, como ya lo dijimos, se realizó el pasado jueves. Muchísimas gracias por atendernos y en el mes de julio volvemos a convocarte. Muy amable.
4: Como siempre, un abrazo a ustedes, a Héctor y a Nancy, que siempre nos están escuchando por ahí, por San José. Estamos totalmente a la orden, como siempre.
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0: 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El mercado de queso artesanal está presente también en Mediodía Rural. Hoy hablábamos con él tempranito, lo volvemos a convocar. Mario Mesa, el placer de recibirte nuevamente. Qué gentil por atendernos. Buen mediodía.
10: Gracias, buenos días, señor Gustavo. Damos a conocer los precios que se quitaron en el mercado. Los primeros quesos frescos tipo Colonia, primera calidad 200-220 pesos el kilo. Y particular, como siempre, por encarga de productores conocidos, 240-270 pesos en el mercado. En los establecimientos de zona te está vendiendo en poca cantidad, 280-290 pesos el kilo. Y en fábrica, 300 pesos el kilo. Queso tipo Colonia de segunda calidad, 180-200 pesos el kilo. Queso fermento de primera calidad, 200-230 pesos el kilo. Y particular en los establecimientos en poca cantidad, de 240 y 250 pesos el kilo con 30 días de estacionamiento. Y ya con 3 meses de estacionamiento, 290-330 pesos el kilo. Queso tipo fermento de segunda calidad y fresco, recién elaborado, 190-205 pesos el kilo. Y queso tipo fundición y sin colorante tipo cuajada, solamente fábrica en la tierra zona, entre 100 y 145 pesos el kilo. que son muy cuantiosos, 210, 220, en fábrica 250, queso tipo mozzarella 225, queso magro sin sal de 205, 220, en fábrica 250, y por último queso chipolón 800 gramos en kilo, 190, 210 pesos el kilo, y un productor está vendiendo 250 pesos el kilo. En cuanto a comentarios de mercado, el día lunes de tarde vino el comprador del este con un camión grande de doble eje y se compró todos los quesos de la zona, y esta vez la oferta estuvo reducida por los fríos y heladas caídas. En la mañana del lunes visitamos al comprador de Montevideo, Diego Artagaveitia, y hablamos de los temas del queso y nos contó que está comprando según va teniendo demanda y por ahora va a seguir con los mismos precios. Vimos vender muchos quesos recién elaborados y nos gustó la venta de una partida de 20 quesos tipo fermento con 8 días de elaboración, que se vendió a 205 pesos el kilo, siendo este negocio muy rentable y rápido, sobre todo por la humedad, y que a la hora de pesar en la balanza suman kilo. Después nos enteramos a nivel particular, subió el precio del queso tipo con fermento. Nos contaron varios productores que están vendiendo queso fermento con 30 días de elaboración a 250 pesos el kilo, y también con 3 meses de estacionamiento en los establecimientos particulares a 290 y 330 pesos el kilo. En toda nuestra zona no se conocen por ahora stock de este tipo de queso fermento en cámara o sótano, y todos los productores que consultamos están haciendo queso según la cantidad de kilo que le piden los compradores. También nos contó un productor que andan por los campos, compradores nuevos, buscando quesos tipo con fermento en pocas cantidades, y hasta apareció un comprador de la zona de Fraivento. Esto es bueno para el sector quesero, mueve el negocio y hace que el productor le entre dinero para pagar sus cuentas. Por último, también en particular, hubo una suba de 5 pesos el kilo para los quesos Chico Colonia de 1 kilo, que llegó al precio particular de 250 pesos el kilo. Así estuvo el mercado de queso de Silvia Polé.
0: Un análisis muy exhaustivo de los diferentes operadores, Mario. En lo climático, también el tiempo viene acompañando. Pregunto, ¿no hay barro? ¿Si bien puede faltar algo de agua? ¿Cómo se ve el panorama?
10: Bueno, la gente está contenta, o sea, sobre todo los que tienen compradores, no tienen problema. Y después, en cuanto al clima, bueno, dice que ya las heladas y los fríos se están haciendo sentir. Hay que ver que las vacas lecheras están dominando campo afuera, y entonces eso se siente, y bueno, hay menos cantidad de leche, pero la situación está planteada así, o sea, los productores van haciendo queso según lo que le piden los compradores, y bueno, por ahora el negocio está marchando.
0: Claro, y algunos productores más grandes pueden derivar algo a las industrias lácteas, que ya están bastante topeadas de leche, ¿no?
10: Sí, ya la mayoría están llenas, o sea, ya no quieren comprar más, por lo menos ya creo que lo comentamos en el otro comentario del mercado, y por ahora el negocio está marchando, y bueno, por lo menos la gente tiene un lugar donde poner la leche, porque si no sería muy complicado el tema, ¿no?
0: Mario, una síntesis de lo que ocurrió esta semana, del panorama que estás viendo de acuerdo al diálogo con los diferentes operadores.
10: Bueno, yo te diría que es bueno el empuje que ha tenido el queso con fermento para el sector quesero, y bueno, haría falta también que se moviera un poco los otros tipos de quesos, de quesos colonia, pero hay una fuerte competencia de las fábricas que también están compitiendo en el mercado, y a veces los precios hacen que no haya tanta facilidad para colocar los quesos artesanales, pero en general el productor que tiene comprador no tiene problema de venta, y bueno, sabemos de productores que no les está alcanzando el queso, y siempre haciendo en cantidades limitadas, ¿no?
0: Desde Silda Polié, con toda la información del mercado del queso artesanal, siempre agradecemos y destacamos a Mario Mesa la generosidad por compartir todos estos datos. Un gran abrazo, excelente fin de semana, Mario, y cariños a la familia.
10: Gracias igualmente para ti, Gustavo, estimado secuestrado de radio. Ha sido un gusto y, como siempre, me despido. Hasta chao.
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5: Y en este segmento de la cooperativa Conaprole, en este sábado 27 de junio, nos vamos al departamento de Tacuarembó, la tierra de Gardel, el departamento más grande del Uruguay, y cómo es hacer lechería.

0: escuelas, pero hay tamberos, son poquitos, han desaparecido muchísimo los tambos también en esa zona del Uruguay, en el norte de nuestro país. Vamos a hablar con Leonardo Siqueira, un productor joven de aquella zona, productor familiar, tiene vínculos, raíces, de hecho vivió en el departamento de Flores, también en la zona de Trinidad. Leonardo, el gusto de tenerte con nosotros, buen mediodía, gracias por atendernos en este día sábado.
1: Hola Gustavo, hola la audiencia, y bueno, muchas gracias por el llamado. Acá estamos, como tú decís, en la cuenca que no tradicional, y que a veces no se sabe que para acá, para el norte, también hay tambos y hay tierras de buena calidad, ¿no?
0: Eso te iba a preguntar, y quizás es una frase que repito también, ¿cómo ser tambero en el norte y no morir en el intento, no?
1: Y bueno, tú sabes que acá fue una cuenca de más de 120 productores y muchos de ellos la quedaron en el intento. Y hoy en día lo que estamos tratando nosotros entre los que van quedando, los más veteranos, yo si bien hace poco que estoy acá, hace 12 años, estamos tratando e intentando de hacer conocer que la lechería acá también funciona, ¿no? Uh-huh.
0: Tú decías por ahí son buenos campos, porque yo he escuchado sí que en Tacuarembó hay zonas de muy buenos campos, ¿no?
1: Sí, acá en particular, acá en la colonia, nosotros tenemos un índice de CONIAT de 180.
0: Bueno.
1: O sea,
0: es bueno.
1: Son muy buenos campos.
0: Claro.
1: Pero eso no quiere decir de que en el departamento también no se pueda producir, ¿no? Nosotros tenemos un compañero que también anda más o menos en los 12, 13 años, que eran ganaderos y fueron paulatinamente pasándose al tambo, a la lechería. Están entrando a San Gregorio, para ser más explicativo ahí a la audiencia, en la ruta que une Ruta 5 con San Gregorio. Son campos duros, bastante superficiales, y hoy en día ellos están al 100% con la lechería, ¿no? Uh-huh. Inclusive compraron campo este año gracias a la lechería.
0: Leonardo, ¿cómo es la colonia, esa colonia en la cual tú estás allí en Picada Cuello? ¿Es una colonia de productores pequeños y además de lechería y otros rubros en esos campos de colonización?
1: Sí, sí, son predios de 120 hectáreas por ahí, no pasa más de eso. En realidad, tamberos hoy en día quedamos dos. Hubieron unos 4 o 5 tamberos acá, hoy quedan 2 tambos nada más. Uh-huh. Después es agrícola ganadero. Ahí más está. Que nada ganadero.
0: Más que nada ganadero. ¿En pequeños predios igual sirve?
1: Y bueno, esa es lo que yo digo. Para mí, hoy en día, lo más rentable para predios chicos y predios grandes también, ¿no? Es la lechería. Entonces, está, esos productores que son con poca área y ya más veterano y mirando las estancias acá a la vuelta, ¿no? Que acá recién ahora se empezó a intensificar, no es fácil para ellos, ¿no? Uh-huh. El ganadero hoy en día, con los precios del ganado que está, y que porque tenemos un colono que es tiene su producción bien intensificada, ese productor funciona bien, pero con los precios del ganado hoy en día, ¿no? Si nos vamos a lo que fuera el precio del ganado histórico, me parece que es difícil.
0: Leonardo, ¿qué sucede con los servicios, por ejemplo, también, lo que es la parte de insumos y eso que a veces la lechería no... Una de las cosas que la lechería no tiene es tiempo, ¿no? Una reparación de una máquina de ordeñar, de un tanque de frío, esa velocidad que necesitas, que, pregunto, tal vez en el norte no es tan fluido como aquí en el sur.
1: No, no

0: fluido. Con tema de reparación de maquinaria, de la máquina de ordeñe y tanque de frío, sí o sí tenés que morir con gente especializada del sur o del litoral, ¿no? Y eso tiene su demora. Entonces, muchas veces, o sea, yo lo que opté es por tener doble todo lo principal, motor eléctrico, bomba, claro. entonces lo hago yo, por lo menos hasta donde puedo llegar.
1: Claro, sí, sí, sí.
0: De última llamo al técnico. Después con lo que es los servicios agrícolas de Silopac y ensilado y micropicado, vamos a decir, hace 12 años atrás las máquinas, las pocas máquinas que pasaban por acá cruzaban de largo porque iban a las estancias con grandes extensiones. Hoy en día eso ya cambió, hay muchas empresas que están pasando por la zona, entonces entran y te hacen y te lo hacen en tiempo y forma. Uh-huh. También en Silopac, que por error un ganadero compró una máquina y salió a hacer servicios para afuera y hoy en día tiene dos equipos completos.
1: Claro, por error arrancó en algo complementario y mirá cómo le fue, ¿no?
0: Sí, claro. Claro. Y a nosotros nos favoreció. Y después lo que es el tema de Prolesa, nosotros Prolesa lo tenemos en Rivera, a mí me queda 190 kilómetros de casa a Rivera, pero eso charlando con los directores de Prolesa y haciéndole ver nuestras distancias, hoy en día eso se ha acortado porque tú llamas a Prolesa y te lo envían, entonces quizás no lo tenés a los 20, 30 minutos como de pronto están acostumbrados ahí, que tienen Prolesa al lado, pero llamás en la mañana y en la tarde lo tenés. Y después en veterinarias y eso, en el departamento de lechería encontrás poco y nada, ¿no? Poco y nada. Entonces siempre tenés que recurrir a Prolesa.
1: Estamos dialogando con el productor Leonardo Siqueira del departamento de Tacuarembó, ruta 26, en la zona de Picada Cuello, muy cerquita de Pueblo Ancina, casi a 200 kilómetros, por ejemplo, para referenciar de Rivera y de la sucursal de Prolesa ubicada en ese departamento del norte para entender a veces los esfuerzos que hay para la parte de insumos. Hacemos una pausa y hablemos de la evolución también de este predio, de este productor familiar en esa zona. Pausa, seguimos compartiendo este espacio de Conaprole aquí en Mediodía Rural de sábado.
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1: Y seguimos compartiendo este espacio de Conaprole aquí en Mediodía Rural de sábado y seguimos dialogando también con el productor Leonardo Siqueira. Y contanos tu experiencia, tu evolución como productor allí en ese predio de colonización, esa experiencia familiar de mucho trabajo, mucho compromiso y grandes desafíos. ¿Cómo ha sido para ustedes?
0: Considero que ha sido bastante rápido, dada la situación en que estábamos. Nosotros empezamos, mi padre nos heredó en vida y nos traspasó la fracción, una fracción de 111 hectáreas, 30 vacas en ordeñe y no había pradera ni nada. Sí se remitía con Aprole y ahí comenzamos, pues después a los 2 o 3 años recibimos el crédito Tambo Joven, se lo gestionó. Cabe aclarar que somos mi hermana y yo. Al poquito tiempo sale una fracción como ampliación de área, la recibimos. No teníamos animales para poblarla, pero de a poquito fuimos poblándola. Y hoy en día estamos con 130 y algo de vacas en ordeñe, con la aparición ya marcada en agosto, que llegamos a unas 175 vacas por ahí en ordeñe. Uh-huh. Y siempre pensando a más, ¿no? O sea, ahora se hizo una inversión grande, que es comprar un segundo silo para la ración. Se está pensando en agua para la parcela. El proyecto del sistema de efluente ya está, o sea, están los planos, está todo, comenzar la obra. Y está siempre pensando a más y creyendo y sabiendo lo que es la lechería, lo que implica la lechería para una familia de predio chico también, y lo que es la lechería a nivel nacional también, todo lo que implica, todo lo que genera, sí. Yo lo que miro mucho es a los ganaderos de acá, son estancias grandes, y nosotros somos muchas veces un punto donde ellos vienen a consultar, a mirar, a... Entonces digo, hasta para los vecinos sirve también la lechería.
1: Uh-huh. Claro. ¿Tú ves la diferencia entre lo que es la lechería y lo que es ganadería para aquellos productores de predios chicos o medianos, viendo esa realidad en esa zona de Uruguay?
0: Ah, sí. No hay como la lechería. O sea, siendo predios grandes, predios chicos, me parece que la lechería te da un plus, una rentabilidad, una estabilidad que la ganadería no te lo da. Nosotros acá el año pasado se hizo una jornada para tratar de potenciar o reactivar la cuenca norte. Y donde se plantea el tema de la juventud y esto, y a su vez de esos estancieros, que porque tenemos en el grupo ejemplos de que son estancieros y a su vez tienen tambo, y el tambo lo ayuda muchísimo a la ganadería, complementa muchísimo a la ganadería. Entonces es tratar también de concientizar, de hacerlo ver a los ganaderos que la lechería se puede. Y la lechería no es como antiguamente, ¿no? Que la lechería se decía, es trabajo, pasar trabajo. Y hoy en día, con las tecnologías que hay, cambió muchísimo, ¿no? Yo nací porque mi padre tuvo tambo desde antes de yo nacer, era lechero, repartía en el pueblo, en otro predio, ¿no? Antes de ser colón, y ordeñábamos a corral, o sea, conocí esa lechería, ese tambo, que realmente se pasaba a trabajo, y hoy en día no. Si bien es rutinario, y si te gusta, y si tenés perspectiva de crecer, me parece que la lechería es una de las... O es la opción en el campo para los jóvenes, que ojalá haya jóvenes que le guste, que le interese, y los hay en el país. Me parece una buena opción, ¿no? Y hay que hacer algo entre todos, entre todas las instituciones, productores, y pensar en esa juventud, porque hay muchos jóvenes que quieren, pero hoy en día para abrir un tambo no es como antiguamente, que empezabas a ordeñar una vaquita abajo del árbol y mandabas la leche, ¿no?
1: Tal cual.
0: Hoy ya tenés que tener una infraestructura, un capital de atrás que eso deberíamos de pensarlos entre todos, y eso involucro al gobierno para pensar en un proyecto que sea circular, o hay que tener un capital de inicio pero entre colonización, INALE, ministerio, o sea, tendríamos que involucrarnos todos.
1: Sí, sí, además la lechería es un gran factor de desarrollo, genera en torno así mucha mano de obra, muchos servicios, es un gran motor de desarrollo, indudablemente, ¿no?
0: Y radica gente en el campo, que es lo que realmente se está precisando acá en el Uruguay, ¿no? Tenemos muchas extensiones de campo con uno o dos personas, y de ahí la familia vive en la ciudad. La lechería no, la lechería vive toda la familia en el campo.
1: Leonardo, para ya dejarte libre, Leonardo, reunión con director de CONAP, reunión con un director de CONAPROLE, como lo es Daniel Laborde, ¿cuáles fueron los temas analizados? ¿Cuál fue la temática desarrollada?
0: Fue una muy linda reunión, muy... Daniel tiene una manera muy muy linda de explicar las cosas, entonces uno entiende clarito. Y bueno, informó la situación de la cooperativa, los mercados internacionales, cómo lo ve a tema precios hacia el futuro. Y bueno, por lo menos te da una pauta o una seguridad de cómo va a seguir el tema, ¿no? La cooperativa, o sea, nosotros, los productores, estamos produciendo mucha leche, eso es bueno. Hoy, comparado con el año pasado, en la misma fecha, estamos por encima en las remisiones, hay mucha leche. También hay mucha leche en el mundo, y bueno, hay que vender esa leche. Y está por ahí, fue después planteamientos nuestros prácticamente no hubieron, sí fue escuchar las perspectivas y eso. Uh-huh.
1: ¿Y se siente el apoyo de la cooperativa en el norte? ¿Está el brazo también de la cooperativa llegando a Tacuarembó, Rivera, esa zona del Uruguay?
0: Sí, sí, del grupo CONAPROLE. No solamente la cooperativa, sino que tenés Prolesa, tenés Proleco. Creo que, yo siempre digo, o sea, yo antes de venir acá era chofer de ómnibus, y hoy en día, por suerte, podemos tener a toda la familia unida y eso, y hemos aumentado el capital, y eso es gracias a una familia de atrás, colonización muy importante para lo que es el rubro lechero, que te da estabilidad. Y después el grupo CONAPROLE. Que el grupo CONAPROLE, si tú tenés la intención de crecer, te da la mano y creces. Entonces, y es una estabilidad también, ¿no? Tú sabes que CONAPROLE, vaya bien, vaya mal, va a estar siempre a tu lado. O sea, la lechería, digo, ¿no? No es como las empresas internacionales, que si el momento está bueno están, y si no empezó a dar ganancia se van. Entonces, para mí el grupo CONAPROLE es fundamental.
1: Leonardo Siqueira, productor del departamento de Tacuarembó, ruta 26, cerca de Pueblo Ancina, allí en Picada Cuello. Muchísimas gracias por este contacto, por este diálogo. Siempre interesante saber los productores, familiares, pequeños, que están rodeados de ganadería y también de agricultura, de grandes extensiones, cómo desarrollan su labor. Un gran abrazo y seguiremos en contacto.
0: Un abrazo para ti y la audiencia, y totalmente a las órdenes por acá.
1: Y muy interesante experiencia productiva y humana allí en el norte uruguayo. Avanzamos, seguimos. Más comunicación, más sector productivo.
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1: Ingresamos a este bloque, a este segmento, presentación exclusiva de Agropecuaria Valdense de Jorge Ferreira. 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Y hablando de otras actividades que se suma Agropecuaria Valdense siempre a apoyar, son los 125 años de Estación Barker. El próximo miércoles será el lanzamiento, miércoles 1 de julio, a partir de la hora 19, de los festejos de esta comunidad y de esa zona productiva del departamento. Después de la pausa, después del anuncio publicitario, estaremos conversando con Verónica Camacho, integrante del grupo Entre Mujeres de Estación Barker, preparando esta celebración, los 125 años.
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1: Temas de la agenda regional, y se viene la celebración, varios meses de festejos de Estación Barker, que está cumpliendo 125 años, y presencia activa de mujeres, en particular mujeres rurales, porque el grupo Entre Mujeres, junto a otros vecinos, viene llevando a cabo distintas actividades que están planificando. Y Verónica Camacho es una de las referentes que tiene esta comunidad, esa zona tan linda, tan productiva del departamento de Colonia. Verónica, el placer de recibirte. ¿Cómo estás?
13: Hola, Gustavo, ¿qué tal? ¿Cómo estás?
1: Todo muy bien por acá. ¿Y ustedes? Bueno, me imagino todo también con mucho trabajo, preparando lo que se viene.
13: Sí, preparando el inicio de los festejos de los 125 años de Barker. Vamos a dar comienzo el 1 de julio, el miércoles que viene, con un encuentro, una reunión, para comenzar lo que será, bueno, este año, los festejos que después culminarán y con la gran fiesta que será el 6 de septiembre. Pero en principio comenzamos este miércoles 1 de julio a las 19 horas en el Salón de AFE en Barker. Y bueno, ahí será un encuentro muy emotivo, donde tendremos el lanzamiento de lo que será la gran fiesta, y tendremos la visita del historiador de Tarariras, Víctor Acosta. Él escribió, es el autor del libro Historia sobre Rieles, y nos va a estar hablando un poquito de la historia de Barker, claro, de cuando comenzó a pasar el tren y todo eso.
1: Indudablemente que Barker está muy asociado al tren, nace como estación.
13: Sí, se toma el 1 de julio como la primera vez que pasó el tren justamente por Barker. Si bien ya pasaba con carga, pero de pasajeros hablamos, ¿verdad?
1: Claro. Y 1 de julio de 1901.
13: Exactamente.
1: Naciendo con el siglo, prácticamente, apenas iniciado el siglo, llegaba el tren a Barker, y en particular transportando pasajeros, que le cambió la vida a la zona, me imagino, en aquel momento, ¿no?
13: Exactamente, hay muchas anécdotas y cuentos muy lindos. También el 1 de julio tendremos que se está armando un archivo fotográfico donde está abierta todavía la convocatoria. Todos pueden mandar fotografías, videos, anécdotas. Incluso hemos tomado anécdotas videos de personas grandes de época que tienen anécdotas, cuentos, historias, y bueno, todo eso lo vamos el lunes, va a ser un adelanto, ¿verdad?, de ese archivo.
1: Claro.
13: Acompañado de bueno, el historiador, como te contaba. Además tendremos algo que nos tiene muy entusiasmadas, el lanzamiento y presentación de un vino aniversario que junto con Bodega Los Pinos, Bodega Turística Los Pinos, bueno, es un proyecto que comenzó hace unos meses ya, y bueno, pudimos lograrlo. Vamos a lanzar un vino con nuestra etiqueta que dice 125 aniversario de Barkley, y bueno, ese día también lo vamos a presentar
1: para brindar, para tener como recuerdo, pero brindar además por el aniversario.
13: Exactamente, uh-huh. Así es. Y bueno, y vamos a tener una picada también para todos los que se acerquen, que va a ser gentileza del grupo Entre Mujeres y de Bodega de Turística Los Pinos.
1: Esto es el día miércoles, el primero de julio.
13: Eso será el primero de julio a las 19 horas acá en Salón AFE de Barker, que lo tenemos bastante restaurado. Ha sido un trabajo arduo de toda la comunidad, digo, encabezado por nosotras, pero toda la comunidad siempre está colaborando y ayudando a los vecinos y otras instituciones, así que estamos muy agradecidas. Y bueno, y vamos a hacer el encuentro allí, que está climatizado, que está muy lindo hoy en día, así que no le tengan miedo al frío. Si nos quieren acompañar, todos los que estén vinculados de alguna manera, ya sea con su corazoncito o con algún familiar, o que han estado, han trabajado en Barker, están todos invitados.
1: Verónica, recordemos, los festejos centrales están previstos para el domingo 6 de septiembre.
13: Sí, luego esto va a ser una iniciativa, ¿no? Un lanzamiento y una forma de darle inicio. Pero el 6 de septiembre serán los festejos centrales, donde, bueno, ahí tendremos la parte protocolar en la mañana. Ya tenemos bastante organizado todo. Si bien muchas cosas nos falta todavía, detalles, pero estamos muy entusiasmadas bueno, después de seguir trabajando para el 6 de septiembre, que será el almuerzo criollo, y bueno, ahí esperamos recibir muchísima gente. También para la tarde vamos a contar con un escenario y con la participación de grupos, y bueno, y ahí vamos a ir organizando lo que será ese día, que será, esperemos, con fe, que será un gran encuentro de mucha gente. Y bueno, ahí también están todos invitados, iremos de a poco informando.
1: Tú hiciste el camino a la inversa, tú de Rosario te fuiste a vivir y te afincaste en Barker, pero hay mucha gente que lógicamente por temas laborales, de estudios, por desarrollo personal, de Barker fueron a otros destinos del país y del mundo, ¿no?
13: Claro que sí, sí. Yo hace 26 años que estoy en Barker, en la zona rural de Barker. Bueno, ahora estoy en Barker mismo, pero trabajo en la zona rural, pero otros sí se ha hecho a la inversa, y bueno, y se van luego de que estudian, o cuando la gente a veces se pone mayor. Pero entonces siempre queda como eso de Barker que le gusta volver, ¿no?, a la gente. O ver dónde fue a la escuela, o dónde fue la mamá o el abuelo a la escuela, o ver la iglesia. Bueno, todo eso se podrá disfrutar el 6 de septiembre, ya que podremos visitar todos esos lugares y,
1: claro,
13: y recordar, encontrarnos con otras personas que por ahí hace mucho tiempo que no nos vemos. Bueno, es una linda oportunidad para el reencuentro.
1: Como se dice, ¿no?, la nostalgia de andar lejos solo la cura al regreso, sí, ¿no?
13: El regreso, exactamente.
1: Y en Barker,
13: sí,
1: es algo lindo.
13: Será muy lindo eso, sí, me parece que sí.
1: Se habla por ahí de un proyecto de un gran baile del Pericón, corregime tú, son, sí, proyectos, ¿no? También de un desfile de caballería gaucha, muchas ideas.
13: Muchas ideas que agradecemos muchísimo, porque hicimos una convocatoria, una reunión abierta, y los vecinos se acercaron, diferentes instituciones de la zona, a colaborar, a ver en qué daban una mano. La verdad que nosotros nos sentimos muy reconfortadas en ese sentido, porque nos sentimos que tenemos, que la comunidad está queriendo también celebrar, y eso es lo importante, que celebremos todo. Entonces surgieron muchas ideas, y bueno, ya se va a armar un pericón con personas de acá de la zona. Pensamos hacer un desfile de caballería gaucha, también tenemos la sociedad criolla y ellos nos van a ayudar. Bueno, que la escuela esté abierta también, vamos a tratar de que así sea para que se pueda visitar. Y bueno, y después el almuerzo criollo, que a todos me parece que les gusta muchísimo. Y bueno, y también otros grupos en la tarde que son para concretar, pero que en eso estamos.
1: Claro, para eso hay tiempo. Esto sería el 6 de septiembre, pero en lo inmediato tenemos el día miércoles, 1 de julio, esta presentación, lanzamiento. Muchos proyectos e ideas hay para esa zona rural tan productiva, no solamente la estación, la comunidad en sí, sino el entorno rural, que es muy importante, ¿eh?
13: Sí, sí, nosotros acá, si bien no somos pocos, tenemos todo la campaña alrededor, que se enfocan todos en venir a Barker o cualquier actividad sea. Entonces, siempre estamos acompañados de toda la zona rural de este lugar, cerquita de este lugar. Así que bueno, están todos invitados.
1: 125 años de estación Barker. En lo inmediato, el día miércoles, recuerden, de tardecita, allí estará realizándose el lanzamiento. Muchas ideas que hay por delante, el grupo Entre Mujeres liderando esta actividad. Verónica, entonces, comenzando el mes de julio, se espera la gente, nos esperan a todos allí en estación Barker.
13: Sí, 1 de julio, a las 19 horas en Salón de AFE, en Estación Barker. Los esperamos a todos, a quienes quieran acompañar, aunque no sean de Barker, tal vez fueron de en algún momento vivieron aquí, o sus familiares, o simplemente trabajaron. Bueno, están todos invitados. También invitamos a los medios que quieran acompañarnos, a las autoridades que quieran acompañar. Estamos abiertas y estamos muy contentas de poder recibirlos a todos. Y agradecer mucho a quienes nos están ayudando en la organización, que ya se acercaron a ayudarnos, y también exhortamos a quienes todavía no lo han hecho que son bienvenidos a ayudarnos a la organización, porque es una celebración que es tarea de todos.
1: Nos sumamos, por supuesto, a esta celebración y a esta organización, difundiendo, acompañando, apoyando. Allí estaremos el día miércoles. Verónica Camacho, del grupo Entre Mujeres, grupo de mujeres rurales de Estación Barker, en este año de celebración. Muchísimas gracias por atendernos.
13: Gracias a vos, Gustavo, por el espacio.
1: Y seguimos, más comunicación, más sector productivo, más comunidades como Estación Barker presentes aquí.
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7: La grata compañía de Radio del Oeste, siempre es un gusto estar con ustedes. Y como cada sábado preparamos el contacto con el Instituto Plan Agropecuario, mano a mano con esta entidad, analizando el sector ganadero, la presencia de técnicos, productores y visitas a establecimientos, análisis de la realidad del sector con la conducción de Guaymirán Bonet. Preparamos entonces la comunicación.
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0: Amigas y amigos, bienvenidas y bienvenidos a una nueva emisión de Mano a Mano con el Plan Agropecuario. Saludamos a quienes nos escuchan del otro lado a través de Radio Carve, Radio del Oeste, Radio Tabaré, La Hora del Campo, Actualidad Agropecuaria. Y este programa, que como habitualmente sucede, queda disponible en la página web del Plan Agropecuario o en el espacio institucional en Spotify. Hoy con un programa cargado de información, el eje central es el programa Procría. Se estuvieron realizando actividades de capacitación para los y las extensionistas que están trabajando a nivel del territorio en el marco de esta propuesta al Ministerio de Ganadería, Agricultura y Pesca. Al respecto de estas cuatro capacitaciones que se realizaron en todo el territorio, estuvimos charlando con el presidente del Plan Agropecuario y coordinador de Procría, el ingeniero agrónomo Santiago Escarlato. También estuvimos charlando con uno de los técnicos extensionistas que cumple su labor en el departamento de Cerro Largo, con algún predio en Durazno y en 33, con el ingeniero agrónomo Santiago Alti, quien se refiere al trabajo que viene realizando en el marco también de esta propuesta. Además, vamos a estar compartiendo la palabra del técnico del Instituto Nacional de Investigación Agropecuaria, Javier Docanto, ingeniero agrónomo, que se va a estar refiriendo a una especie megatérmica, la cetaria, bueno, una oportunidad para impulsar la producción de pasto en un periodo que muchas veces es complejo disponer de forraje, como es el verano. Y vamos a estar charlando al respecto de las características y el manejo de esta pastura con el ingeniero Docanto. Pero sin más que agregar, vamos directamente a la palabra de quienes van a estar protagonizando el programa de hoy. Bien, como les decíamos, estuvimos charlando con el ingeniero agrónomo Santiago Escarlato, presidente del Plan Agropecuario, coordinador del programa Procría, sobre cuatro actividades de capacitación que tenían como temática central herramientas para el diagnóstico de los predios que se realizaron en Minas, Salto, Tacuarembó y Florida. Al respecto, vamos a estar charlando con el ingeniero Escarlato.
1: Bueno, desde el programa Procría teníamos identificado como una estrategia general aportar a la formación y la capacitación de todo el equipo técnico, de los extensionistas y también de los equipos técnicos institucionales. Eso lo venimos desarrollando desde los primeros meses de trabajo, en particular este primer semestre, focalizados en todos los aspectos metodológicos de cómo generar un buen diagnóstico como punto de partida para trabajar con los productores. Y bueno, en ese sentido venimos trabajando en conjunto con Facultad de Agronomía, con el INIA y con el SUL, y obviamente el equipo del Plan Agropecuario, desarrollando actividades inicialmente virtuales y ahora sí una ronda de actividades presenciales en Salto, Tacuarembó, Florida y Minas, en la cual han participado prácticamente todos los extensionistas y justamente intentamos poner sobre la mesa casos prácticos, concretos, reales de productores de Procría que se vienen trabajando para intentar profundizar su análisis y de esa manera ir mejorando las capacidades técnicas de todo el equipo del programa.
0: ¿En qué etapa justamente se está en Procría que marca estas capacitaciones?
1: En estos primeros meses de trabajo en el Procría estamos desarrollando, transitando la etapa que denominamos de caracterización y diagnóstico, es decir, entender cómo están produciendo los productores, qué resultados se están teniendo, qué tanto se alejan esos resultados con lo que quieren los productores, como forma de encontrar o empezar a identificar las principales líneas de mejora que vamos a proponer en el marco del programa para trabajar durante los próximos años. Y en ese sentido, en esta etapa es central la cuantificación, es decir, ponerle números a los sistemas para entenderlos en cabalidad, no solamente los manejos que se hacen, por qué se hacen, sino también qué resultados productivos, económicos están teniendo esos sistemas de producción para tener una buena base para proponer de ahí en más alternativas de mejoras para cada uno de los predios.
0: Bien, bueno, allí teníamos un resumen de estas capacitaciones que se vienen realizando de forma presencial en distintos lugares del Uruguay, donde se reúnen los técnicos y técnicas extensionistas que están participando a nivel del territorio en el marco del programa Procría, también con técnicos del Plan Agropecuario y de otras instituciones que participan en la propuesta. Y ahora vamos a charlar con justamente uno de estos técnicos, con el ingeniero agrónomo Santiago Alti, quien se va a estar refiriendo a las características de los predios y el grupo que está trabajando, que está compartiendo su labor en el marco de este programa.
2: Me toca un grupo que son seis, están todos radicados cerca de Melo, lo que es Cerro Largo, alguno ahí en el lado de Tacuarembó y alguno en 33. Básicamente son familias de productores, a veces integradas dos generaciones, a veces una sola, pero con ganas de que se integre la otra. Y bueno, son todos obviamente criadores. Trabajan con una base muy fuerte de campo natural y bueno, la situación es bastante, bastante disímil entre productores a nivel productivo. Hay algunos que a nivel productivo y reproductivo están con resultados excelentes y el tema de mejora pasa de repente por desarrollo de infraestructura o por integración de generaciones, el trabajo junto con los hijos o que se incorporen a algunas áreas de trabajo. Y hay otros que de repente sí tienen mucho más para avanzar en ahora que empezamos a tener idea de cuánto es la producción, porque bueno, no tenían mucho registro, no tenían claro cuánto producían, a veces hasta había errores en las delegaciones juradas. Bueno, detectamos todo eso, empezamos a cambiarlo y estamos viendo que hay un grado de avance interesante en productividad, en resultados reproductivos y bueno, ordenando los momentos de entore, ordenando la fecha de destete. Y el acompañamiento mensual que le vamos dando ayuda a que podamos planificar mes a mes acciones próximas y se logren concretar en un plazo medianamente rápido, cuestión de que las medidas de manejo se vayan tomando más a tiempo, que tal vez a veces se demoraban un poquito más y un poco esas cosas terminan estirando medidas de manejo necesarias que terminan repercutiendo en los resultados productivos.
0: ¿Cuáles son las principales dificultades que se han encontrado los productores, por ejemplo, teniendo en cuenta este programa, que capaz que no es el asesoramiento técnico habitual, y también a vos como técnico, cómo te ha afectado, si has tenido alguna dificultad o ves también alguna ventaja en particular en productividad?
2: Bueno, empezando por el final, en realidad lo que la ventaja de visitarlos mensualmente es que la verdad es que tenemos un tiempo bien interesante para destinar, para seguirnos conociendo, si bien ya nos conocemos, seguir conociendo, seguir identificando fortalezas. Y además de destinar tiempo a planificar medidas de manejo o a relevar la situación del predio, podemos pensar en cosas más estratégicas y ya empezar a pensar en una propuesta hacia adelante de mejora. Concretar el diagnóstico que ya venimos generando, pero ya ir pensando cómo sería la propuesta de mejora que hay oportunidad de lograr. Entonces, por ahí un poco todo lo bueno de ir mes a mes y de que cualquier medida de manejo que planteemos, al mes siguiente estamos cotejando a ver, bueno, la hiciste o no la hiciste, cuál fue la dificultad, y si hubo una dificultad, plantearle, bueno, cómo sortearla, o que llamen, o que un ida y vuelta mucho más cercano. Eso es lo bueno. A veces lo que ha generado la mayor dificultad, te diré que es básicamente la coordinación de lograr el momento de visita. Y por otro lado, a veces cuando tenemos que trabajar con registros y cosas, bueno, que realmente se hagan del material de las declaraciones o las liquidaciones de venta o los datos que necesitamos para poder o hacer los cálculos productivos o proyectar hacia adelante.
0: Procuría te exige una metodología, pero me imagino que antes de poder aplicarla hay que solucionar algunos temas de contingencia. Me imagino que también los productores, antes de llegar y pensar en rediseñar y eso, te piden algún consejo inmediato, ¿no? Ya venís trabajando.
2: Sí, por supuesto. Y ahí las situaciones son disímiles entre el productor, siempre se genera eso. Pero hay productores que están esperando que yo llegue para, che, tengo todas estas cosas, o tomar decisiones, cambios de potrero, cuánto pasto, si fertilizo, si no fertilizo, como muy muy expectantes, y bueno, y ahí planificamos y al mes siguiente chequeamos qué pudieron hacer y qué no pudieron hacer. Y hay otros que, bueno, que me preguntan, che, bueno, ¿y qué vamos a hacer? Antes de la visita, ¿no? ¿Y qué vamos a hacer? No sé qué. Bueno, no, prepárate tales cosas porque vamos a tratar de revisar los registros. Hay algunas cosas que no me están cerrando de los números que estamos haciendo. O empezate a pensar, bueno, de las limitantes que hoy tenés, hemos hablado de tal cosa y tal otra. Bueno, ¿cómo la sorteamos? ¿Hay que desarrollar infraestructura? Bueno, vamos a pensar en diseñar, hay que distribuir agua o hay que hacer monte de abrigo y sombra. Empoderamiento nuevo, lo que sea, bueno, pensemos lo funcional a la forma en la que vos trabajás. Y bueno, entonces ahí la verdad que es bastante variable entre productores, pero bueno, la llegada es que primero generamos esa confianza de que ellos cuentan conmigo para los aportes técnicos, Y después, bueno, yo les traigo ideas de cómo abordar cosas para armar una propuesta de futuro, ¿no?
0: Y ya se empezó el trabajo en grupo, que me imagino que algunos ya tendrían una experiencia, como vos decías. ¿En qué etapa estamos a nivel grupal?
2: Y eso viene funcionando bien. Te diré que cada vez mejor, cada vez contamos con mejores datos, cada vez las discusiones se dan a un nivel de profundidad un poco mayor, cada vez la información que podemos presentar en el informe también tiene más condimentos como para analizarla más profundamente, y eso tiene que ver con el propio conocimiento que se va generando tanto mío con los productores como entre los productores en sí, y se abren más a contar otras cosas de lo estrictamente técnico y productivo, que es lo primero que se abre.
0: Capaz que la pregunta más simple, ¿cómo evaluás Procría?
2: Mirá, yo estoy muy, muy conforme con la metodología. La metodología, el abordaje, la innovación, el diagnóstico, el FODA y armar una propuesta en conjunto, es un abordaje que lo conozco hace muchos años, de hecho lo practico, tal vez que no aplicando tal cual la metodología, pero lo practico en mi práctica profesional hace rato, y poderlo llevar a cabo con unas visitas mensuales a los establecimientos, más las reuniones grupales, y en un grupo donde me siento muy cómodo trabajando hace un tiempo, la verdad que es bárbaro, me siento muy cómodo trabajando así, y estimulo a los productores a que lo hagan, porque sumo un montón.
0: Bien, allí teníamos la palabra del ingeniero agrónomo Santiago Alti, a quien agradecemos por participar en Mano a Mano con el Plan Agropecuario. Bueno, estuvimos charlando en el marco de una de estas capacitaciones que se realizó más precisamente en la ciudad de Minas, donde estuvo presente, bueno, para interiorizarse sobre este diagnóstico o herramientas para el diagnóstico predial. Luego, como nos comentaba también anteriormente Scarlato, ya va a venir otra etapa del programa que tiene que ver con el rediseño, y también se estará capacitando al respecto para compartir, apoyar el trabajo de los técnicos y técnicas extensionistas del programa Procría, en este caso, como les decíamos, con el rediseño predial. Nosotros continuamos con más Mano a Mano con el Plan Agropecuario.
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11: Actividades del plan agropecuario para los próximos días. Se va a estar realizando el curso a distancia al campo natural, un recurso estratégico, bases ecológicas, manejo, monitoreo y tecnologías de apoyo. Estará comenzando el 20 de julio. Las inscripciones estarán abiertas hasta el 6 de julio a cargo de las ingenieras agrónomas Inés Paredes y Jimena Gómez. Tendrá una duración de 4 semanas.

0: Durazno. Inscripciones hasta el 15 de julio. Curso presencial, inseminación artificial y manejo de la reproducción en bovinos de carne. Estará comenzando el 17 y 18 de septiembre. Se realizará el primer módulo y 8 y 9 de octubre el segundo módulo en el CIEDAC del Secretariado Uruguayo de la Lana en Cerro Colorado. Primero de septiembre estarán cerrando las inscripciones para participar en este curso que se estará desarrollando allí en el departamento de Florida. Todas las actividades de extensión y capacitación, así como la información para inscribirse en el programa Procría, están disponibles en planagropecuario.org.uy.
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0: Bien, amigas y amigos, como les comentábamos al comienzo del programa, estuvimos charlando con el ingeniero agrónomo Javier Docanto del Instituto Nacional de Investigación Agropecuaria sobre esta pastura megatérmica, la cetaria, variedad Ínea esbelta. Bueno, sobre las características de este forraje conversamos con el investigador de Ínea, bueno, cuáles son sus aptitudes, pensando también en el alimento para el ganado, cuándo se siembra, cómo se fertiliza, bueno, todas recomendaciones para tener en cuenta, ya que hay que comenzar a tomar decisiones pensando en los sistemas productivos, en particular en aquellos tal vez un poco más intensivos, pero al respecto conversamos con Docanto.
1: Te cuento, cetaria facelata es el nombre de la especie, es una gramínea perenne estival de origen subtropical. Y en realidad este está dentro del grupo de estas especies subtropicales o megatérmicas, junto con Cloris gallana, Panicum y algunos otros. Y bueno, es una especie que en realidad se viene evaluando en Uruguay desde la década del 60, 70, en el antiguo CIAP, y mostrando muy buenos resultados. En general, este tipo de especies, que obviamente tienen su producción durante los meses primavera, verano y otoño, tienen la debilidad del tema del frío, ¿no? Que no sobreviven o no se comportan muy bien en nuestras condiciones por una baja sobrevivencia invernal. Entonces, todo el conjunto de especies subtropicales, cetaria fue una de las más destacadas desde siempre por su capacidad de tolerar nuestros inviernos. Y eso complementando pues con muy altas producciones de pasto durante su ciclo de crecimiento. Bueno, este conjunto de especies en realidad ocupan un nicho relativamente pequeño todavía en Uruguay, pero bueno, con un potencial enorme, ¿no? Creo que el mayor escollo ha sido la disponibilidad de semilla y semilla de calidad a nivel de productivo. Pero bueno, eso se viene poco a poco corrigiendo y hay cierta disponibilidad de materiales en el mercado actualmente. Después te comento. Empezamos a trabajar en el mejoramiento de cetaria ya por el año 2008, con ese antecedente, ¿no?, de que era una especie de altísimo potencial y que era interesante tenerla disponible para los productores, para los sistemas de producción de Uruguay. Y bueno, lo que buscábamos era tratar de subirle la producción de semilla lo más posible, eventualmente hacer viable la producción de semilla en Uruguay y mejorarle el desempeño durante el invierno, ¿no?, la sobrevivencia invernal, de forma que fuese una pastura más segura. Y no descuidando, obviamente, el tema de la producción de forraje. Bueno, trajimos material de distintos lados, hicimos la selección en distintos sitios acá de Uruguay, incluimos evaluaciones en el este, acá en Tacuarembó, en Glencoe, y seleccionando los mejores materiales y logramos este material que lo pasamos a llamar Ínea esbelta, que bueno, logra altísimas producciones de forraje. Estamos hablando de entre 10 y 17 toneladas de forraje en la estación de crecimiento, dependiendo obviamente de la edad de la pastura y de las condiciones de donde fue sembrada, de suelo, manejo, etcétera, pero es una pastura de muy alto potencial y con muy alta sobrevivencia invernal respecto

0: respecto a su antecesor, que es el cultivar Narok, que es el que se comercializa en la, y se planta en la región. Actualmente está licenciado, ya está disponible a nivel comercial. Acá en Uruguay lo comercializa Cercam Valle Verde y en Argentina Peman. Y bueno, con áreas de semillero en Argentina bastante importantes, que nos va a permitir tener un mayor volumen disponible este año, esta primavera, para los productores.
1: Javier, ¿en qué sistemas de producción funcionan mejor o son aptas para qué tipo de sistemas?
0: Y bueno, esto calza en distintos sistemas de producción. Como complemento a las pasturas invernales, esto te permite tener una estabilidad en el sistema. En el momento que las invernales empiezan a aflojar, a reducir su productividad, tenés una pastura de alta producción y buena calidad disponible, como para mantener carga o incluso algún planteo de engorde si fuera necesario durante los meses de verano. Y el hecho de que tolere un amplio rango de suelos también te da esa posibilidad de meterlo casi en cualquier lado, obviamente exceptuando los suelos más superficiales, más pedregosos, pero la hemos evaluado en suelos profundos de basalto, suelos pesados con producciones altísimas, en suelos de arenisca, suelos ácidos acá de Tacuarembó, también con producciones muy elevadas en el este, tanto en bajos como en las lomadas. Y bueno, también en esos sistemas, en esas rotaciones donde por ahí se está saliendo la agricultura, donde por ahí hay suelos degradados y se quiere colocar algo que permanezca un cierto tiempo, también es una excelente opción.
1: ¿Cómo se comporta esta pastura en situaciones complejas, ya sea pensando en exceso de humedad o en particular, ya que es una pastura megatérmica, cuando hay sequías?
0: Está buena la pregunta, sí. Ya te digo, el exceso de agua no la joroba, ya la hemos evaluado en los bajos del este, por ejemplo, y en los suelos pesados de Glencoe. De hecho, hubo un ensayo hace unos años en Paso de la Laguna, que es una zona baja del este, una zona rocera, no con este material, pero sí con Narok, y a nivel de especie te puedo comentar que es muy tolerante ese tipo de situaciones, de condiciones de mal drenaje o de anegamiento. Y en el otro extremo, produce bien en condiciones de restricciones hídricas e incluso tolera situaciones bastante extremas, ¿no? Capaz que no produciendo activamente en situaciones extremas de sequía, pero sí con una capacidad de recuperación muy rápida una vez que se restablezcan las condiciones de lluvia y de humedad. De hecho, la demanda de este tipo de materiales aumenta en esos años más secos, ¿no? Ha ido oscilando con los años. En veranos húmedos como que disminuye un poco, pero en veranos secos la gente se vuelve a acordar de las especies subtropicales.
1: ¿Qué tipo de método de siembra es el recomendado? Y también teniendo en cuenta lo que es la fertilización, ¿cómo responde al respecto?
0: Una característica que tiene es que es un tamaño semilla bastante chico. Para que te hagas una idea, si el raigrás, el peso de 1000 semillas es 2 gramos y medio, en setaria estamos hablando de 0,8 a 1 gramo, es bastante más chica. Entonces no podés enterrarla mucho. Si estamos hablando de siembra directa, es muy difícil regular a menos de un centímetro y tendríamos que idealmente estar colocándola a medio centímetro. Entonces, si bien se puede hacer en directa, hay que tener esa precaución de que tiene que ir rayando el suelo prácticamente y quedando en superficie. Si idealmente se puede optar por un laboreo superficial y una siembra en superficie, es mejor aún. A veces optando por apretarla con algún rolo o algo, pero creo que el éxito está en el tema de la profundidad de siembra, ¿no? Más vale que quede en superficie que enterrarla demasiado. Y bueno, sembrarla preferentemente en primavera, octubre, noviembre, más allá de que tolera siembras en otros momentos, tanto en pleno verano, que es más riesgoso por el tema de la disponibilidad hídrica, pero febrero a veces es una época que se puede optar por sembrarla ahí. Y bueno, fertilización es poco exigente en términos de fósforo, pero bueno, responde muy bien al nitrógeno también, o sea que una vez instalada, fertilización de primavera y mitad de verano, para hacerla rendir más son bastante deseables.
1: Y teniendo en cuenta lo que es el manejo del pastoreo, ¿cuándo y cómo pastorearlo?
0: Es una planta de porte alto, por lo tanto estamos hablando de que su follaje puede llegar al metro de altura, entonces tendríamos que esperar al menos para los primeros pastoreos que alcance el medio metro de altura o cuando se empieza a visualizar la inflorescencia, no mucho más allá de eso para no perder calidad. Y no pastorearla por debajo de los 25, 20 centímetros. De vuelta, es una planta de porte alto, no conviene dejar remanentes más altos de lo que estamos acostumbrados con las invernales, por ejemplo. Esto pensando en tener buenos rebrotes posteriores. Y bueno, con estas producciones lo que ofrece es una alta capacidad de carga. Y bueno, un valor nutritivo bastante bueno considerando que es una especie estival con un pico en calidad ahí a fines de primavera, principios de verano y después desciende gradualmente, que es un comportamiento en general muy similar al de otras estivales, pero uno podría esperar en ganado recría tener ganancias promedio durante el periodo de alrededor de 500 gramos con picos de un gramo al inicio y terminando la estación de crecimiento alrededor de 250 gramos, eso es bastante razonable. Y bueno, y ahí cada uno optará dentro de su planteo productivo, pero recrías son buenas opciones, pero también los distintos aspectos de la cría puede cumplir su rol. Y bueno, otro comentario es que también por su estructura, por ahí es preferible que el destino sean los vacunos, pero bueno, los lanares también les apetece, les resulta bastante apetecible, o sea que también puede entrar ahí en algún esquema.
1: ¿Cuántos pastoreos podemos esperar de un cultivo de esa hectárea? Y pensando también en otro tipo de pasturas como acompañamiento, ¿cómo se comporta asociada a otras pasturas?
0: Está buena la pregunta. Respecto a los pastoreos, 4 o 5 pastoreos cada 45 días, más o menos. Donde más o menos calza, y en general la hemos trabajado pura, aunque también se la comercializa y se la siembra consociada con otras gramíneas del mismo estilo, que se complementan en cubrir el suelo un poco. Con leguminosa es un poco más difícil porque no tenemos disponible una leguminosa de porte tan alto, más allá de que puede entrar algún Lotus corniculatus de forma de complementar calidad sobre todo, y eventualmente alguna leguminosa invernal anual que vaya contra ciclo y sirva para aumentarle la estación de productiva, digamos, y ofrecer un poco de nitrógeno de fijación biológica, ¿no? Ese tipo de cosas se pueden incorporar, más allá de que en general se la siembra pura o asociada a otras gramíneas del mismo ciclo.
1: ¿Hay semilla disponible? Esa sería una pregunta, tal vez, Javier. Y otra, para ir culminando, ¿cuál sería la densidad de siembra recomendada?
0: Y sí, va a haber semilla disponible esta primavera. Estamos hablando de más o menos densidad de 5 kilos por hectárea, es la referencia que tenemos. Depende un poco de la calidad de la semilla, que es bastante variable. Pero bueno, 5 kilos es la referencia. Más densidad, por supuesto, nos mejora la cobertura, el primer pastoreo, etcétera, más seguridad. Pero bueno, hay un balance ahí, obviamente, entre el costo de la semilla y lo que le ponemos. Y menos de eso ya es un poco arriesgado, salvo que sea semilla de muy alta calidad. Pero es esa la referencia que usamos, 5 kilos, y corregir un poco por germinación.
1: Bien, agradecemos al ingeniero agrónomo Javier Docanto del Instituto Nacional de Investigación por acompañarnos en Mano a Mano con el Plan Agropecuario. Bien, amigos, ha sido un gustazo como siempre habernos reencontrado a través de este medio de comunicación llegando a todo el Uruguay profundo, donde nos gusta estar junto a las y los productores ganaderos de nuestro país, hoy con muchísima información, primero sobre el programa Procría, cómo se viene trabajando al respecto, qué avances se tienen, bueno, capacitaciones por supuesto para los extensionistas, lo cual va a redituar en una mejor labor con las y los productores que participan participan en esta propuesta del Ministerio de Ganadería, Agricultura y Pesca, que es coordinada por el Plan Agropecuario. Y bueno, conociendo sobre esta pastura megatérmica, funciona muy bien en el verano. Bueno, dado su origen sudafricano, podríamos pensar que algo de esto ya en su historia tiene, en su genética, y por eso fue seleccionada y trabajada parte del Instituto Nacional de Investigación Agropecuaria, y conocíamos esta pastura, este forraje, de la mano del ingeniero agrónomo Javier Docanto. Bueno, a nosotros nos queda nada más que despedirnos, invitarles a que nos acompañen en el próximo programa de Mano a Mano con el Plan Agropecuario, aquí en este lugar y a esta misma hora. Hasta entonces.
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4: Llegamos al final de la presente entrega de Mediodía Rural, y también a lo largo de esta semana, último sábado del presente mes de junio, recta final de este sexto mes del año. También destacamos al Instituto Plan Agropecuario por este interesante material que siempre nos entrega. Agradecemos a Guay Mirán Bonet, su conductor, y al equipo que le acompaña. Nosotros retornamos el próximo lunes, ya llega el contacto internacional con Radio Francia y la grata compañía de nuestra emisora, la actualización informativa por el www.ro.com.uy y los micros noticiosos. Les deseamos que tengan un excelente fin de semana. Será hasta el lunes, si Dios quiere.
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5: ¿Me da la hora?
6: Es la hora 13:46 minutos.
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0: Escuchan Radio Francia Internacional cuando son las 4 de la tarde en París de este sábado 27 de junio. Juliette Lecuyer en la técnica. Vamos con un nuevo flash informativo.
1: Juan Cascón.
0: Continúan las operaciones de rescate en Venezuela tras el doble terremoto del miércoles, uno de magnitud 7,2 y otro de 7,5. El número de muertos roza las 1.000 personas y hay más de 3.000 heridos según el último balance del gobierno. Sin embargo, los hospitales están colapsados y los vecinos se intentan paliar esta falta de medios en zonas como La Guaira y la capital, Caracas. Así recibieron a la presidenta encargada, Delcy Rodríguez, en una de las zonas afectadas.
2: Haciendo campaña política en una tragedia. Nuestros hijos tienen 3 días siendo voluntariados. Y se los llevaron. ¿A dónde los dejaron? ¿Por qué los sacaron de aquí? ¿Ah? Para que no vieran la realidad, que el gobierno no está haciendo nada por el pueblo. Eso es para Delcy Rodríguez y Jorge Rodríguez. Ya está bueno ya de hacer campaña política en una tragedia como la que estamos viviendo.
0: La ONU estima que hay 50.000 desaparecidos y recuerda que las primeras 72 horas tras el terremoto son cruciales. Ya hay 17 países que han enviado ayuda movilizando a más de 1.000 efectivos. Irán ataca objetivos de Estados Unidos en el Golfo, especialmente en Bahrein, en la respuesta a los que el ejército estadounidense lanzó contra la República Islámica. Esto, a su vez, después de que Teherán presuntamente lanzara misiles contra un carguero en el Golfo de Omán, lo que obligó a la Organización Marítima Internacional a suspender la evacuación de buques en Hormuz. Hezbollah rechaza el acuerdo entre Israel, Líbano y Estados Unidos y acusa al gobierno libanés de legitimar la ocupación israelí en el sur. El primer ministro del país hebreo, Benjamín Netanyahu, asegura que su ejército no abandonará el sur del país hasta que la milicia se desarme y asegura que la población desplazada no podrá regresar. Las temperaturas han bajado ligeramente en Francia, pero otros países europeos siguen registrando las temperaturas más altas de su historia. Es el caso de Dinamarca, con 36,6 grados Celsius, o Alemania, que superó el viernes los 41. En total, más de 190 millones de habitantes estarán expuestos este sábado a temperaturas superiores a los 35 grados. Sobre el Mundial de Fútbol, Noruega ya estaba clasificada para 16avos de final, a pesar de haber perdido contra Francia, que también pasa de fase, al igual que España, Senegal, Bélgica, Cabo Verde y Egipto. Por otro lado, Uruguay, Irak, Nueva Zelanda y Arabia Saudí están eliminados e Irán debe esperar a los resultados de los siguientes partidos para saber si se clasifica o no. Los partidos son Panamá-Inglaterra, Croacia-Ghana, Colombia-Portugal, República Democrática del Congo, Uzbekistán, Argelia-Austria y Jordania-Argentina.
3: Hasta aquí las informaciones del mundo a través de Radio Francia Internacional.
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5: ¿Me da la hora?
6: Es la hora 13:50 minutos.
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1: ¿Me da la hora?
2: Es la hora 13:58 minutos.
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1: ¿Me da la hora?
2: Es la hora 14:04.
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3: Se juegan hoy, sábado, las finales del Campeonato Apertura en la Divisional A del fútbol de Colonia. Los partidos irán en el Estadio Zupici. 14:30 se jugará la final en juveniles entre Maracaná y Juventud, con el arbitraje de Marcelo Larrama, con Alejandro Fiermarini y Jonathan Wilson. A las 16:45 irá la final en Primera División entre el General y San Carlos, con el arbitraje de Gustavo Ferreira. En caso de empate, se definirá por penales. La final en mayores será transmisión de Sacramento FM con previa desde las 15:30. Plaza Colonia juega de visita este domingo en Montevideo para seguir arriba en la divisional de ascenso. El conjunto albiverde enfrentará a Cerrito por la fecha 8 de la fase regular. El partido irá el domingo a las 15:00 en el Parque Maracaná. Por el Campeonato Regional Femenino, se juega este sábado la tercera fecha de la segunda rueda. La actividad será en cancha de Maracaná, el sábado, desde las 15:00. Juventud enfrentará a Uruguayo, Reformers, Universal y Maracaná, Esparta. Cine Helvético tiene programación especial para estas vacaciones de julio. Estrenos, cine familiar, acción, comedia y documentales. Hoy sábado y mañana domingo se proyecta la película Minions y Monstruos a las 18:00 y a las 20:00 la película Supergirl. El lunes llega Toy Story 5 a las 18:00 y a las 20:00 el film Michael Jackson. La cartelera hasta el miércoles 1 de julio está disponible en las redes sociales del cine.

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7: ¿Me da la hora?
8: Es la hora 14, 13 minutos.
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0: ¿Me da la hora?
1: Es la hora 14:46.
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2: Este fin de semana se disputa la sexta fecha en la Liga Helvética. La actividad comenzará el sábado, hablamos de fútbol, en cancha de colegiales. Hoy a las 17 horas en tercera y a las 19 en primera, Colegiales enfrenta a Valdense. En cancha de Nacional de La Paz, a las 19 en tercera y a las 21 en primera, Nacional de La Paz ante Universal. Mañana domingo se completa la fecha. Los partidos van a las 13 en tercera división y 15 y 15 en primera. Esparta enfrenta a Estudiantes El Colla, Nuevos Horizontes, Rosario Atlético, Racing, Nacional de Nueva Helvecia y Artesano Zapicán. Cine Helvético tiene programación especial para estas vacaciones de julio. Estrenos, cine familiar, acción, comedia y documentales. Hoy sábado y mañana domingo se proyecta la película Minions y Monstruos a las 18 horas y a las 20 la película Supergirl. El lunes llega Toy Story 5 a las 18 horas y a las 20 el film Michael Jackson. La cartelera hasta el miércoles 1 de julio está disponible en las redes sociales del cine.

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1: ¿Me da la hora?
2: Es la hora 15:21 minutos.
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0: ¿Me da la hora?
1: Es la hora 16 en punto.
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0: ¿Me da la hora?
1: Es la hora 16, 2 minutos.

0: ¿Me da la hora?
1: Es la hora 16:11.
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4: ¿Me da la hora?
5: Es la hora 16:29 minutos.

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1: ¿Me da la hora?
2: Es la hora 17:02.
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5: ¿Me da la hora?
6: Es la hora 18 en punto.
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0: ¿Me da la hora?
1: Es la hora 18:23 minutos.
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0: ¿Me da la hora?
1: Es la hora 18:30 minutos.
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4: ¿Me da la hora?
5: Es la hora 18:45 minutos.
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6: ¿Me da la hora?
7: Es la hora 18:59 minutos.
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9: Dos fallecidos y un tercer ocupante grave dejó un siniestro de tránsito en la ruta 55 entre Rodó y Ombúes de la Valle. Policía Caminera informó que el vehículo despistó a la altura del kilómetro 32800, aún en el departamento de Soriano, cuando se dirigía de Rodó a Ombúes de la Valle. Por causas que se desconocen, una camioneta despistó hacia la izquierda y volcó. En el vehículo viajaban tres ocupantes, dos fallecieron en el lugar y el tercero fue trasladado a Camec de Rosario en estado grave. El accidente se registró sobre las 5 de la madrugada de hoy sábado.
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0: ¿Me da la hora?
1: Es la hora 19, 29 minutos.
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6: ¿Me da la hora?
7: Es la hora 20:01.
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0: ¿Me da la hora?
1: Es la hora 20, 12 minutos.
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1: ¿Me da la hora?
2: Es la hora 20:32.
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6: ¿Me da la hora?
7: Es la hora 20:46 minutos.

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3: ¿Me da la hora?
4: Es la hora 21, un minuto.
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